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Pero qué buena canción, ¿no? Hoy te vas. ¿Cómo está mi gente linda? Muy buenos días. Hoy estamos 15 de junio del año 2026, ¿no? Y estamos en el 166 centésimo sexagésimo sexto día del año en el calendario gregoriano y el 167 en los años bisiestos. Solamente nos quedan 199 días para finalizar el año. Por ahí me preguntan si no hay herida, ¿no? Solamente fue un golpe, ¿no? Golpe no avanza, pero estamos mucho mejor. Hoy estamos ya lunes, inicio de semana. Nombre del difunto González, el Cholo Macho, y este pechito de acero inoxidable. Ya estamos listos y prestos. Vamos con el saludo respectivo. En Morales, para mi tía Zoilita Dávila Pineda, va el saludo cordial para mi vecino Luciana Masifuén. También para Franklin Masifuén. También va el saludo cordial para mi vecino Jack Lagos. También para su papá, don Lalo Lagos. Y también para su querida mamá, la señora Gracie. Va el saludo cordial para mi tío Claiber Fatama Pisco. Y también para su querida esposa, la tía Nélida Ruiz Mosquera. El saludo cordial también va a atención para mi vecina de Emilia Pinedo. También va el saludo cordial para mi tío Agucho Pinedo y también para su querida esposa, mi tía Leita. Va el saludo cordial, también atención para mi tío Parino Carlito García, también para mi tía Marina Olita Peso. También el saludo cordial va para Ricardo Dávila, conocido como Chilín Chilín. Va el saludo, también atención para Hugo Valdivia, más conocido como el Chapa Bala. También para Hugo, para Miguel Valdivia, conocido como el Chero. Va el saludo, también atención para En Morales, para Manuel Salas Meléndez. También el saludo cordial va atención, seguimos con más saludos para don Clemente Cumapa. Va el saludo cordial para mi tía María Flores, Flores, viuda de Dávila. También el saludo cordial va atención, tenemos más saludos en Morales para mi prima Erika Dávila Flores. Va el saludo también atención en Morales para mi tío líder Peso, más conocido como el Caucín. Va el saludo cordial también para su querida esposa, la Tirmita Macedo Ruiz. También tenemos más saludos en Morales para mi primazo Roel Dávila Pérez y también para su querida esposa, mi primaza Joylin. También tenemos más saludos para Ángel Dávila Pérez y también para Pericles Dávila Pérez. También tenemos más saludos para don Carlos Flores López, más conocido como el Pata Seca. También tenemos más saludos, atención, va el saludo también, atención, en Morales para mi promo de colegio Carmela Quispe Sánchez. Va el saludo real para mi primaza Nubita Peso, también en Morales, también para mi primazo Felipe Yates. También tenemos más saludos, atención, en Morales, va el saludo cordial también para... El saludo va también en Morales para don Carlos Flores González de Monte Alto, parte baja del distrito de Morales. Ahí está don Carlos Flores González de Monte Alto, parte baja del distrito de Morales. También tenemos más saludos, atención, más saludos en Morales. En Morales va el saludo cordial, atención, para Elvis Angulo Rangifo. Va el saludo también, atención, para la señora Lupe Valderrama. También el saludo real va para el profesor Darwin González. También para su querida esposa, la profesora Lupita Garay. También el saludo real va, atención, para Luis Falcón Banduro. Para don Mauricio Meléndez, más conocido como el Diablo y como la Paloma Blanca. Y también para la tía Merlí Flores Dávila, también en Morales. Gracias por estar en la sintonía de este Supram, el gallito madrugador de Radio Tropical. Hoy vamos a poner su tema, don Mauricio Meléndez. Como es costumbre, los días lunes, inicio de semana, me dice, para que inicie con ese pie derecho y con los ánimos, ¿no?, arriba, y para que todas las cosas le salen bien. Está, pues siempre ponemos los días lunes su tema musical para don Mauricio.

Se Beléndez juntamente para la tía Merlí Flores Dávila, para que bailan todo ensuechado, ¿eh? Todo baila ensuechado, no se levantan para nada, ¿no? Para nada se levantan ensuechado. Ahí está pues don Mauricio Beléndez y también para la tía Merlí Flores Dávila. También el saludo cordial va atención a Inmorales. Ahí viene su tema musical, me dice que están haciendo sus calentamientos respectivos. No se levantan para nada, todo ensuechado, ¿no? Ya viene su tema musical. Mientras tanto están haciendo sus calentamientos respectivos, pero ensuechado. Ahora sí, vamos con más saludos. Atención para mi prima Hernán Dávila Flores. También para su querida esposa, mi primaza Ceci Reneida Pérez. Va el saludo cordial también para su hijo Junior Dávila Pérez. También el saludo cordial va atención en Morales para don Juan Mori. También para el saludo cordial va para el ingeniero Rodolfo Flores Grillo. ¿Cómo está el ingeniero Rodolfo Flores Grillo en Morales? Va el saludo también, atención, en Morales para Elmer Perea, más conocido como el Mantequita. El saludo también en Morales, atención, vamos con más saludos para mi tío Wilber Torres Dávila, también para Miguelito Torres, también para Aurelio Flores, más conocido como Maulerio Flores, y también para su querida esposa, la tía Paquita. Seguimos con más saludos para mi promoción Donald Chumbe. También va el saludo real para Pedro Manuel Vela Guevara, también en Morales. Gracias por estar en la sintonía total de los 99.1 de la FM en Morales. Seguimos con más saludos, atención, vamos rápidamente con más saludos, atención. El saludo, atención, tenemos más saludos en Morales. Gracias por estar en la sintonía de este su programa para mi promoción Donald Chumbe. Gracias a toda la gente linda moralina por estar en la sintonía de este su programa. Ahora sí nos vamos a la urbanización 9 de abril. Para don Tony Tuanama, también para su querida esposa, la señora Tenifa Chin. En el barrio Partido Alto, para la profesora Iraida Trigoso. El saludo real para el profesor Odilo González. También tenemos más saludos, atención, vamos con más saludos en el barrio Partido Alto para la señora Teresa Chávez. También el saludo cordial va, atención, para el ingeniero Manuel Río Navas. También para Mari Fue, su hija, no, una de las hijas fanáticas de este su programa, para Mari Fue y Café Mari Fue. Esto es atención en el barrio Partido Alto. También tenemos más saludos para la tía Dioselina García Garay. También para Peter Pinera y también para su querida esposa, la tía Dolly Pompaña. También para Tercera y Jimena. El saludo real también para Rodil Guamán Castillo. También esto es en no, mi promoción Rodil Guamán Castillo en el barrio Partido Alto. También va el saludo real para la tía Bernita Ramírez. También para Pepe Gray, también para su querida esposa, la señora Elena Guamán. Va el saludo cordial, también atención para tía Antenor Tuanama, más conocido como tía Antuquito, no Runtuquito. También para su querida esposa, la tía Mercedes, más conocida como la tía Mechita. También tenemos más saludos, atención, seguimos con más saludos para Arnaldo Torres Pinedo. Va el saludo también, atención, para su querida esposa, la tía Virginia, más conocida como la tía Vicky. También para Ney Lucas, gracias por estar en la sintonía total. También el saludo cordial va para don Gerson Shubingawa. También tenemos más saludos para su querida esposa, la señora Candelaria. Seguimos con más saludos, atención, en la Loma de San Pedro, para Leider el Churrero, más conocido como la Calavera. También para su querida esposa, la señora Blanquita Aguilar. Seguimos con más saludos, atención, para Max Ruiz, más conocido como Truquito. Seguimos con más saludos para don Carlito Flores, más conocido como el Guapayo. También para su querida esposa, ahí está la tía Dolores, más conocida como la tía Lolita. Vamos con más saludos, atención, en el mercado número 2, puesto de venta número 2, atención. Va el saludo cordial para don Darwin Savera, más conocido como el Endereza Cuernos. También para su querida esposa, su querida esposa, ahí en el mercado número 2, don Darwin Savera, más conocido como el Endereza Cuernos. Y también para su querida esposa, la tía Zuma, ¿no? Gracias por estar en la sintonía de este su programa en el mercado número 2, puesto de venta número 2, sintonía total, ahí está la tía Terni Zumba. Sintonía total a estas horas de la mañana. Seguimos con más saludos, atención, en la cuadra 5 para don Noé García Saavedra. En la parte baja de la ciudad de Tarapoto, para don Javier Díaz Pineda. También el saludo real va, atención, para don Luis Gatica. 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También tenemos más saludos en el distrito de la banda de Chilcayo para mi gran amigo. Ahí está, pues, Lincoln Navarro. También para su querida esposa, la señora Miralda Chistama. El saludo también, atención, tenemos más saludos, atención. El saludo también, atención, va para el profesor Roaldo García, más conocido como Shaq Chico. El saludo real para su querida esposa, la señora Norma Chisquipama. También para la señora Neirina Barro.
También el saludo cordial va atención para la simpática Carmen Rengifo en el distrito de la banda de Chilcayo. También vamos a poner su tema musical ahí en el distrito de la banda de Chilcayo. Ahí está, pues, para la simpática Carmen Rengifo en el distrito de la banda de Chilcayo. Como es costumbre, también los días lunes complacemos con su tema musical a Carmen Rengifo en el distrito de la banda de Chilcayo. Ella sí, bueno, hace sus calentamientos, pero parado, ¿no? En su cama, ¿no? Gracias por estar en la sintonía total. Ya viene su tema musical. Seguimos con más saludos. Atención, vamos rápidamente en el distrito de la banda de Chilcayo para don Edwin. Ahí está don Edwin García. También el distrito, perdón, don Edwin Amasifue. También para su querida esposa, la señora Lucy del Castillo. También tenemos más saludos. ¿Quién está preocupado? Es mi gran amiga Edwin Amasifue. Está muy preocupado, me dice. Ahorita estoy preocupado. Ya llega el Día del Padre, ¿no? El Día del Padre es este domingo, ¿eh? 21 de junio es el Día del Padre. Muchos dicen que es muy próximo porque llega también la fiesta de San Juan, ¿no? La fiesta de San Juan más grande. Muchos preparan para la fiesta de San Juan. ¿Qué es lo que se prepara la gente para la fiesta de San Juan? Porque es la fiesta más grande de la selva, ¿no? Donde se comen los riquísimos juanes, ¿eh? Así que hay que tener bastante cuidado con las gallinas en estos días. Vamos con más saludos. Atención, seguimos con más saludos. Ahora sí nos vamos. Atención, en el distrito de la banda de Chilcayo para don Antonio Hanama. También para su querida hija Judy Ohanama Sangama. También para don Antonio Ohanama y también para Judy Ohanama, su hija. También el saludo real va para el profesor Juan Salas. También para su querida esposa, la señora Rosemary Panayfo. También tenemos, atención, más saludos ahí en el distrito de la banda de Chilcayo. Gracias por estar en la sintonía de este su programa, El Gallito Madrugador de Radio Tropical, en el distrito de la banda de Chilcayo. Seguimos con más saludos. Atención, tenemos más saludos. Sintonía total por el distrito de la banda de Chilcayo. A estas horas de la mañana, para don Tony Smith Pineda Masifuén, también para su querida esposa, la señora Germea Masifuén, en el distrito de la banda de Chilcayo. Ahora sí nos vamos a San Juan de Cumbasa. Saludo cordial para Dino Severa Macel en San Juan de Cumbasa. Va el saludo cordial también, atención, para su querida esposa, la señora Rosa Chucky Poma Bancas. También para sus hijos, Jefferson Savera, don Nelson Savera y su esposa, la señora Elba Garate. En Santa Rosa de Cumbasa, saludo real para la señora Teolita Savera Pérez. El saludo real para su esposo, don Edwin García, ¿no? Esto es atención en Santa Rosa de Cumbasa. Ya están haciendo los preparativos respectivos para celebrar la fiesta de Santa Rosa de Lima. Gracias por estar en la sintonía total en Santa Rosa de Cumbasa. Ahora sí nos vamos a 10 de agosto para la señora Lidia Paredes. También el saludo cordial va atención para la simpática Estrellita. En Santa Rosa, también en Santa Rosa de Lima, para la señora Flor de María Viana Saavedra. También tenemos más saludos en Atumpampa, sector San Marcelo, para mi tía Asensio Pinedo Peso. También para su, el saludo cordial va para toda su familia. Esto es ahí en el sector Atumpampa, San Marcelo. Seguimos con más saludos. Vamos con más saludos. Ahora sí nos vamos a Cerro de Pasco para don Gustavo Vázquez Trigoso. Ahora sí nos vamos a Chiclayo para don Jacinto Chupingaba. También el saludo cordial va para su querida esposa, la señora Rosmery Tananta Tenazoa. También nos vamos a la Chiquito, mi amigo Neite Lumba, quien está en la sintonía de este su programa. También para su querida esposa, la señora Livia Rocío Moritamán. Y también el saludo cordial va atención para Rodil Tello Lumba, el popular PPC. Seguimos con más saludos. Atención, en el Datén, el Marañón, provincia de San Lorenzo, para el profesor Rogelio Tamari. El saludo real también para su querida esposa, la señora Heli Vázquez Bustamante. También en Tingo María para don Leiser Uchiñaba. En la ciudad de Lima, en el centro poblado menor de San Graciano. El saludo cordial va para Kenix. Atención, gracias por estar en la sintonía total para Kenix González y también para su futura esposa, la señora Merlick Pinedo Torres. Y también en Tarapoto para su querida mamita, la señora, no, ahí está la señora Nelly Betty en la ciudad de Tarapoto. El saludo real en la ciudad de Lima para don Ramón Ríos Garate. También para la señora Emily Salas. También para Kellen Apagüen y su señorita novia de las iniciales LVS en Puente Piedra. También tenemos más saludos en la ciudad de Lima para Armando Torres Escudero. También en Chile para mi promoción Orio Chiñaba. De Chile nos vamos a España, Santander, para don Anthony Trujillo, más conocido como el Guato de Chapaja. Ahora sí, este es en España, ¿no? En Madrid, España. En España, Santander, tenemos el saludo cordial para Henry Mori, más conocido como el Chagui. También para su querida madrecita, atención, en la ciudad de Tarapoto. Gracias también por estar en la sintonía total. Para Henry Mori González,
el popular Shaggy en España, Santander. También para su querida madrecita, ahí está la señora Noemí González de Mori. También para su papá en el cielo, don Gilberto Mori García. Gracias por estar en la sintonía total, este es En el Cielo. Ahí está mi gran amigo Henry Mori González, el popular Shaggy en España, Santander.

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5 en punto de la mañana aquí en este su programa, el Gallito Marcador de Radio Tropical. Ahora sí me dice don Mauricio Meléndez, Gallito, ya me canso, ¿no? Ya me canso de hacer mi calentamiento respectivo juntamente con la tía Merlí Flores Dávila. Nosotros no nos levantamos, hacemos nuestro calentamiento en nuestro echado y estamos esperando ya la música que nos pongas en nuestro echado. Ahora sí vamos a complacer a don Mauricio Meléndez y la tía Merlí Flores Dávila en Morales para que bailen esta canción, pero todo en su echado. No se levantan para nada. Esta canción va para ellos en Morales.

bonita canción, especialmente para don Mauricio Meléndez, la tía Merlí Flores Dávila, que ya me dice, estamos cansaditos, oñita, estamos cansaditos. Primero estaba bailando ese movimiento fuerte que nos hace una música. Bueno, ya están cansaditos, me dice que van a continuar durmiendo. Nada, ya tienen que levantar, me dice, ya vamos a levantar gallito. Para don Mauricio Meléndez y la tía Merlí Flores Dávila en Morales. Don Mauricio Meléndez, conocido como el Diablo y como la Palomita Blanca. Gracias por estar en la sintonía de este programa. 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Ahora sí, esta canción para la simpática Carmen Rengifo en el distrito de la banda de Chilcayo. También gracias por estar en la sintonía total de este su programa. Me dice Gallita que estoy esperando también ya el programa, me dice mi canción, porque yo también inicio mi semana muy contento y feliz, bailando, moviendo toda la cintura, ¿no? Ahí está para la simpática Carmen Rengifo en el distrito de la banda de Chilcayo, esta canción.

0: Pero qué buena canción, qué de perrona Dios, ¿eh? Dios, oh, Dios perrona, ¿no? El hombre dice, como dice el hombre propone y Dios dispone las cosas, ¿no? Solamente el hombre disculpa, dice Dios perdona, ¿no? Saludo cordial, atención para nuestra amiguita Shaili Arrieta y Benza, que en la ciudad de Lamas. Me dice por acá, amigo, ¿no? Escuchándome, dice, gracias Rodi, la excelente día, ¿no? Hola, saludos desde la tierra de colores, la tricentenaria ciudad de Lamas. Gallito Margador, ¿no está saliendo al aire? Me dice, sí, estamos saliendo, ¿ah? ¿Eh? No te escucho, me dice, ¿ah? ¿Eh? Sí, estamos saliendo al aire, así que no se preocupe, nuestra amiga Sheila Arrieta y Benza, que en la ciudad de Lamas. Por acá también, atención. Por acá también tenemos más saludos. Atención para mi gran amigo Rubén Cohen Vela. Me dice que está en la sintonía. Gallito, qué novedades. Amigo, ¿cómo se encuentra usted? Mucho mejor. No se preocupe, mi amigo Rubén Cohen Vela. Las cosas se pasan todo en su debido momento, como dice, ¿no? ¿No? Así son las cosas. Gracias a mi amigo Rubén Cohen Vela. Este es ahí en Pijuana. ¿Qué más tenemos por acá? Atención. No hay más para acá, ¿no? No tenemos más para acá. Vamos ya a disfrutar nuestro desayuno. Recuerden, el que toca, canta y encanta y después le seca la garganta, aguántalo después, ¿ah? Vamos a disfrutar el día de hoy. Atención, un tecito, me dice, un tecito con su guavillo, ¿no? Un tecito con su guavillo, de hierba Luisa con su guavillo, a estas horas de la mañana, un desayuno, ¿ah? Por ahí me dicen, gallito, sería mejor con su cabecita ese guavillo, ¿no? Pero hoy vamos a disfrutar un tecito con su guavillo, ¿no? Ay, ay, gracias a mi amigo Arnaldo Torres Pinedo, que se sacrifica todos los días, se levanta todos los días para venir trayendo nuestro desayuno acá a los estudios de la radio. Hoy te Puerto amanece a las 5 de la mañana con 22 grados Celsius. 6 de la mañana, 22 grados Celsius. 9 de la mañana, 24 grados Celsius. 11 de la mañana, 28 grados Celsius. 2 de la tarde, 28 grados Celsius. 5 de la tarde, 26 grados Celsius. A las 8 de la noche, 23 grados Celsius. Y a las 10 de la noche, 22 grados Celsius en la ciudad de Tarapoto. Vamos a ir rápidamente con el horóscopo del día. 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Y largo su cachemazo para dar a conocer el horóscopo del día. Como siempre, como cada mañana, viene con su gallina chuca, negra, chunguina, milluachaki, Cthulhu, Muta, Papuja, con todo eso. Hay que tener bastante cuidado con esa papujita, porque ya llega la fiesta de San Juan, la fiesta más grande, ¿no? En estos días siempre suele perderse las gallinas, a tener bastante cuidado con esas gallinitas, Cthulhu, Muta, Quinchisha, Papuja, Milluachaki, Carioca, ¿no? Así que hay que tener bastante cuidado, atención, hay que tener bastante cuidado en estos días, ¿ah? El vecino, ¿veis? El vecino de lo ajeno se puede ser lo suyo, ¿eh? Así que tener bastante cuidado. Ahora sí, vamos ya con el primer signo del zodiaco. Viene también con su tabaco negro, rojo, blanco, tabaco negro y colorado, ¿no? Viene también, atención, viene con su tabaco, tabaco rojo, negro y colorado. También viene con su cachimazo blanco, negro y colorado también, ¿ah? 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También viene con su chonta blanca. 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Ahora sí, vamos con el primer signo del zodiaco. Atención, el primer signo del zodiaco. Atención, que dice, atención, Aries. Tu economía mejorará, dice, gracias a tu iniciativa. No culpes a otros de tus errores. Debes ser un poco autocrítico, atención, Aries. Reiteramos, Aries, dice, tu economía mejorará gracias a tu iniciativa. No culpes a otros de tus errores. Debes ser autocrítico, atención, Aries. Vamos con el signo Tauro. Atención, Tauro. Hoy es lunes, dice, muestra tu mejor actitud para que todo salga bien, atención, Tauro. No hagas caso a malos comentarios y cuida tus reacciones, atención, Tauro. Reiteramos, Tauro, dice, hoy es lunes, muestra tu mejor actitud para que todo salga bien. No hagas caso a malos comentarios y cuida tus reacciones, atención, Tauro. Vamos rápidamente, atención, vamos con el signo Sagitario, ¿no? Con el signo Géminis, perdón, ¿eh? El signo Géminis, ¿qué dice? Atención, vamos con el signo Géminis. Gracias por estar en la sintonía de este programa. El signo Géminis dice, ten fe, dice, en tus capacidades y en todo lo que haces. Esos obstáculos son parte de tu crecimiento, dice. Deja fluir, atención, Géminis. Reiteramos, Géminis dice, ten fe, dice, en tus capacidades y en todo lo que haces. Esos obstáculos son parte de tu crecimiento. Deja fluir. Atención, Géminis. Vamos rápidamente con el signo Cáncer. Atención, Cáncer. Cáncer, atención, el signo Cáncer. Aléjate, dice, de la rutina y busca otras posibilidades en el campo personal y profesional. Tira bien en temas de el amor. Atención, Cáncer, ¿eh? Reiteramos, Cáncer dice, aléjate de la rutina y busca, dice, otras posibilidades en el campo personal y profesional. Tira bien en los temas del amor. Atención, Cáncer. ¿Qué más tenemos por acá? Atención, vamos rápidamente con el signo Leo. Atención, el signo Leo. Empiezas un nuevo ciclo y dice que te traerá beneficios para ti. Esas dolencias deben ser atendidos. Actúa con mayor decisión. Atención, Leo. ¿Eh? Retramo, Leo, dice, empieza un nuevo ciclo que te traerá beneficios para ti. Esas dolencias deben ser atendidas. Actúa con mayor decisión. Atención, Leo, Leo, Leo, Leo. Vamos con el signo Virgo. Atención, Virgo, Virgo, Virgo. Es necesario, dice, que mantenga la calma y tomes las mejores decisiones en el trabajo. Una persona influyente te apoyará. Reiteramos, Virgo, es necesario que mantenga la calma y tomes mejores decisiones en el trabajo. Una persona influyente te va a apoyar. Atención, Virgo, Virgo, Virgo. Vamos ya con el siguiente signo del zodiaco. Atención, porque ya no nos va a dar el tiempo, ¿no? Ahora sí vamos con el signo Libra. Atención, Libra. Dialoga más, dice, intercambia ideas y ve lo mejor para ti. Empiezas la semana con gratas novedades. Atención, Libra. Reiteramos, Libra, dice, dialoga más, intercambia ideas y ve lo mejor para ti. Empieza la semana con gratas novedades. Atención, Libra. Vamos con el signo Escorpio. Atención, Escorpio, Escorpio, Escorpio. Escorpio dice, los celos te pueden jugar una mala pasada. Ay, ay, ay, ay, ay, ay, Escorpio. Dicen que los celos te pueden pasar una mala jugada. Actúa con serenidad, dice. Llega una buena noticia laboral. Paciencia en tema familiar. Atención, Escorpio. Reiteramos, Escorpio, dice, los celos te pueden jugar una mala pasada. Actúa con serenidad. Luego llega una buena noticia laboral. Paciencia en ese tema familiar. Atención, Escorpio. Vamos al signo Sagitario. El signo Sagitario dice, tu pareja siente dudas por ti, comportamiento, ¿no? Por tu comportamiento. Atención, Sagitario, ¿no? Ese cambio de comportamiento de la noche a la mañana, eso pues, ¿no? A tu pareja está en dudas. Atención, Sagitario. Lo mejor es que hables con sinceridad. Ten cautela, dicen, cuestiones de dinero, Sagitario. Vamos con el signo Capricornio. Atención, Capricornio. Pon en claro, dice, tus ideas sobre tu relación amorosa. Debes ser un poco optimista. Confianza es la palabra clave en el plano laboral. Atención, Capricornio. Reiteramos, Capricornio, dice, pon en claro tus ideas sobre tu relación amorosa. Debes ser más optimista. Confianza es la palabra en el plano laboral, Capricornio. Ahora sí, vamos con el signo Acuario. Atención, Acuario. Hay algo que te tiene intranquilo, Acuario. ¿Eh? Hay algo que te tiene intranquilo. Analiza bien, dice, la situación. Logra superar un problema familiar que te está molestando, que te molestaba. Atención, Acuario. Vamos rápidamente con el signo. Atención, el signo Piscis. Atención, Piscis. El signo Piscis dice, nuevas posibilidades te harán sentir bien. Es importante que demuestres tu humildad y paciencia en el trabajo. Atención, Piscis. Reiteramos, Piscis dice, nuevas posibilidades te harán sentir bien. Es importante que demuestres humildad y paciencia en el trabajo. Bajo Piscis, Piscis, Piscis, Piscis. Un saludito cordial, atención para Shaylee Reate, que vive en la ciudad de Lamas. ¿Eh? Gracias por estar en la sintonía total. De igual forma, también el saludo cordial va para mi gran amigo Rubén Cohen Vela, también en Pijuana. También para su papá, mi gran amigo Mayer Cohen Trigoso, también ahí en Pijuana. También el saludo cordial va, atención, para la tía Teresita Vela Arce, ¿no? Ahí está la tía Teresita Vela Arce. Atención, ampliamos a pedido del público. Atención, ampliamos a pedido de los pacientes. 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
0: 5:23, no hay tiempo para más, nosotros ya nos vamos, como siempre, para volver el día de mañana. Mañana estaremos en el mismo horario, en su mismo receptor, y a tener muchísimo cuidado con las gallinitas en estos días, ¿eh? Hay que tener bastante cuidado con las gallinitas, ¿eh? Así que ya llega, esta semana es, no, este domingo 21 de junio es el Día del Papá, ¿no? Vamos a ver qué preparativo nos hacen por ahí, ¿eh? 21 de junio es el Día del Papá y el día 24, la próxima semana que viene, ya es la fiesta de San Juan, ¿no? El día martes es, ¿no?, donde muchos hacen ya sus Juanes, preparan sus Juanes el día martes y el día miércoles, atención, martes 23 y miércoles 24 es la fiesta central de la fiesta de San Juan, donde se disfruta los riquísimos Juanes. ¿Cuántos Juanes vamos a tener este año? Ya veremos cuántos años, ¿eh? Gracias por estar en la sintonía total. A nombre del difunto González, el que entra cuando tú sales, a nombre del Cholo Macho con su tremenda bola de tacachas y largo su cachimazo, el que no entran queda abierto la puerta de Rodil Dávila Pez, el popular pechito de acero inoxidable. Nos vamos dando 7 vueltas a la derecha, 7 vueltas a la izquierda, con bien canto y desencanto, mis ánimas benditas, mi buen tabaco negro y tabaco rojo, con mi chonta blanca y chonta negra, mi buena bicapa que no escapa, se checapa porque es tan guapa, con mi chichi limonada, que al final nos vamos sin nada. Buenos días Tarapoto, buenos días San Martín, buenos días Perú y el mundo, hasta mañana, chau.

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¿Cómo están, siervos? ¿Cómo están, amigos? Les saluda su hermano Domingo. Tengan ustedes el saludo de parte de su hermano Domingo, quien está con todos ustedes saludándolos, siervos. ¿Cuántas personas me llaman? Me dicen, hermanito Domingo, yo soy infeliz con mi esposa. Ya no podemos vivir más, ya no podemos estar tranquilos. Los celos estúpidos, la gente chismosa, se mete la mamá, se mete la suegra, ya no hay paz, no hay felicidad en mi hogar, me dicen, hermanito Domingo. Señoras y señores, hay trabajos que lo hacen para que de la noche a la mañana se separen esas parejas. Hay hombres que de la noche a la mañana cambian, siervo. Hay mujeres que de la noche a la mañana se vuelven unas mujeres remañosas, siendo de casa, de hogar. Por eso, hermanitos en Cristo Jesús, muchos me vienen llorando, me dicen, hermanito Domingo, yo quiero que me ayude. Estoy en Tarapoto, amigos. Estoy en Tarapoto, Perú, ¿ya? Así que ya lo saben, siervos, me están preguntando dónde están. Sí, acá le voy a dar la dirección en breves momentos, sí. Me dice mi hermano Domingo, ¿por qué mi esposa ya no es la misma? Se encierra en el celular, en el baño con su celular. Ya no me contesta. Antes me llamaba videocámara, ahora ya no. Dios bendito, siervos, cuando una mujer cambia, pierde el interés por tu persona. Eso no lo deseo a nadie, siervos. Es triste ver hombres cómo lloran después de haberse separado de una mujer, cómo después están rogando. Están todos cabizbajos por ahí, Dios mío. ¿Sabe por qué? Porque hay trabajos que lo hacen con calostro. No sé si usted ha escuchado el agua de culén, siervo. El agua de culén es le dan al hombre para que se vuelva mamarracho. Para que se vuelva cabizbajo, veleto. Para que ese hombre ande por ahí llorando por el calzón de una mujer. Ay, Dios mío, siervo, si no se habré visto. Mujeres que por estar hoy en día en esa cochinada de TikTok, no lo cocinan a su marido. No lo cocinan a su esposo, ¿no? Lo desatienden por estar en las redes sociales. Y viendo qué cosas, siervos, ¿no? Unas publican estoy de frío, otras publican estoy de calor, otras más sola que nunca, y otras mi marido no está en casa. ¿Por qué lo publican? Unas publican, siervos, en paños menores, en ropa, padre bendito, provocativa. ¿Con qué misión lo publican? ¿Ah? ¿Qué están mostrando, siervos? ¿Acaso el cuerpo es negocio? ¿Acaso mostrar el cuerpo de una mujer casada es negocio? Para mostrarlo en las redes sociales. Siervos de Dios, la Biblia castiga a la mujer iracunda, a la mujer rencillosa. La Biblia lo castiga a la mujer novelera. Por eso, siervos, su hermano Domingo está hablando en vivo y en directo hoy día. Estamos saliendo a través de la radio. Redes sociales, usted puede encontrarnos también en redes sociales aquí en Tarapoto, siervos, usted nos puede encontrar. Entra ahí, hermanito Domingo, ahí me encuentra a mí. Su hermano Domingo, Domingo, Domingo, Domingo, Domingo, Domingo, Domingo, Domingo, Domingo, Domingo, Domingo, Domingo, Domingo, Domingo, Domingo, está en vivo y en directo, ¿ya? Usted nos encuentra en redes sociales. Sí, quiere encontrarnos también, siervos, y en la dirección, le voy a dar la dirección donde estoy trabajando, pero atiendo previa cita. Usted tiene que llamarme antes de venir, siervo, porque para ocupado tengo bastante gente que está viniendo de otros países también. Entonces, usted tiene que ubicarme y llamarme o escribirme a WhatsApp. Voy a dar el número, siervitos, voy a dar el número, siervos, que me están escuchando de diferentes sitios. Abajo lo vas a encontrar a mi secretario Kijandilay, quien él va a dar información. Él va a dar información a ustedes de dónde estoy yo, si estoy acá en Tarapoto, estoy en mi tierra Huancabamba, Tuluce, y qué día estoy atendiendo. Por eso es que, siervo, usted tiene que llamar, ¿ya? A ver, atención, atención. Su hermano Domingo, Domingo, Domingo, Domingo, Domingo, Domingo, Domingo, Domingo, Domingo, Domingo, también les dice, cuando yo llego en mi avioneta privada para aeropuerto Tarapoto y poder atender a ustedes aquí, ¿ya? Yo voy a estar transmitiendo todo también en las redes sociales, siervo. Ahí nos encuentra. Atención. Número de celular para que usted se comunique con mi persona. Atención, siervos. Número
personal, donde usted se va a comunicar conmigo, se va a comunicar, me va a enviar un video, yo le voy a enviar en video su respuesta, lo voy a enviar en audio o en llamada, ¿ya? No vamos a dar respuesta en radio porque se hace chismosería, siervos. Sí, yo odio los chismosos, los lengua larga, siervos, porque en el catecismo dice, ahí en el número 8, maldito aquel que saca falsos improperios, que saca chismes a la gente, que por su culpa se destruyen los hogares. Esas mujeres chismosas mueren tragado la lengua, siervos, quemado la lengua. Por eso, la Biblia dice, siervos, que el pecado que Cristo no perdona es el chisme, el improperio, ¿ya? 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Voy a dar por última vecesita para que lo apunten. A veces hay mayorcitos, hay viejitos, hay niños que están apuntándole el número. Siervo, este es el número cósmico, el número ancestral, el número astral, donde usted se va a comunicar conmigo, me vas a contar tu problema, tú me vas a decir, me envías tu foto, nombre completo y apellido, yo te digo todo, la vela verde, siervo, te canto, ¿ya? Así que ya sabe usted, apunte el número, siervo. El número es 997-010799. 997-010799. Es mi número personal donde usted se va a comunicar con mi persona, donde usted me va a contar su problema, donde yo le voy a decir todo también, cómo estás viviendo tu presente, tu pasado, tu futuro, a dónde vas, a dónde vienes, siervo, ¿ya? Así que ya saben ustedes, el número personal de su hermano domingo es 997-010799. La Biblia dice, no todos porque me digan Señor, Señor, serán salvos y te entrarán al reino de los cielos. Igual, yo también les digo en estos momentos, siervo, que el que tiene interés, apunte. El que no, quédese tranquilo, nadie lo está obligando. Atención, 997-010799. Apunte el número. 997-010799 es el número personal, siervos. Es el número donde yo mismo voy a contestar. Acá no hay que lo conteste el secretario, que lo conteste el entenao, que lo contesta de repente mi cinta aquí Handilay. No, siervos. Aquí lo contesto solamente yo. Personalmente, mi celular. Yo no lo encargo ni a mi suegra, ni a mi cuñada, ni a mi prima, nadie, siervo, ¿ya? Usted habla conmigo directamente. Si a veces no lo contesto de repente, siervo, es porque estoy ocupado con otras consultas. Por eso usted tiene que esperar su turno o seguir insistiendo. También puede enviar su mensaje en WhatsApp a este mismo número. Repito el número. 997-010799. 997-010799. Señoras y señores, amigos de la sintonía, acá me dice mi hermano que su mujer lo odia como al perro, dice, ya no quiere verlo. ¿Es verdad, siervos? Cuando una mujer a veces, hermanos, lo coge odio a su marido, ese hombre está llorando, está triste, está amargado, ese hombre hasta quiere matarse. A la mujer ya no le importa, siervo, porque la mujer ya hizo otra vida. Igual, hay mujeres que a veces lloran, se quieren matar, abrazan sus hijos, dicen, ¿por qué tu papacito se fue con otra mujer abandonándonos? Mantienen tenados hijos ajenos en lugar de mantener sus hijos. Es porque ese hombre ya no está en sus planes, ya está con otra persona. Por eso, siervo, nosotros hemos venido a acomodar a las personas, ¿ya? Hemos venido a acomodar a las personas, amadísimos hermanos, a recuperar parejas, señoras y señores, a recuperar hogares, hogares destruidos, hogares que

entierro donde hago el Chucky, donde pongo en su panza kilos de azufre, sus huevos podridos, así te sentirás, dice. Te voy jodiendo lo que es uñas, cuerpo, dedos, mordedo, ojo por ojo, diente por diente, lágrimas de sangre derramarás, dice, porque nunca serás feliz con ningún hombre. Ese se llama maldición de amor, siervos. Eso se llama maldición de amor. Crimen pasional. Esa es una muerte lenta pero segura con brujería de magia negra, porque está hecha con estatua, con camote, con cangrejo, que se llama tumor cancerígeno. A eso le piden al diablo de los tumores, siervo. Hay el diablo de los tumores, hay el diablo del cáncer, de la putrefacción, que es el diablo Belzabur. Belzabur se encarga de quitar la vida a las personas a través de una enfermedad, a través de un daño, a través de una maldad, a través de un espíritu maligno. Por eso, cuidado, cuidado, siervo. Muchas veces cada vez vemos corazón y no sabemos, ¿no? Tenga cuidado, porque el diablo, el Satanás, el cachudo, te puede traicionar en cualquier momento. Hay gente que te puede dar un beso, te puede abrazar. Así como lo besó Judas a Jesucristo. Le dio un beso en la mejilla, pero lo traicionó. Jesucristo lo miró a los ojos y le dijo, con un beso, ¿vendes a tu maestro? ¿Ah? Mucho cuidado. Puede ser tu tío, tu primo, tu hermano, tu cuñado. Pero no sabes. No sabes, siervo, el odio que te tiene, porque tú vendes más, porque tú tienes negocio, porque tú tienes mujer bonita, porque tú tienes carro, porque tú tienes tus animales. Caras vemos, corazones no sabemos, siervo. Caras vemos, corazones no sabemos. Por eso existe la envidia, existe la maldad, existe la codicia. Existen personas negativas, siervo. La Biblia nos cuenta, siervo. La Biblia nos cuenta cómo sus hermanos vendieron a José. Cómo la prueba de Abraham para Isaac. La Biblia nos cuenta, siervos, cómo Jesucristo siendo un hombre bueno, cuando entraba a Jerusalén se derramaron sus lágrimas de Jesucristo, siervos. ¿Sabe por qué? La gente le tendió una alfombra, le pusieron palmeras. Pues montado en un asno, en un burro, Jesucristo entraba a Jerusalén. Pero al entrar a Jerusalén dijo, mirando al cielo, esta es la ciudad donde me van a matar. Esta es la ciudad donde me van a traicionar. Esta es la ciudad donde va a ser un estoque final para mi vida. Señor, ¿por qué has permitido esto? Dijo Jesucristo. ¿Lo quiso reclamar al propio Dios? Porque sintió los clavos en carne propia. Él sintió el castigo en carne propia. Sintió el dolor, dice, que derramó su sangre por los pecadores. Le preguntaron sus apóstoles, Pedro, Juan, Pablo, le preguntó, ¿por qué lloras, Señor Jesucristo? Porque aquí voy a ser traicionado, dijo. Aquí acaba mi historia, dijo. Pero acá acaba mi historia mía y sigue la de ustedes. Yo os voy a dar poder a ustedes para que curen, para que sanen, para que limpien también. Señoras y señores, ahí Jesucristo profetizó esa palabra que dijo, mas el que pida en mi nombre, nueva criatura será y podrá sanar, curar enfermos también. Siervos, amadísimos hermanos, hermano Domingo, ex pastor evangélico, 10 años adventista, 5 nazareno. ¿Cuántas personas lo veo cabizbajos? Pensando en su mujer, en sus hijos, que lo abandonó. Dios mío, Padre Celestial, no te pongas cabizbajo, siervo. Recuerda que las esperanzas y el perdón existen en la vida. Si tienes la oportunidad, hijo, de conocerme, lo vas a hacer, ¿ya? Lo vas a hacer, siervo. Los problemas de hogar matan, hermano. Matan, hermano, y muchos se matan. Señoras y señores, amadísimos hermanos, me dicen aquí, señor Domingo, yo tengo, dice aquí mi esposo, que para solamente de mujer en mujer. Atención. Vamos a ver en estos momentos a mi hermano que me pregunta acá, a mi hermanita, que su esposa para, dice, de mujer en mujer, sí. A ese señor hay que darle, hijita, acá la congona amarga, ya con la congona dulce lo terciamos y lo hacemos al candado del diablo para que no pueda tener otras parejas. Sí, sí, sí se puede, no se preocupe. Acá mi hermana también me pregunta por un hijo vago, dice que para solo tomando en la marihuana, en la droga. Sí, ese muchacho también hay que darle su chicotazo en el rabo, ¿ya? Yo lo voy a ayudar, hija, a usted para darle un secreto, ¿ya? Porque hay secreto también. Me pregunta acá una hermana también al número si curo homosexuales. Sí, yo he curado, hija, 17 homosexuales en Rioja, Moyobamba también, Tarapoto. Tengo historia en ese proceder curando homosexuales, sí. Es pura hormona, siervos, ¿ya? Este es un

trabajo que se hace bonito se acomoda el cerebro del paciente, porque el paciente es homosexual, porque hay un diablo, un espíritu que le dice, tú eres mujer, a pesar que tienes cuerpo de hombre. Tienes ahí, dice, tienes ahí lo que Dios te dio de hombre, pero el diablo lo convence que es mujer. El diablo le dice, ponte implantes, ponte nalgas, ponte bustos. Y ese hombre obedece al diablo. Ese hombre obedece al espíritu maligno. Por eso, siervos, amadísimos hermanos, yo le digo ahorita a mis amigos homosexuales de todo el Perú y América y el mundo, no está prohibido ser homosexual. Usted puede hacer con su vida lo que quiere. Jesucristo le ha dado libertad para que usted sea lo que sea quiera ser en este mundo. Usted puede ser ratero, puede ser extorsionador, puede ser profesor, puede ser abogado, ingeniero, agricultor, puede ser serrucho andando quitando mujeres ajenas, puede ser homosexual. Usted tiene libertad en este mundo. Puede vender coches, puede vender gallinas, puede vender aguajes, cocos, puede vender talento, deporte, arte. Dios le ha dado oportunidad de que usted se desempeñe en esta tierra, en este mundo, siervo. ¿Pero qué has hecho de tu vida? ¿Qué has hecho? Has cogido por el camino equivocado. Cuando estás en las rejas, cuando estás enfermo, cuando estás ya en las últimas, recién dices Diosito. Ay, Diosito, dices. No porque seas bueno, sino que mismo Dios te ha chicoteado. ¿Me entiendes? Tú no eres bueno. Tú no eres bueno, no te engañes. Sino que has esperado que Dios ponga la mano para que recién quieras cambiar. Por eso te digo, hermano, que me estás escuchando. Dios odia cuatro pecados capitales. El primero, el que niega su nombre. Dios no quiere que tú lo niegues, hermano. Donde te vayas, dile, Diosito lindo, amén, yo creo en mi Dios. El que no cree es su problema, siervo. Tú no puedes hacerlo creer a alguien que no quiera creer. Dios odia al que maldice su nombre de Jesús, al que dice Dios no existe. No digas eso, siervo, porque Dios es el pecado que más odia, desconocerlo a nuestro Dios. Y eso lo hacen los grandes intelectos, según los grandes químicos, los grandes astrólogos o los grandes científicos. Se van a la universidad, a veces muchachos se van 3 siglos, 10 siglos, dicen que Dios no existe. No, siervos, Dios existe. Tú no vas a ser del aire, tú no vas a ser de los dinosaurios, usted no va a ser de la galaxia. Alguien tuvo que hacerlo con ese corazón, con esos riñones, con ese hígado, con esos sentimientos, con ese cerebro. Entonces Dios sí existe. No niegues a Dios. El otro pecado es no matar a tu prójimo, no quitar la vida a tu prójimo, siervo. Si tú has matado, te has vuelto un asesino, siervo, pide perdón a Dios. El otro pecado es, hijo, no hacer relaciones sexuales varón contra varón, mujer contra mujer. Dios odia la homosexualidad, la promiscuidad. Dios lo castiga. Dice que en Sodoma y Gomorra, un hombre vendía a su mujer, una mujer vendía a su marido. Había promiscuidad, había relaciones sexuales que avergonzaban a los ojos de Dios. Por eso que Dios dio orden de quemar Sodoma y Gomorra. Por eso que Dios mandó al arcángel Miguel, mandó a dos ángeles a Sodoma y Gomorra, para que le avisen. Para que le avisen a Lot con su esposa y sus hijos. Pero ¿qué pasó? La gente estaba tan desgraciada. Dijeron esos angelitos bonitos, hay que violarlos. Quisieron atrapar a los ángeles y los ángeles se cubrieron en candela, dice la Biblia. Se cubrieron en fuego, Dios mandó una barrera. No pudieron entrar a la casa de Lot. Es así como Dios demostró su poder. Por eso ese capítulo es Dios odia el homosexualismo, el lesbianismo, mujeres marimachas. Aquí también me dice el otro, Dios odia, siervos, Dios odia al hombre renegado, al hombre que quiere quitarse la vida, al hombre que dice, yo no soy nadie en este mundo, adrede nacido en este mundo. No maldigas a Dios, siervo. Si eres pobre, tú eres pobre por cojudo. Discúlpame que te lo diga, siervo. Y yo que soy pastor evangélico no puedo hablar de las cosas, pero el hombre que es pobre por cojudo. Porque Dios te ha dado oportunidad de vender gallinas, de vender cuyes, de ser construccionista, de ser albañil, de ser gasfitero, de ser electricista, chofer. ¿Pero qué? ¿Qué eres tú? ¿Qué eres tú, siervo? Trabajas un rato y te echas. ¿Y así quieres tener plata?
Dios dice que ayuda al hombre agudo, al hombre que madruga, y aborrece al ocioso, al haragán, al perezoso. Dios quiere a la mujer buena, que construye su casa con su esposo, y odia a la mujer iracunda, siervos. Amadísimos hermanos, estamos en vivo y en directo, en vivo y en directo, estamos en vivo y en directo. Hoy día, señoras y señores, hoy día estamos en vivo y en directo llegando a ustedes. Me llaman, me dicen, hermanito Domingo, de la dirección. Sí, atención. Atención, siervos. Vamos a dar la dirección. Vamos a ver en cuántos minutos estamos. Vamos a dar la dirección. Ya, vamos a dar la dirección. Atención. La única dirección donde estamos trabajando, siervos, es carretera Fernando Belaún de Terry, cuadra 3. ¿Ya? En la banda de Chilcayo. Banda de Chilcayo, siervos. Banda de Chilcayo. Primer piso está mi singa, mi secretario Quijandilay. Y él les va a dar la información. Banda de Chilcayo, cuadra 3. Allí nomás a un costado del grifo, perdón, del Hotel Brito. Del Hotel Brito. ¿Ya? Esa es la dirección, siervos. Coge usted el Hotel Brito. Pregunta. Es muy conocido ese hotel. Y ahí nomás a espaldita o a un costado estamos nosotros. Ahí nos encuentra, siervo, aquí. En este departamento, provincia. En esta ciudad de Las Palmeras, Tarapoto. ¿Ya? Tarapoto. Voy a comunicar a las señoritas que yo no hago trabajo de abortos. No vayan a venir. Ayer me llamaron dos que querían hacerse trabajo. No hago su trabajo. ¿Yo ya? Comunico también a mis hermanos que no hago trabajos también para quitar marido ajeno, hijas. No vayan a venir peso. Mi religión no lo permite. Gente que está enamorada de la prima hermana, la tía tampoco, la sobrina. No hago esos tipos de trabajos, siervos. No vayan a venir. Yo les aviso, siervos, también usted tiene que venir o llamar al número para que yo les diga si es que llegué de Huancabamba, porque yo trabajo aquí y trabajo también en Huancabamba, siervos. Cuando tengo gente, voy para allá. Cojo mi avioneta privada y usted ya puede encontrarme. Muchas personas se van, me dicen, don Domingo, llegó. Llegó, lógicamente. Lógicamente, acá hay aeropuerto, pues, siervos. Atención. El número de celular para que usted se comunique con nosotros es 997-010799. Apunten, siervos, apunten. Sí, el que no quiere apuntar también no apunte, ¿eh? No le ruego, no le exijo. Esto no es exigido, hermano. Muchas personas dirán, será bueno, será malo. Hermano, si no quieres gastar, guarda tu plata, ¿ya? De repente a ti te sirve más que a mí. Sí, guarda lo mejor, hijo. No apuntes nada. Solamente apunta a la gente inteligente que quiere en la vida conocer algo distinto, hacer algo distinto. Quiere prosperar en la vida. Quiere en la vida no quedarse de observador como otros tienen y él no tiene nada. Como dice ese desgraciado, tiene y yo no tengo nada, ¿no? Como decía un renegado a su hijo, ¿de quién es ese carro, papacito? Es de ese gafo. ¿De quién es ese edificio? Es de ese idiota. ¿De quién es esa camionetaza? Es de ese idiota, de otro idiota. Hasta que el hijo le dijo, papá, yo quiero ser idiota también. Porque los idiotas lo tienen todo. Siervo, si alguien tiene, no lo envidies. Si alguien tiene, más bien aprende para que tú tengas, siervo. Apunte la dirección, siervo, donde estamos trabajando. Carretera Fernando Belaún de Terry, tercera cuadra, ¿ya? Banda de Chilcayo. Estamos trabajando a un costadito del Hotel Brito. 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El número de celular, siervo, es 997-010799. Repito, lo voy a repetir despacio para que usted lo escuche. 997-010799. Por el Dios que curó epilépticos, curó encorvados. Por el Dios de los ancianos, el Dios de los niños huérfanos. Por el Dios de las viudas, por el Dios que resucitó a Lázaro, que curó a la suegra de Pedro. Le digo en estos momentos, siervos, que el programa se viene acabando. Todo tiene su comienzo, todo tiene su final. En estos momentos, que se haga la voluntad de Dios, siervos. Huancabamba, mi tierra, Toluce, Sondorillo. Huancabamba dentro y mi nombre al centro para llegar a todos ustedes, siervos, y que se haga la voluntad de Dios ante el jefe de jefes, ante el Altísimo mío, no ante los humanos. Dios bendiga, siervos, a todos sus hogares.

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0: Buenos días, señoras y señores, bienvenidos a Radio Tropical de Tarapoto. Hoy es lunes 15 de junio de 2026. Le damos la más cordial bienvenida en nombre de todo el equipo periodístico del Matutino, con Rodri Dávila en los controles, Guido Cinti en la coordinación del programa, Augusto García y Adolfo Fasanando para acompañarles en estas dos horas de jornada informativa en este inicio de semana. Buenos días, Augusto.
1: Buenos días, Adolfo. Buenos días a todos nuestros oyentes y televidentes de la región San Martín. Bienvenidos a esta jornada informativa del día de hoy. Iniciamos, como siempre, saludando a nuestros oyentes de la provincia del Dorado, en San José de Sisa, y también en el distrito de San Martín Alao, quienes nos sintonizan a través de Estéreo San Martín. Saludamos también a nuestros oyentes de la provincia de Picota, distrito capital, así como en el distrito de Xambuyaco, en el Valle del Ponaza. Saludamos a nuestros oyentes del Valle del Mamonaquiba, quienes nos sintonizan a través de Mamonaquiba Radio. Para nuestro saludo cordial también y bienvenido a nuestros oyentes del turístico distrito de Sauce, a donde llegamos gracias a la cadena de la amistad con Radio Sauce, y por intermedio saludamos a nuestros oyentes del Valle del Bisquiaco, en Pilluana y Tres Unidos. Saludos en Cabo Alberto Lebú, en el centro poblado de Achinamisa, y en los distritos del Pongo, del Cainerachi, el Porvenir, Pelejo y también Papa Playa, quienes nos sintonizan a través de las poderosas ondas de Radio Antena 100.
0: Saludamos también en Chasuta, Patrimonio Cultural de la Nación, que nos escuchan a través de la señal de Radio Estación Chasuta, en los distritos del Porvenir, Papaplaya, Huimbayo, Navarro, todo el Valle de Chipurana y Anayacu, que nos escuchan a través de la señal de Radio Concierto. En los distritos de Pachisa, Huicungo, todo el Valle de Guayabamba, Aviseo, Gedache, Pachisilla, en la provincia de Mariscal Cáceres, que nos escuchan a través de la señal de Radio Cielo. En la provincia de Tocache, distrito de Uchiza, a través de la señal de Radio Nicol. En la provincia del Dorado, a través de Radio Poder. Saludamos también a quienes nos ven a través de las diferentes empresas de cable en la región y a quienes nos siguen a través de las plataformas virtuales, la www.radiotropical.be, en el Facebook Radio Tropical Tarapoto, en YouTube Radio Tropical. También estamos en Instagram y TikTok y, por supuesto, en el aplicativo de TV 360 de Bitel. Cuando son las 6:03, vamos a esta hora con nuestros titulares.
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0: Titulares, hoy lunes 15 de junio de 2026, año de la esperanza y el fortalecimiento de la democracia.
1: Empresa Metal formaliza solicitud de reconsideración al comité de selección en el proceso bajo modalidad de obras por impuestos para el mejoramiento de la carretera del Valle del Pintoyaco, distrito de Pongo de Cainarachi.
0: En aras de la transparencia, pide se declare válida la expresión de interés presentada de participar en el proceso para la ejecución de esta obra de gran impacto para el Valle de Pintoyaco.
1: Con éxito culminó en Tarapoto segunda Feria Nacional del Cebú, organizado por ASO Cebú Perú. En subasta de embriones lograron recaudar venta por $25,500.
0: En venta de ganado de raza cebuina se ha superado más de 600,000 soles en dos días. Ayer también se premió a ganadores de diferentes categorías.
1: En Moyobamba, vándalos atacan a machetazos un motocar, generando perjuicio económico para su propietario. Población exige a las autoridades tomar acciones ante creciente inseguridad.
0: 6:05, titulares nacionales. El presidente de Perú, José María Balcázar, pidió al Jurado Nacional de Elecciones redoblar esfuerzos para acelerar la revisión de actas y recursos pendientes de la segunda vuelta. Aunque señaló que le hubiera gustado una proclamación más rápida, precisó que el proceso está a cargo de los organismos electorales.
1: Personal del penal de Cochamarca en Pasco intervino a una mujer de 60 años que intentaba ingresar marihuana oculta en su cuerpo durante una visita a un interno. El paquete fue detectado durante los controles de seguridad y la implicada quedó detenida por la policía.
0: Hallan el cuerpo del pescador Arvidón Yenke Querebalú, desaparecido tras el naufragio de la embarcación Poseidón en Camaná, Arequipa. Las labores de búsqueda continúan para ubicar a su hermano Dante Ronald Yenke Querebalú.
1: Dos personas resultaron heridas durante una balacera registrada en una competencia automovilística por el aniversario del distrito de Laredo en La Libertad. La policía halló al menos 5 casquillos de bala e inició las investigaciones del caso.
0: 6:06 pasaron los titulares en el matutino de Radio Tropical de Tarapoto y comenzamos esta jornada dándoles cuenta que ayer hubo esta situación del tránsito interrumpido en la ruta a Chasuta. Augusto, enormes rocas, lodo y todo, se veían imágenes, lo cual era imposible poder pasar el día de ayer. Vamos a ver, en cualquier momento le actualizamos la información, porque cada vez que ocurre una situación como esta, de verdad que siempre nos ponemos a pensar cuándo será realidad ya un proyecto integral de intervención en esta carretera. Por ahora conocemos, está en ejecución lo que es la, en este caso, la intervención en los puntos críticos, 3 puntos críticos que están identificados en esta ruta. Sin embargo, cada vez que hay lluvias continuas, a veces se produce esta situación de deslizamientos como lo ocurrió ayer domingo en horas de la tarde. Y eso es lo que por lo general termina haciendo que muchísima gente que quiere ir a conocer o a visitar Chasuta con todo lo que tiene para ofrecer, como son sus urnas funerarias, sus tejidos, su cerámica, su museo, el Centro Cultural Huasiche, otros emprendimientos de turismo vivencial, en fin, la naturaleza misma que tiene, sus cataratas, sus aguas termales, muchísimo, en realidad, potencial que tiene este distrito, se ve afectado cuando hay situaciones como estas, porque no en vano, como se dice, las empresas operadoras de turismo, cuando tú vas y lees, puedes leer Sauce, puedes leer Lamas, puedes leer las cataratas de Aguachillaco, Picho Viroyaco, varios de estos destinos, pero Chasuta no figura en el mapa, a pesar de tener un tremendo potencial por esta situación de la carretera. Es algo inusual, como dicen los mismos operadores. Allá tienes que ir cuando alguien te solicita expresamente y te dice que quiero ir a Chasuta, pero en el paquete, digamos, de oferta turística no la encontramos. Y ahí estamos perdiendo muchísimo, en realidad, que podríamos sacar muchísima ventaja, en realidad, aprovechando también este potencial que tiene el distrito de Chasuta. Lamentablemente, no se tiene todavía, como se dice, en el corto plazo, para saber si esto puede ir mejorando cuando el día en que cuente con una infraestructura vial que garantice la transitabilidad los 365 días del año, como se dice, y de esa manera podríamos tener una nueva dinámica de afluencia turística hacia el distrito de Chasuta. Por ahora, ahí están observando imágenes.
1: Ahí no pasas ni en moto.
0: No, nada.
1: Es terrible. Los que nos siguen por televisión o las diferentes plataformas de Radio Tropical, pueden observar la situación real de esta carretera, ¿no? Cada vez que llueve, este problema, y bueno, de tal manera que todos los atractivos turísticos que pueda tener Chasuta es en vano, porque definitivamente no puedes poner en riesgo a tus visitantes, Adolfo, ¿no? A veces uno se va con el tiempo, sobre todo los turistas que vienen por fin de semana y todo lo demás, tienen contaditos los días y quieren sacar máximo provecho a que la visita que hacen a nuestra región. En consecuencia, activar una visita, un full day a Chasuta es demasiado riesgo, ¿no?, para ellos. Mientras no se solucione este problema, todo lo que tiene Chasuta lamentablemente va a estar en vano. Ojalá se pueda de una vez, como dices, tocar ya de manera conjunta una solución completa, ¿no? A todo esto lo que está sucediendo, porque aparte de eso hay zonas también que si no son de derrumbe, sin embargo ya el asfalto también está en malas condiciones, hay bajadas muy pronunciadas, que hundimientos por ahí, pero que todavía los carros con cierta precaución, ¿no? Del conductor pueden pasar. Así que este es un tema que estamos hablando hace mucho tiempo y que hasta ahora no lo pueden solucionar y que la población de Chasuta está esperando con muchas ansias, ¿no? Desde hace mucho tiempo.
0: Imagínate que haya una evacuación, traslado de emergencia de alguna persona, un paciente que quiera llegar lo más rápido que pueda para Tarapoto, por ejemplo, para el hospital de Tarapoto. ¿Qué haces ahí? Si es una emergencia así que ya no puede esperar, lo único que queda ahí es cargar en camilla y hacer el transbordo, lo único. Pero de verdad que es un problema bastante serio esta situación que ocurre en la carretera al distrito de Chasuta. Tremendo, y ojalá que pueda haber la intervención lo más rápido posible para recuperar la transitabilidad que ayer estaba totalmente cerrado por este deslizamiento que hubo ayer domingo. Y cambiando de tema también, Augusto, ya hay una carta formal que ha hecho esta empresa Metal, que tiene interés de participar en este proceso o en este proyecto de mejoramiento de la carretera del Valle de Pintuyacu. Ha presentado su carta de intención, pero ha sido descalificada y solamente ha quedado una empresa que se indica va a presentar su o se va a otorgar la buena pro para el 2 de julio según el comité de selección. Vamos a ver qué respuesta dan a este documento, porque lo que están pidiendo es una reconsideración a su propuesta, porque lo que indican ellos no nos han descalificado por no tener una oferta económica que garantice la ejecución del proyecto. Nos han descalificado porque dicen que hemos llegado 5 minutos después del horario. Nosotros estuvimos, como dicen ellos, en su carta, antes de la hora de cierre, pero cuando a la hora de ingresar, como es todo el sistema digital, pasa del horario que estaba establecido en las bases, y eso es lo que ahora están pidiendo, más allá de que puede ser un tema de que legal, de que a las 5 en punto se cerraba, lo que están apelando ellos es a tomar en cuenta el interés que tiene la empresa, y de esa manera no tienes a un solo postor o a un solo interesado. Puedes tener dos en este caso, y ahí se evalúa pues la solvencia económica, la experiencia que pueda tener la misma empresa privada, porque en este caso se va a ejecutar bajo la modalidad de obras por impuestos. Y allí es donde justo se busca la participación del sector privado. Y en este caso, este sector privado o esta empresa privada lo que está pidiendo es, muy bien, tienes las bases, efectivamente, nosotros hemos presentado 5 minutos de diferencia de cierre, eso pedimos una reconsideración y entramos a un mismo proceso y previa evaluación técnica y previa evaluación de lo que ustedes han determinado en el TDR, allí se va resolviendo y se otorga pues al que tiene la mejor propuesta. Entonces, en ese sentido, queda en manos de lo que significa en este caso el comité de selección para tomar una decisión en ese sentido. Porque también lo que hemos estado indagando, como digo, y eso sí hacemos un pedido público al comité de selección o también al mismo gobierno regional para que en aras de justamente la transparencia se diga si realmente se está o se estaría dando paso para bajar la valla de la exigencia en experiencia y solvencia económica. Eso sí sería bastante importante. Cuanto más solvencia económica tiene una empresa, te garantizas, por supuesto, de que empieza una obra y va a terminar. Y si no hay eso, si le estás tratando de bajar a la mitad, ya prácticamente tendríamos que pensar que allí no se estaría cumpliendo pues esa garantía que requieren sobre todo los pobladores, Augusto del Valle Pintoyac. No vaya a ser que empieces una obra y después ahí en la ejecución ya se va teniendo problemas. No quisiéramos que se paralice también una obra como esa, porque los pobladores lo necesitan y todos necesitamos que toda obra iniciada pues sea una obra terminada también. Aunque la realidad nos demuestra que no necesariamente es así, sino vayamos nomás a lo que tenemos actualmente, paralizadas algunas obras en la región San Martín. Pero aquí hay un pedido y vamos a ver qué respuesta da el comité de selección. Si queda tal cual ha dicho que el 2 de julio ya se otorga la buena pro y si va a admitir a esta empresa o simplemente ya queda fuera, como dice en este caso, descalificado por haber presentado minutos después de la hora de cierre de lo que establecía pues la presentación de ofertas técnicas y económicas.
1: Bueno, no sé, ¿qué se puede pedir, Adolfo, de acuerdo a la normativa, a la ley, ¿no? Seguramente claro. Ahí se van a ceñir a lo que dice la ley y si le aceptan, la otra empresa tampoco creo que después va a quedarse, pero callado, quieta, ¿no? De repente ahí comienza a generarse la controversia y bueno, y se va aplazando aún más el inicio de esta obra tan importante para los comuneros de esta zona de Pintoyaco, ¿no? La verdad que es medio complicado porque si haces eso también para las próximas queda como antecedente, como precedente y pueden darse situaciones como esas, ¿no? Así que está en manos, en verdad, de quienes tienen que llevar adelante este proceso. Vamos a ver, a nosotros nos gustaría, ¿no? A mí personalmente nos gustaría porque estamos hablando de, digamos, de democratizar en cierta medida, tener dos participantes, que es mucho mejor, ¿no? Para tener dos posibilidades de estudio y todo lo demás, de análisis de parte de quienes lo están convocando. Pero habrá que ver también qué dice la ley, ¿no? A veces ese tema es muy, muy importante, y en situaciones como esta, a veces, no sé qué puede pasar.
0: Vamos
1: a
0: ver.
1: Personalmente, a mí me gustaría, ¿no? A mí me gustaría,
0: claro,
1: pero.
0: Qué lindo sería que haya 5 o 10 empresas participando en un solo proyecto, ¿no?
1: Claro que sí.
0: Queriendo.
1: Entonces,
0: ejecutarlo.
1: A veces, frente a la ley, no hay argumento que vale a veces, ¿no? O que valga. Así que vamos a ver qué decisiones toma. Ya está prácticamente en manos de quienes están llevando este proceso. Pero lo que acá siempre hemos querido, siempre, ¿no? Siempre hemos pedido. Hemos estado pendientes de todos que se haga bien desde un principio, ¿no? Que las obras que se van a entregar para su ejecución se le dé a la mejor opción en este caso. Así que habrá que esperar un poco y seguramente en las próximas horas o días vamos a tener ya una respuesta.
0: Así es,
1: de
0: muy bien.
1: Este tema.
0: Augusto, ayer ha culminado ya esta segunda Feria Nacional del Cebú en el espacio que hay en la Banda de Chircayo, en el Centro de Innovación Tecnológica, y ahí te desnuda una realidad. Cuando llueve, cómo se empoza el agua por todos lados, y de verdad que ahí se ha hecho un mal trabajo, no hay un buen, digamos, en el sistema de drenaje. No evacúa las aguas, están acumuladas, al contrario, se van empozando, y la gente no tiene otra opción que meterse sí o sí a mojarse los zapatos, las zapatillas, en fin, es incómodo para la gente que va a un evento como este. Ojalá que el gobierno regional que tiene a su cargo ese espacio, en este caso asignado, nos dicen, al sector de educación, puedan contar con un presupuesto, Augusto, que les permita hacer las respectivas mejoras para no tener esas dificultades cuando hay la lluvia y que no quede acumulada ahí. Lo ideal sería, pues, llueve y que vaya evacuando las aguas de inmediato y no perjudique ni a vendedores ni a la gente que asiste a una feria. De verdad que ese espacio, si no hay una cosa como lo que ha ocurrido en este fin de semana, por ejemplo, de una actividad importante a nivel nacional, y si no hay una Expo Amazónica que se da cada cierto tiempo, de verdad ese espacio se le abandona. Ahí se le hace un pequeño mantenimiento, pero después está ahí. Nos enteramos, Augusto, para poder activar esta segunda feria, por ejemplo, se han tenido que pagar 8 meses de servicio de agua potable que no se pagaba. Entonces, ¿quién asume esa responsabilidad? Si asignan a un determinado sector, debería considerar pues el presupuesto de mantenimiento para tener operativo a una infraestructura que de verdad es la única que tenemos por ahora en Tarapoto para realizar actividades de gran magnitud, Augusto. Y si eso no se le mantiene, debería el gobierno regional pensar también en que ese espacio tendría que darse más uso, mayor movimiento, para que con la generación de lo que puedas alquilar o lo que puedas ceder en uso, de ahí nomás, para que salga todo el mantenimiento y se pueda seguir dándole funcionamiento, dándole actividad a este recinto ferial que tenemos en la banda de Chilcayo. De verdad que esperemos que lo vean de esa manera. Esta gestión ya está por irse, pero ahí había una propuesta que nos decía el presidente Asocebú. Le han planteado al gobierno regional que les otorguen exención de uso para poder hacer las mejoras respectivas de una infraestructura que garantice, así llueva, puedas tener la garantía de que te vas a estar en un a buen recaudo, digamos, tanto los expositores como las personas que asisten, pues, cuando hay actividades importantes. Este sector, que es el espacio cuando ingresas al recinto y están estos árboles, en esa zona se ha colocado, por ejemplo, todo lo que son los corrales para los ganados. Estos ejemplares, que nos cuestan poquito en realidad, Augusto, nosotros ayer veíamos una subasta de embriones. Embriones, no al ganado, sino los embriones de ganados de razas así de Estados Unidos, de Brasil, que los ha donado don Dixon Quijano, con la finalidad de que con la venta de lo que recaudaba la venta de los embriones sea un fondo para empezar a construir las oficinas de Asocebú. Eso es lo que ha sido la finalidad. Y de verdad, a pesar, como dicen, de ser 4 o 5 muestras de embriones que se han subastado, lo que han recaudado al final no es 25.500, es $25.600. $25.600. Y hay un ganadero nomás, así más o menos de la competencia, don Rodil Dávila, $4.600 por un embrión, ya para $4.600.
1: Un solo
0: Un
1: torete.
0: solo. Y el embrión,
1: Ah, el
0: no
1: embrión,
0: un
1: el
0: torete,
1: embrión, el embrión.
0: $4.600 un
1: Un
0: embrión,
1: embrión. ¿De qué raza?
0: y de raza Brangus, decía ahí, y también por otro embrión, por otro lote, también pagó $2.000. O sea, un solo ganadero, por ejemplo, $6.600 en una sola compra. Y así el precio va a ser de $2.000 para adelante. Y de verdad que es una finalidad muy buena para recaudar los fondos y de esa manera puedan construir sus oficinas acá en San Martín. Y también, Augusto, en lo que eran las ventas, la venta de ganado, nos decían viernes y sábado, porque de ayer domingo todavía no nos han logrado facilitar las cifras, pero entre viernes y sábado se ha comercializado un poco más de 600.000 soles en la venta de ganados. De verdad que uno ve ahí estos lindos y hermosos ejemplares que vienen, pero eso cuesta dinero. Alonso decía, estos los cuidan mejor que nosotros, porque hasta les bañan para poder llevar al ruedo, al juzgamiento y todo eso. Hay un personal que viene solamente para estar al cuidado de estos ganados, alimentarlos para que no bajen de peso, mantengan pues toda esa calidad que tienen. Y de verdad que es importante cuando hay eventos de esta naturaleza y que ya garantizaron que se viene el próximo año también la tercera edición de la Expo CEU 2027. Va a ser el próximo año y va a encontrar con nuevas autoridades también. Y eso va a ser importante, cuánto de importancia le ponen y al destino que tiene que seguir este campo ferial que tenemos en el distrito de la banda de Chiclayo. Pero de verdad, en resumen, muy importante porque también se promueve la participación de emprendedores, de empresas que están ligadas al mundo de la ganadería. En fin, muy importante, por supuesto, y de verdad que ojalá se mantenga cada año ese tipo de actividades, no solamente para la feria ganadera, sino para otras ferias que se puedan organizar u otros eventos también que se puedan organizar en este centro de innovación tecnológica que tenemos acá en San Martín.
1: Así bueno, estamos. Pues, claro que sí, qué bueno, ¿no? El tema de la lluvia, lamentablemente ayer sí. Fue una fuerte lluvia, ¿no? Ya me imaginaba lo que podía suceder, pero a pesar de eso, bien, ¿no? En buena hora que se haya cerrado negocios y que haya terminado con éxito una actividad privada, pero que sirve muchísimo para la ganadería regional, ¿no? Así que por ahí estamos. ¿Y qué tal le fue a don Johnny? Ha habido también eventos.
0: Don Johnny,
1: ¿no?
0: Ha logrado una mención honrosa con su ganado ya en la categoría adulta. Eso es lo que se ha denominado el día de ayer. Don Johnny Torres también ha recibido pues un reconocimiento, que siempre saca cara pues por la ganadería también. Y de lo que sí, Augusto, hemos podido ver cómo se va mejorando, como dicen, de un año a otro, cómo ha mejorado también la calidad. Aunque la mayoría de premios se ha llevado productores ganaderos del distrito de Codo de Pozuzo en la provincia de Puerto Inca, en el departamento de Huánuco. Un solo ganadero se llevó 3 premios. Por ejemplo, un solo ganadero, otro ganadero también de ahí del mismo Codo de Pozuzo. Y en el caso de San Martín, 2 categorías se ha llevado Rancho La Tormenta, que dicho sea de paso es de propiedad de don Dixon Quijano. Y don Johnny Torres, también una mención honrosa, como decimos, en categoría de adulta en este caso, con su ganado que estuvo allí exhibiéndose pues, en esta segunda feria de Expo Cebú 2026. Don Johnny Torres sí o sí siempre se aparece por ahí sí. Con estas distinciones y de verdad muy importante, por supuesto, porque eso motiva también a claro los ganaderos,
1: sí.
0: ¿No?
1: Claro que sí. Entonces, muy interesante, muy buena toda esta situación. Ojalá la próxima vez pueda ser mejor, ¿no? Ir mejorando es la idea todos los años, ¿no? Bien. Y bueno, así que felicitaciones a todos quienes, y a los pequeños emprendedores también que han apoyado, han estado ahí con la comida, con las ventas de sus productos, también ha estado muy buena. Así que saludamos a todos quienes han estado allí presentes.
0: El patio de comidas estaba repleto todos los días. Ha habido también degustación, por ejemplo, de carne de vacuna por parte de Agromercado. Ahí ha estado Lácteos Koch de Picota, con toda su variedad de quesos que tiene ahora Augusto. De verdad ha estado bastante concurrido en realidad en estos días de la feria que se ha desarrollado pues desde el día viernes 12 hasta ayer domingo, que ya fue la clausura, y por supuesto también importante, y han coincidido todos los visitantes que han venido de Paraguay, de Bolivia, de Brasil. Me gusta que ese recinto ferial es realmente el más adecuado para desarrollar ese tipo de actividades. Y ellos de verdad, como dicen, ojalá el sector público pueda en algún momento tomar esa decisión y se pueda sacarle el máximo provecho también a un recinto. Pero como digo, así sea, siga manejando el mismo gobierno regional o ceda en cesión de uso al sector privado, ahí tienen que trabajar muchísimo para mejorar lo que es la misma infraestructura, hacer que estos sistemas de drenaje funcionen cuando haya lluvias y no termine afectando pues al público, en fin, varias cosas que ir trabajando y por supuesto mejorando en lo que corresponde a este espacio que es muy importante y no la perdamos, como hemos perdido ese espacio de la Banda de Chicago también, donde se desarrolló la Feria Agroindustrial de la Amazonía, con espacios que tenía espacios de rodeo, tenía circuitos hasta de motocross, recordamos claramente allí en este distrito de la Banda de Chircayo. En fin, vamos a ir a la pausa y vamos a regresar con el desarrollo de estas y otras informaciones en el matutino de Radio Tropical de Tarapoto.
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3: En Tropical, 6 de la mañana y 33.
4: Seis de la mañana, 33 minutos en el matutino de Radio Tropical de Tarapoto. Nos dicen que ayer se ha logrado restablecer el tránsito en la carretera a Chasuta, así que por lo tanto hay tránsito normal. Las imágenes que veíamos de verdad eran bastante preocupantes, pero sí se logró felizmente realizar los trabajos de limpieza y de esa manera ya se tiene el pase restablecido pues al distrito de Chasuta. Así que eso les queríamos dar cuenta a ustedes de esta situación que está ocurriendo en esa vía hacia el distrito de Chasuta. Son las 6 de la mañana con 33 minutos y vamos con otra información. La empresa Metal formaliza solicitud de reconsideración al comité de selección en el proceso bajo modalidad de obras por impuestos para el mejoramiento de la carretera del Valle de Pintoyaco, distrito de Pongo de Cainarache.
5: En aras de la transparencia, pide se declare válida la expresión de interés presentada de participar en el proceso para la ejecución de esta obra de gran impacto para el Valle de Pintoyaco.
4: Radio Tropical tuvo acceso al documento presentado ante el Comité de Selección del Gobierno Regional de San Martín, la misma que lleva la firma del Gerente General de Ingeniería, Soluciones y Construcciones Metálicas, SAC, Edgar Josué Cáceres Frías.
5: En la carta número 001-2026, esta empresa presenta sus fundamentos de hecho, del cual leemos un extracto que dice lo siguiente.
4: Corresponde, dice, agregar que fue, en este caso dice, que si bien el comité especial se pronunció desconociendo lo sucedido mediante el presente, dice, toma conocimiento de los hechos a efecto que pueda reconsiderar su decisión y actuar en atención a los principios que rigen el mecanismo, pudiendo incluso solicitar un informe a su oficina de mesa de partes para que le remitan las cámaras de video que acrediten lo expuesto en el presente documento y en atención a ello a adoptar una decisión que se genere, dice, o que no genere suspicacias o futuras nulidades del proceso de selección al limitar la participación de mi representada en el proceso de selección número 011-2026, Gobierno Regional de San Martín, obras por impuestos, segunda convocatoria por situaciones que escapan de nuestra esfera de responsabilidad.
5: Dos, la parte del petitorio. Por lo expuesto, solicitamos lo siguiente. Uno, se reconsidere la decisión plasmada en el circular número 001-2026-Gobierno Regional de San Martín, Obras por Impuestos, Ley número 29230, respecto a declarar improcedente la expresión de interés presentada con carta número 0001-2026-C-Metal.
4: 2. Se declare válida la presentación de expresión de interés presentada con carta número 001-2026-C-Metal. Metal y las observaciones y consultas presentadas con carta número 002-2026.
5: Bueno, punto número 3. Se garantice el principio de libertad de concurrencia y competencia, asegurando que si bien se respete el horario de atención de mesa de partes del Gobierno Regional de San Martín, el procedimiento de recepción y registro de documentos no se constituya una barrera para la participación de las empresas interesadas en el proceso de selección número 011-2026-GRSM-C, Obras por Impuestas, segunda convocatoria, considerando que mi representada acudió al lugar indicado antes del horario establecido en las bases y convocatoria. Sin embargo, la recepción y registro, al ser digital a través de un sistema, ocasionó que se consigne fuera del horario establecido.
4: Bueno, tres, dice, medios probatorios, adjuntamos como sustento de nuestra solicitud circular número 001-2026, Gobierno Regional de San Martín, la solicitud de imágenes de sus cámaras de video donde puedan verificar el horario de llegada a la mesa de partes del Gobierno Regional de San Martín. Esperamos, dice, que este recurso sea analizado con objetividad y conforme a la normativa vigente. Atentamente, bueno, pues firma el gerente de esta empresa.
5: Entonces. Y con la reconsideración se cumpliría con los principios de transparencia, libre concurrencia, eficacia y eficiencia, gestión por resultados, sobre todo permitiendo la participación de la mayor cantidad de empresas posibles que tienen interés de participar en la modalidad de obras por impuestos. Caso contrario, lo único que harían es generar desconfianza en el sector privado.
4: Sería bueno que el comité de selección o finalmente el mismo Gobierno Regional de San Martín, en aras de también de la transparencia, se pronuncie respecto a que se estaría dando paso a bajar la valla de exigencia en experiencia y solvencia económica de las empresas que tienen interés en participar en este proceso. De ser así, no se estaría garantizando la culminación de la obra. Vamos a ver, ojalá se tome la mejor decisión posible, tanto en la parte legal como también en la parte de transparencia, digamos, Augusto, que haya participación de las empresas. Pero en fin, eso está en manos del comité de selección, que tiene que evaluar en todo caso esta solicitud de reconsideración.
5: Bueno, así siempre hemos pedido desde acá, Adolfo, que se hagan la selección de las empresas se haga bien, porque de lo contrario, pues ya tenemos muchísimos problemas, ¿no? Si bien es cierto, este gobierno regional ya no va a terminar esta obra, pero sería bueno que se deje, pues, escogiendo a una buena empresa para que pueda culminar en el tiempo establecido, ¿no? Que es lo que más se quiere, y sobre todo la gente de Pintoyaco que sufre, no solamente en el tema de sacar su producto,

0: Cainar H, donde puedan tener una primera atención y posteriormente ya pues en el tema de salud llegar por lo menos hasta la foto lo más pronto posible, ¿no?
1: Sí, así es. Y nos alcanzan, personas que conocen de estos procesos de obras por impuestos. Nos dice que la misma ley señala, por ejemplo, Augusto, que se ha determinado mantener la experiencia mínima requerida en proyectos en general y reducir parcialmente el monto exigido. Bueno, esto es lo que nos están indicando que sería el cambio, el monto exigido por la experiencia en proyectos similares, considerando la naturaleza de las actividades comprendidas en la inversión, el nivel de especialización requerido y la necesidad de garantizar condiciones de competencia razonables entre los participantes. Por lo tanto, los requisitos, dice, quedarán establecidos de la siguiente manera. Experiencia en proyectos en general, 50 millones. Experiencia en proyectos similares, 20 millones. Esa es la respuesta que han dado en relación a las consultas y observaciones, ¿no? Dice, por lo expuesto, solicitamos que las bases permitan acreditar el patrimonio neto y la solvencia económica mediante otra documentación financiera actualizada y vigente a la fecha de presentación de propuestas, incluyendo, entre otros, estados financieros intermedios suscritos por contador público colegiado, declaraciones juradas del impuesto a la renta, actas de Junta General de Accionistas o de socios que acrediten aumentos de capital, partidas registrales actualizadas que acrediten capital social inscrito, constancias bancarias o líneas de crédito vigentes, cualquier otra documentación fehaciente que permita verificar la capacidad financiera actual del postor o de las empresas integrantes del consorcio. Acá señala otro punto, se solicita modificar el requisito de acreditación financiera permitiendo que el patrimonio neto y la solvencia económica puedan ser sustentados mediante documentación financiera actualizada y vigente a la fecha de presentación de propuestas y no únicamente mediante estados financieros auditados. Aquí ya le quieren cambiar la situación, entonces, por eso dice, se solicita modificar el requisito de acreditación financiera, permitiendo que el patrimonio neto y la solvencia económica puedan ser sustentadas mediante documentación financiera actualizada y vigente a la fecha de presentación de propuestas, y no únicamente mediante estados financieros auditados de los últimos ejercicios disponibles. Cuando esta información es sumamente valiosa e importante, si es auditada en buena hora, que eso ya te da
0: Claro que sí.
1: una garantía. En ese sentido, en observancia, dice aquí, de los principios de razonabilidad, libre concurrencia y competencia que rigen los procesos de selección bajo el mecanismo de obras por impuestos. También, otra parte dice, se acoge parcialmente, como seguimos leyendo lo que es la parte de absolución de consulta, se acoge parcialmente, se precisa que los estados financieros anuales auditados correspondientes a los 3 últimos ejercicios disponibles continúan siendo documentos obligatorios para la evaluación financiera conforme a lo establecido en las bases y la normativa aplicable. Asimismo, en concordancia con el numeral 86.3 del artículo 86 del reglamento de la ley número 29.230, aprobada mediante decreto supremo número 038-2026-EF, el Comité Especial aceptará documentación complementaria que permita sustentar razonablemente la solvencia financiera del postor, siempre que dicha documentación se encuentre debidamente emitida, vigente y permita verificar objetivamente su capacidad económica y financiera para el cumplimiento de las obligaciones derivadas del convenio de inversión. Y aquí hay otro punto que dice, la empresa privada debe presentar los estados financieros anuales auditados correspondientes a los 3 últimos ejercicios disponibles. El patrimonio neto se acredita con el estado financiero anual auditado del último ejercicio disponible, el cual no puede tener una antigüedad mayor a 18 meses contados desde la fecha de publicación de las bases del proceso de selección para efectos de lo dispuesto en el presente literal. Es lo que señala toda esta documentación que nos hacen llegar justamente a raíz de esta situación que se está presentando con la participación de 2 empresas, que una ya ha sido descalificada por cuestiones de que presentó el documento minutos después de que se había cerrado ya la hora que se había establecido para la presentación de las ofertas. En fin, vamos a ver. Hay una solicitud de reconsideración y solamente queda en manos, en todo caso, del Comité de Selección

0: dar una respuesta a este tema. Son las 6 de la mañana, 45 minutos, y en otra información, con éxito culminó en Tarapoto la segunda Feria Nacional del Cebú, organizada por Asosobú Perú. Ayer, en subasta de embriones, lograron recaudar el monto de $25.600.
1: Con la finalidad de recaudar fondos para la construcción de las oficinas de Asocebú Perú, se procedió a la subasta de embriones de ganado Brancus, Brahman y otras razas para el mejoramiento genético de ganado de los asociados de Asocebú Perú.
0: La subasta se realizó en acto público, donde se ofertaba los embriones con un precio base de $2.000. En uno de los casos, un productor ganadero pagó la suma de $4.600 por un paquete de embrión.
1: Al finalizar la subasta, se logró recaudar la suma de $25.600, monto que servirá para iniciar la construcción de las oficinas de la Asociación de Productores de Cebú, Asocebú Perú, según dio a conocer su presidente Dixon Quijano Argomedo.
0: De verdad que es una buena iniciativa, Augusto. Hay una donación, hubo una donación de embriones, y eso es lo que se ha subastado el día de ayer domingo. Y de verdad, cuánto, pero también lo que te dicen, Augusto, es un precio bastante módico o razonable lo que han ofertado y lo que han subastado ayer. Porque cuando uno va, como dicen, a eventos donde hay compradores de estos que conocen de la calidad genética del ganado, pues fácilmente hablan de 6.000, 8.000, $10.000.
1: Sí, pues.
0: Y de verdad que esta ha sido una buena oportunidad también para los ganaderos, para que puedan obtener embriones de calidad. Y ahí está, esos son los resultados. Y lo que van a hacer con este dinero, de hecho, el íntegro pasa a formar parte de un fondo para lo que será la destinado a la construcción, pues, de su local de Asocebú, Perú.
1: ¿Y dónde va a ser? ¿En Picota o acá en Tarapoto?
0: Bueno, eso no lo dicen, solamente lo único que dicen es San Martín. Todavía
1: Porque ahí en
0: no
1: Picota
0: sé.
1: han comprado un terreno, ¿sabes, no?
0: Sí, ahí está la situación. Seguramente eso ya darán a conocer más adelante, pues, los dirigentes de Asocebú, Perú. Y hablando también de la feria ganadera, en venta de ganado de raza cebuina se ha superado más de 600.000 soles. Ayer también se premió a los ganadores de diferentes categorías.
1: Esta cifra corresponde a los 2 primeros días. Faltan aún las ventas que se concretaron ayer domingo, que a pesar de la lluvia se desarrolló la feria con gran asistencia de público.
0: Si se mantiene el promedio diario de 300.000 soles en ventas, se podría proyectar, pues, una comercialización, Augusto, de 900.000 soles en ejemplares de alta calidad genética que se puso en exposición venta durante la segunda Feria Nacional del Cebú, Expo Cebú 2026.
1: Premio a los mejores ganados. Previo a la clausura se entregaron los trofeos a los ejemplares campeones en la Expo Cebú 2026. Los resultados fueron los
0: En
1: siguientes.
0: Brahman Rojo Hembras, gran campeona con el código 633/25 de Rancho La Tormenta, ubicada en el distrito de Caspizapa, provincia de Picota.
1: En Brahman Rojo Hembras, campeona reservada con el código 17/95 de Henry Smith Yavar del fundo Don Andrés, ubicado en el distrito de Codo de Pozuzo, provincia de Puerto Inca, departamento de Huánuco.
0: En la categoría de Brahman Rojo Machos, gran campeón con el número 756 fue de Osvaldo Eck.
1: Ese apellido te viene seguramente de allá,
0: Claro,
1: de la
0: eso.
1: zona de Pozuzo, ¿no? De
0: Gracias.
1: Oxapampa, por ahí.
0: Sí.
1: En la categoría campeón reservado, el ganador fue el ejemplar con el código 5/45 de Henry Smith Yavar del fundo Don Andrés, ubicado en el distrito de Codo de Pozuzo, provincia de Puerto Inca, departamento de Huánuco.
0: En Brahman Gris Hembras, la gran campeona fue el ejemplar con el código 012/44, y campeona reservada fue para el animal con el código 43/65. Ambos ejemplares de Jordi Whiting, de la finca Whiting, del distrito de Codo de Pozuzo, provincia de Puerto Inca, departamento de Huánuco.
1: En Brahman Gris Machos, gran campeón, fue el ejemplar con el código 4365 de la finca Witting, ubicado en Codo de Pozuzo, provincia de Puerto Inca, departamento de Huánuco.
0: Bueno, pues ahí está, también en este caso, en la categoría campeón reservado. El ganador fue el ejemplar con el código 658/25 del Rancho La Tormenta, ubicada en el distrito de Jaspizapa, en la provincia de Picot. De verdad, Augusto, te tiene que gustar pues el tema de la ganadería para trasladar esos ejemplares desde esas zonas, venir hasta Tarapoto, y no viene pues en pequeños carritos, vienen camiones para trasladarlos y todo eso tiene un costo, y regresarlos nuevamente, igual. Alimentarlos acá, igual. De verdad, como dices, el que tiene pasión y conoce esto, pues ahí está, da su vida por mostrar sus animales y algunos lo venden. Y así es parte de lo que se mantiene con esta dinámica, pues, de la feria, en este caso de la segunda feria nacional del Cebú, que ha resultado todo un éxito. Como decimos, todavía falta la cifra del día de ayer, que va a ser muy importante, por supuesto, para saber exactamente cuánto es lo que finalmente se ha llegado a comercializar en la venta de los ganados en esta feria. Estoy buscando a gusto la que es la, en este caso, los resultados que ha sido lo que ha significado la competencia de donde está el señor Johnny Torres también, que ha sido premiado el día de ayer.
1: La tranquera, ¿no?
0: No sé cómo se llama su...
1: La tranquera.
0: ¿La tranquera se llama su negocio?
1: Si no me equivoco.
0: No sé. Bueno, no está el nombre del negocio, pero sí tiene una mención honrosa. Ahí está. Es la campeona adulta. Es una mención honrosa con su... en este caso con su Girolando, con la raza Girolando, él ha obtenido una mención honrosa, campeona adulta, don Johnny Torres, en la zona de San Francisco de Río Mayo. Un saludo para él porque siempre también está en la sintonía y siempre está dedicado pues al tema de la ganadería,
1: sí,
0: ¿no?
1: Sí, sí, sí.
0: Y en esta oportunidad también veíamos su video promocional junto a sus hijos, ya decían que era la tercera generación que está llevando adelante el legado. Pero de verdad, muy importante todo lo que se ha desarrollado en estos 3 días del evento que se ha desarrollado, pues, que hemos tenido en el Centro de Innovación Tecnológica en el distrito de La Banda de Chiclayo. Todavía, seguramente, ya más adelante van a dar a conocer dónde en realidad se va a realizar pues la tercera feria nacional del Cebú, porque se habla de la posibilidad también de Picota, donde ya hay un terreno que se han comprado, y uno de los más felices es don Augusto García, porque me dicen que está al lado de su rancho, don Augusto García, que sería esta feria en Picota. Pero todavía creo que están ahí por definir algunas cosas. Va a depender, en realidad, creo, de cómo si se llega a lograr la cesión en uso de lo que están pidiendo de este recinto ferial que está en la banda de Chiclayo. Y si eso va así, supongo que lo seguirán realizando acá en Tarapoto. Si no se da esas condiciones, lo que sabemos que ya Asosegú ha tomado una decisión también de organizar López en Picota, que sería la sede a partir del próximo año. Pero eso, como digo, todavía seguro se va a definir más adelante. Pero en fin, tremenda actividad que se ha desarrollado durante el fin de semana aquí en nuestra ciudad. Son las 6:54 y bueno, nos vamos de este tema a otro que preocupa en realidad, es en Moyobamba. Vándalos atacan a machetazos un motocar generando perjuicio económico para su propietario. La población exige a las autoridades tomar acciones ante creciente inseguridad.
1: El último sábado, un grupo de vándalos volcaron toda su ira contra un vehículo trimóvil al cual atacan a machetazos. Se puede ver en imágenes de una cámara de videovigilancia de cómo un grupo de sujetos arremetieron contra la unidad utilizando machetes, dejando el vehículo seriamente afectado.
0: El hecho ha provocado indignación entre los ciudadanos, quienes demandan una pronta intervención de las autoridades para identificar y capturar a los responsables.
1: La ciudadanía de Moyobamba cuestiona la falta de resultados frente a este tipo de actos violentos que, según señalan, se registra cada vez con mayor frecuencia afectando la tranquilidad pública.
0: Ante esta situación, plantean intensificar operativos de seguridad. Sanciones ejemplares para quienes alteran el orden público. Estas serían acciones concretas si queremos recuperar la paz y seguridad, pues, en las calles de Moyobamba. Antes, pues, Moyobamba era totalmente tranquilo, podías ir,
1: Exactamente.
0: a disfrutar de toda esa paz, como se decía. Hoy en día ya tenemos problemas de inseguridad, pero
1: Sí.
0: muy seguido.
1: Antes hablábamos el tema de la delincuencia en el sentido de asaltos, ¿no? De robos que se estaba dando en todo el Alto Mayo, pero poco se hablaba de estos temas de vándalos, ¿no? De estos temas de estos malos. Barristas que se hacen llamar barristas, pero que finalmente terminan siendo delincuentes de esta situación, ¿no? Lo que acá en Tarapoto hace muchos años se venía trabajando, se venía tratando de solucionar este tema de los vándalos, el enfrentamiento entre barras de diferentes equipos, en este caso específicamente de la U y de la Alianza. Lamentablemente llegó también a la capital, ¿no? Y lo peor es de que cada vez es más los actos vandálicos que se están dando en la capital de la región, y lo que preocupa es la inadecuada participación en todo caso de la policía, ¿no? Que no ha estado haciendo absolutamente, o no sé, pero lo cierto es que no está haciendo lo necesaria, lo suficientemente necesario como para poder ir tratando de que esto no avance cada día más, ¿no? La
0: Sí.
1: verdad que es preocupante porque, como dices, Moyobamba, hemos hablado, pues la ciudad apacible, tranquila, salvo que había sus asaltos por ahí, pues hoy en día, inclusive plena luz del día, a 2, 3 cuadras de la comisaría, pero no pasaba de ahí. Este es un nuevo fenómeno, este es un nuevo problema de inseguridad que se da en la ciudad de Moyobamba, y si es que lo dejan pasar, pues no sé en qué irá a terminar, ¿no? Ojalá que la policía pueda adoptar sus medidas de seguridad lo más pronto posible como para no permitir que se siga expandiendo este tipo de hechos, ¿no?
0: Así es. Bueno, y a propósito, aprovechamos cambiando de la otra cara de la medalla a Moyobamba. Saludamos a todos nuestros oyentes, a los que nos siguen por redes sociales, por estas 52 semanas turísticas. Acaban de elegir a la señorita, de aniversario, entonces, de la semana turística me refiero, y ha sido todo un éxito también el evento, y pueden ir a aprovechar esta semana turística, pues, para visitar Moyobamba. Visiten aquí nuestra región, ya está con el 50, las 52 semanas turísticas se está desarrollando ya en la capital de la región. Vamos
1: Sí,
0: terminando con
1: así es.
0: los
1: ¿Siente
0: anuncios.
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0: Vamos a la pausa y regresamos con más informaciones aquí en el matutino de Radio Tropical de Tarapoto, líder de comunicaciones en San Martín.
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4: 7:04 en el matutino de Radio Tropical de Tarapoto, y están aquí en nuestros estudios el presidente de Asocebú Perú, don Dixon Quijano, y también el directivo de Asocebú, don Ciro Beltrán. A ambos la bienvenida, buenos días. A ver, ustedes todavía no han parado porque esto de la feria recién ha culminado ayer en horas de la tarde. ¿Cómo está? ¿Cuál es el balance, don Dixon? Así todavía, digamos, preliminar, porque me imagino que van a sentarse a cuadrar ahí todo lo que ha sido significado esta segunda Feria Nacional del Cebú. Buenos días.
5: Buenos días, don Adolfo. El balance preliminar, se puede decir, parece que es un poco satisfactorio. Hemos tenido mucha atracción por los compradores del ganado en los animales. Ha sido vendidos en un 70% que vinieron a la feria han sido vendidos los socios de Asocebú a unos buenos precios, y esto nos alegra y nos impulsa a continuar adelante, ¿no?
4: Bueno, ese es el tema de comercialización del ganado que se ha tenido en esta oportunidad. Pero también ayer fuimos testigos de una subasta de embriones, que entiendo es para recaudar fondos que permita ya la construcción de las oficinas también de Asocebú Perú.
5: Bueno, sí, mire, no pensábamos adquirir tanto dinero, pero gracias a Dios y gracias a los socios que tuvieron la visión de invertir, nosotros como Rancho La Tormenta tuvimos a bien donar 20 embriones de las 5 razas de nuestras mejores vacas con el mejor semen que contamos. Nosotros importamos semen cuando era barato esos toros, hace 12 años, y lo teníamos guardado ahí pues para ver cuándo habría un laboratorio para hacer los embriones. Y mire, ahora ese semen es muy escaso. El doctor Fernando Valdomar expresó eso, y bueno, esa genética está acá en Perú, está en San Martín. Estamos diversificando para los productores, para que tengan un muy buen ganado, y ellos visionariamente recaudamos $25,600 para construir las oficinas de Asocebú Perú. Nosotros vamos a abrir una cuenta. Don Ciro Beltrán es el que me acompaña, es el tesorero. Es una persona muy metódica. Entonces vamos a abrir una cuenta en dólares, luego de algunos trámites que vamos a hacer, y ahí va a estar en una cuenta intangible, para que cuando ya tenemos dónde hacer las oficinas de Asocebú Perú, eso va a ser destinado netamente para las oficinas de Asocebú Perú.
4: Muy bien. Don Ciro Beltrán, usted que participa ya por segundo año, que esta asociación agrupa productores ganaderos privados, ¿cuál es su evaluación que hace de la primera y de esta segunda feria que se ha desarrollado?
6: Buenos días. Lo que se ve es que estamos surgiendo, se puede decir. Estamos yendo para arriba. Comparando del primer año a este año, hemos mejorado harto. Y poco a poco seguiremos mejorando, pues, porque el año pasado no teníamos la subasta de embriones. En este año se dio eso y se vio muy bien. Dio bastante realce los socios y tantas personas que vienen a visitarnos han visto, ¿no?, que los embriones es un paso más, se puede decir, más preciso o más a adelantarnos lo que lo hacemos por inseminación o por monta. Nos demoramos años y años. Y con los embriones es de un año para otro, lo cambias todo, la ganadería.
4: O sea, es rápido.
6: Es rápido. Entonces, eso es una ventaja muy grande, muy claro, muy transparente. Y eso hemos visto ayer, que sí, hay personas que han puesto, les parece bien, y se han puesto a mejorar el precio, el uno, el otro, hasta que se hizo un buen precio. Y viendo eso, las personas que están observando, vamos a mejorar más. Bien.
4: Se dice que además estos embriones, si uno va a una subasta donde están pues compradores de diferentes productores de diferentes lados, no estaríamos hablando de esos precios, sería muchísimo más más costoso, como sería más difícil quizás de acceder, porque ayer escuchábamos que era una especie de buscar también que los productores o los integrantes, los socios de Asociación Perú también vayan a mejorar su calidad con un precio bastante razonable con lo que se ha puesto ayer en subasta. Eso es más o menos así se maneja este tema. Pero ustedes, así como ya se ha terminado ayer la segunda, cada vez uno se va poniendo seguramente las metas mucho más altas, y el próximo año también ya prácticamente es terminar y es empezar a trabajar a la vez para lo que se viene para el próximo año.
6: Así es. Así es. Así como hemos terminado ahora, también estamos ya empezando a organizarnos para el próximo año, para la otra feria, ¿no?
4: Claro.
6: Organizamos con la directiva, lo que vamos a hacer, mejorar tantas cosas que hemos visto que no parece bien. Entonces, para el otro año tendremos que mejorarlo.
4: Hay una noticia que realmente quizás pase desapercibido para la mayoría, pero es sumamente importante y marca un hito en todo caso en la historia ganadera. Lo que pudimos conocer de estos resultados de las pruebas genómicas de don Dixon.
5: Sí.
4: Y hemos estado viendo ahí, no es que solamente estamos hablando de Perú, sino ya se ubican dentro de los 10 primeros lugares algunas razas de aquí que están en Perú.
5: Claro, lo que pasa que ya gracias a las alianzas que tenemos con las otras asociaciones y la gran asociación que es ABCZ, Asocebu Bolivia, el caso del doctor Fernando, siendo miembros de la FICEBU, nosotros impulsamos y todas las asociaciones miembros tienen la obligación de divulgar el Cebú Sin Fronteras. El objetivo de la FICEBU es que en algún momento se pueda exportar animales de cualquier país a otro país sin cuando mejoren los protocolos sanitarios, todo es la gestión de la FICEBU. Entonces, nosotros estamos por un Cebú Sin Fronteras, por eso es que todos nosotros tenemos que ir, por ejemplo, al CONCEBU, al Congreso Mundial del Cebú, pero gracias a la alianza con la matriz, que es la ABCZ, y Embrapa, de ganado de leche, hemos tenido la oportunidad ya de divulgar oficialmente los resultados genómicos de la raza Gir Lechero. Entonces, eso nos ha permitido que las 10 primeras vacas que están ahí en el sumario están en el top 10% del sumario general de todos los países, de toda la raza Gir Lechero a nivel del mundo. No son todas las vacas, son las 10 primeras vacas que están en el sumario. Entonces, eso nos llena de satisfacción. Ahora sabemos que eso, por ejemplo, es otra herramienta más para el mejoramiento genético.
4: Sí, muy bien. Aquí nos hacen una consulta, don Dixon. Debió continuar, dice, están refiriéndose al proyecto ganadero que maneja el gobierno regional de San Martín. Debió continuar, si quiere, el servicio de inseminación artificial con semen fresco. Adquirir un toro de alta calidad genética es muy costoso, no está al alcance del pequeño ganadero. ¿Qué se le puede decir a la persona que
5: nosotros
4: pregunta?
5: La verdad que no hemos frenado el proyecto ganadero. Todo proyecto ganadero tiene su inicio y su final. Y bueno, nosotros como Asocebu no hemos frenado el proyecto ganadero. Lo que pasa es que nosotros tenemos otros objetivos. Tenemos otros principios y otros objetivos, porque si no, no vamos a poder avanzar. Si nosotros podemos usar servicio de inseminación artificial con semen fresco, con semen congelado, pero debería ser con toros probados. Pero como los proyectos de inversión del Estado tienen su inicio y su final, el proyecto ya fue culminado. Ahora tenemos un plan regional de ganadería validado en San Martín, el cual esperamos, como presidente de la mesa técnica, esperamos ya que se empiece a instalar todos los programas y proyectos que de ahí se desprenden del plan con la nueva gestión de un nuevo gobierno regional, de tal manera permita ordenar, como dice ahí justamente, la inseminación artificial es un servicio Y dentro del plan de desarrollo ganadero de San Martín, hemos considerado que la granja de Calzada sea un centro de innovación, o sea, un centro de gestión genética.
4: Muy bien.
5: Y la inseminación artificial no está contemplada en gestión genética.
4: Muy bien. Don Dixon, también hay una tarea pendiente, por supuesto, porque eso ya escapa de lo que entiendo, de lo que maneja este ASOCEBU, es el espacio, el recinto donde tiene que desarrollarse estas ferias. Y coincidían los que nos visitaron de otros países, hemos conversado con ellos y decían, ese es el lugar donde se ha desarrollado en el Centro de Innovación Tecnológica, ese es un lugar adecuado para este tipo de eventos. Hay ahí una tarea pendiente de que ustedes están gestionando en sesión de uso ese espacio. Y si eso se da, ya prácticamente allí se tendría que desarrollar estas actividades anualmente.
5: Mire, nosotros hemos solicitado a Lara la autorización para usar este centro ahora. Pero la UGEL nos cayó con una sorpresa que ellos tienen una sesión en uso no sé por cuánto tiempo, si indefinido o no indefinido. Pero nosotros entendemos, por otro lado, analizando las cosas, es que ese centro ya tiene un nombre, se llama Centro de Innovación Tecnológica de San Martín.
4: Sí.
5: Entonces, por un lado, no entendemos si se llama Centro de Innovación Tecnológica de San Martín. Nosotros creemos que ahí se debería desarrollar un campo ferial multiusos. Eso lo hemos dicho, lo hemos solicitado, le hemos planteado, le seguimos diciendo. Los visitantes internacionales les ha parecido muy importante y fenomenal hacer ahí las ferias multiuso, por el acceso, por el tipo de calle que tiene, por la estrategia y la inversión que ya han hecho en esas losas, en todo. Solo está para ordenarlo y diseñarlo con arquitectura, por supuesto, para ver cómo, dónde se ubicaría el ganado, bien todo ordenado, de tal manera que eso sí sea como centro de innovación tecnológica, sí podría ser útil para las ferias multiuso. Y nosotros bueno. Hemos solicitado en sesión en uso porque realmente queremos hacer un trabajo más articulado con nuestro gobierno regional, con nuestros gobiernos nacionales, con los gobiernos locales, de tal manera, mire lo que ha dinamizado esta feria ahora. ¿Cuántas personas han estado ahí en la feria? ¿Cuántas empresas? Hemos hecho 100 stands de empresas y los 100 stands han estado llenos. Hemos hecho 10 están de comida y los 10 están de comida. Usted ha visto, hemos puesto 40 mesas de 10 sillas y todo estaba lleno, no había dónde comer.
4: Y había colas.
5: Y a pesar de la lluvia y a pesar de todo. Entonces, eso tienen que visionar nuestras nuevas autoridades entrantes de tal manera que eso empiece a articular y ellos vean que realmente en qué va a ser útil ese centro de innovación.
4: Lo que creo que sí tiene que quedar claro es que mucha gente le teme cuando dicen sesión en uso, creen que ya le estás transfiriendo de por vida un espacio, cuando esto al final de un determinado tiempo por que se establezca una sesión en uso, eso vuelve o sigue siendo propiedad finalmente, en este caso del gobierno regional.
5: No, lo que pasa que, por ejemplo, digamos, a veces el Estado tiene propiedades que no tiene tiempo tal vez de administrarlo, se queda abandonado, se queda esto. En cambio, un privado, cuando ya tiene ahí objetivos trazados, que cada vez tiene que ser mejor, cada vez tiene que ser mejor, tiene que salir mejor, tiene que innovar, tiene que cambiar. Entonces ahí uno tiene otra visión. Ahí es lo que viene la alianza público-privado y el tema ahora de ganar-ganar. O sea, nosotros siempre hemos planteado que si hubiera algún local, algún terreno o algún lugar donde se pueda invertir tanto los privados como el Estado, hacer en una alianza público-privado. O sea, todos los ingresos, una parte va a ser para el Estado y una parte para el privado. Solo así vamos a salir responsablemente adelante y eso sí va a ser sostenible en el tiempo.
4: Perfecto. Don Ciro Beltrán, que es el hombre, o don Beltrán.
5: Es el hombre de
4: este
5: la plata.
4: Caso, don Ciro Beltrán, que es el hombre, digamos, el ministro de Economía. viéndole así realistamente, sin que conozcamos de temas de ingeniería, estas cosas, Ahí, si lograran tener en sesión en uso, hay que hacer mucho trabajo, por ejemplo, para evitar ese empose del agua que incomoda, porque si fuera eso, tendría buenos drenajes. Ahí hay que hacer una intervención de inmediato, si es que ustedes lograrían ese trasvase, digamos, en sesión de uso.
6: Claro, hemos visto por eso esta vez hay ciertas cosas que mejorar. En el campo, cuando estamos en trabajo o en, que se dice que ya estamos haciendo el evento, vemos tantas cosas que hay que corregir, hay que mejorarlo. Ya se ve con la lluvia, con el sol. Entonces, todo eso poco a poco, si nos dan, como estamos conversando, como un apoyo, habría que ver y solicitar para mejorarlo todo lo que se ve inconvenientes, ¿no? Y todo va a salir mejor con el tiempo, poco a poco se va avanzando. De un momento a otro no lo podemos hacer, pero
4: Claro.
6: ya viendo tantas cositas que se aparecen en el camino, vamos a ir mejorando.
4: Perfecto. Para ir terminando, Dixon, ayer me hacían llegar en la noche una sugerencia que no me había pasado, de unas personas que habían visitado la segunda feria y decían, oye, ¿no han pensado los organizadores en los niños? Que podrían tener otro espacio ahí para ir a distraerse, aparte de ver los ganados, por supuesto, que ya les llama la atención. Debería haber otro espacio, dicen, para llevar a los niños, que se entretengan y todo eso. Yo de verdad no lo tenía mapeado, pero esas son cosas que pueden ser son sugerencias que ustedes lo tienen que evaluar, por supuesto, al momento de organizar esto. Y finalmente, si ya tienen una cifra más o menos de cuánto es lo que han movido en estos 3 días
5: No,
4: de la feria.
5: en ganado y entre los embriones, es como se vendió el 70% de los animales, y usted sabe que estaba planificado y se recibió como 300 animales, más o menos debe haber un ingreso de 1.500.000 o 1.800.000 a los productores ganaderos, ¿no? Entonces, muy aparte del ingreso de las empresas, que eso ya lo están trabajando, el gobierno regional tiene un equipo que nos está facilitando en la dirección de desarrollo, la Gerencia de Desarrollo Económico. Hay un equipo que está tratando de hacer las estadísticas y seguro que mañana o pasado ya debe estar para publicarlo. Y ahí vamos a conversar hoy día si ya los tienen
4: Perfecto.
5: eso.
4: Muy bien, don Dixon Quijano, presidente de Asociación Perú, y al señor Ciro Beltrán, gracias por acompañarnos esta mañana. Y como digo, están terminando la segunda feria, pero ya pensando en lo que se viene para el próximo año. Gracias por estar esta
5: Sí,
4: mañana.
5: agradecerlo mucho, don Adolfo. Ya el comité de feria del próximo año fue formado. Don Ciro es el tesorero del comité de feria, aparte de ser tesorero de Asociación Perú. Entonces, ya fue formado anoche y tuvimos una asamblea anoche al final de todo. Ya fue formado el comité. En una asamblea siguiente que va a ser virtual, vamos a formar las comisiones y empieza la gestión de la Expo Cebú 2027. Esperamos estar al nivel de todas las expectativas. Queremos hacerlo mejor y así será, Dios mediante nos permita.
4: Muy bien, don Ciro, también
6: Gracias también por darnos este espacio. Gracias a la radio Tropical y seguiremos para adelante organizando el próximo año, la próxima feria.
4: Muy bien, vamos a una breve pausa y viene la campaña de salud de Medirec a continuación.
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3: En Tropical 7 y 24.
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12: ¿Cómo está, Augusto? Muy buenos días. Gracias por la invitación aquí a Radio Tropical y muy buenos días tengan la hermosa familia de San Martín. Arrancamos esta nueva semana con mucha gratitud. La anterior semana que iniciamos esta gran jornada médica tuvimos un éxito rotundo. 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Continuamos esta jornada que nos quedamos solamente hasta este 19 de junio. Bienvenidos.
13: Buenos días, Patrick. Muchísimas gracias por el pase y gracias a Augusto por este espacio para podernos comunicar este día lunes, iniciando con energía y un fuerte abrazo a toda la familia y todos los radioyentes de la región de San Martín. Asimismo, como ha mencionado Patrick, lo más, digamos, grato para un médico y para el equipo que trabajamos en conjunto con Medirect Salud es saber de que los pacientes son quienes están refiriendo al resto de los pacientes que estamos asistiendo. ¿Por qué motivo? Eso nos da, es un sinónimo, un significado de que estos pacientes están obviamente agradecidos y están contentos con los tratamientos los cuales estamos realizando y estamos aplicando. Se están curando, se están sanando y ese es el mejor carta de presentación que tenemos, que ellos refieran a otros pacientes. También quiero darle una información, digamos, de comparativa. Acá todo el mundo me he dado cuenta que utiliza motocicletas. Es decir, todo aquel que tenga una motocicleta, podemos hacer una comparación a gusto con lo que es el cuerpo humano. Usted tiene una motocicleta, toma mucho hueco, la utiliza, obviamente con frecuencia, comienza a sonar el tren delantero, un amortiguador, algún ruido. Si no le prestamos atención a estos ruidos y no lo chequeamos, no lo llevamos al taller para que las revisen y los reparen, obviamente, ¿qué va a suceder? En cualquier momento puede, obviamente, soltar una tuerca, soltar hasta una rueda. Así es nuestro cuerpo humano. Nuestro cuerpo humano, obviamente, nos indica, nos hace señales, que es la crepitación, el crujido articular, las molestias. Obviamente eso ya nos está indicando de que hay algún problema en esta zona, en esta articulación que esté ocasionando esta molestia. ¿Qué debemos de hacer? Consultar al médico lo antes posible para poder ser valorado, para poder ser examinado y poder diagnosticar y atacar de raíz este problema que le esté ocasionando. ¿Qué es lo que estamos haciendo en Medirect Salud? Atacamos la artrosis, atacamos las lesiones meniscales, atacamos las lesiones articulares y lumbares desde el problema de raíz para sanar y curar y obviamente desaparecer este problema a todos estos pacientes con tratamientos 100% naturales como es las células madres mesenquimales, plasma rico en plaquetas de tercera generación con factor de crecimiento tisular y vascular, y también tenemos lo que es la ozonoterapia, ácido hialurónico, proloterapia, múltiples tratamientos los cuales estamos ya obviamente implementando a todos estos casos dependiendo de su diagnóstico para poderlos curar.
12: Totalmente de acuerdo, doctor. 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
14: Muy bien, muchísimas gracias a Patrick y también al doctor Galván, así que éxitos en esta campaña. Ahora sí, nos vamos a una pausa comercial y regresamos con más.
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1: Son las 7 de la mañana con 39 minutos en el matutino de Radio Tropical de Tarapoto. Y Augusto, debe haber una edad pues en que cualquier cosa te enferma, ¿no?
0: ¿Qué pasó?
1: Le caen unas gotas de agua y ya se enfermó. Ya. Hay personas que son así, tienen que tomar mucho chuchuwisky para poder estar tranquilo y sano. Entonces, nos atiende a esta hora de la mañana. Estamos en comunicación con la presidenta de la Cámara de Comercio, Producción y Turismo de San Martín, Erika Sandy Salazar, para hablar de algunos temas. Ellos están viajando, entiendo, a Cajamarca, para un tema que se está siguiendo allí también con esa zona de nuestro país. Pero antes quisiéramos hablar de lo que hemos sido testigos esta semana, este último fin de semana justamente, tiene que ver con la Feria Nacional del Cebú, que ha tenido como sede el Centro de Innovación Tecnológica, donde aparte de que a pesar de todas las limitaciones o el mismo tiempo, igual, ha habido importantes resultados que nos acaba de decir hace unos minutos el presidente de Asocebú Perú, que se ha logrado ventas de ganados. Te gusta, hemos quedado cortos porque está entre 1,500,000 a 1,800,000 soles.
0: O sea, ayer ha sido clave, ¿no?
1: Entonces, han vendido el 70% del ganado que se ha traído, 300 ejemplares. Muy bien, señora Erika Sandy Salazar, gracias por atendernos esta mañana. Bueno, pues a usted también la vimos allí en el campo ferial. ¿Qué impresión le

0: y muchos más ciudadanos también participando, ¿eh? Tú veías, escuchabas los comentarios y muchos venían y visitaban y decían, oye, hace mucho tiempo que mis hijos no tienen ese contacto. Los niños iban y emocionados, veían también el ganado, los ponis. Y yo creo que eso hace que también la población conozca que la ganadería en San Martín sí es un buen, mueve la economía. O sea, mira, imagínate cuánto se movía en economía. Tenemos desde embriones, desde ganado, carne, leche, quesos, insumos, también médicos. Imagínate toda esta cadena económica que mueve, la ganadería. Lo que sí vemos que realmente y con mucha pena es que una vez más seguimos desperdiciando este bonito espacio que es el Centro de Innovación Tecnológica, donde realmente debería estar preparado para cualquier tipo de feria. Mira esta oportunidad, cuánto dinero se ha podido mover, cuánto nosotros podríamos ver si tuviéramos más ferias, ¿sí? A nivel nacional. Acuérdate que hace muchísimos años, donde era la policía, ahí es donde se hacían las ferias grandes, no sé si te recuerdas.
1: Sí, claro, la Feria Agroindustrial de la Amazonía.
0: Así es, así es. Yo me acuerdo que era chiquita y caminaba en esas ferias y todas las familias podían participar. Yo creo que tenemos un espacio tan importante, un espacio tan bueno que estamos dejando desperdiciar por no tener una infraestructura adecuada. O sea, ya han pasado varios gobiernos regionales y simplemente lo tienen ahí abandonado cuando tenemos ahí un potencial para generar mayor movimiento económico, mayor movimiento turístico, mayor cantidad. Acuérdate que Tarapoto, por la cantidad de vuelos que tiene, podría ser un destino turístico también para mover empresas. O sea, no estamos moviendo ese turismo que viene para ese turismo empresarial, ¿eh?
1: Claro.
0: Entonces, yo creo que es una oportunidad que estamos perdiendo. Y a eso te comento también que la semana pasada nosotros hemos estado también como Cámara de Comercio 2 años, hemos insistido y gracias a Dios este año ya se dio la primera rueda de inversiones de PromPerú.
1: Ahí está.
0: Entonces, claro, entonces hemos tenido la semana pasada una visita importante, ha venido la parte de inversiones de PromPerú. ¿Cómo trabaja? PromPerú ve qué oportunidades hay y en esta ocasión le ha tocado a San Martín y a Loreto. El año pasado no pudimos cubrir la cuota de empresas, este año ya se cubrió, que han sido 8 empresas a las que han podido visitar. Y la idea es que puedan ver socios que te puedan permitir crecer tu negocio. Una de las cosas que, por ejemplo, vimos es que tengamos, que podamos tener un centro de convenciones, porque ahí va, una vez más, tenemos la necesidad de crear otro tipo de turismo y no tenemos un espacio como centro de convenciones para desarrollar ese tipo de
1: Y
0: congresos.
1: qué interesante sería que en ese centro de innovación tecnológica se pueda montar un auditorio, pues, con esas características para tener congresos no solamente nacionales, sino internacionales también.
0: Internacional, exacto. Mira, se puede utilizar incluso el mismo modelo de Arequipa. Arequipa es muy potente porque justamente trabaja con ese tipo de turismo. Entonces nosotros y ellos tienen el Cerro Juli y en el Cerro Juli desarrollan todos los eventos. Y tú ves que tienen seguridad, ves que tienen ahí techos, buenos baños y todo. ¿Cuántos años venimos nosotros realmente desperdiciando este gran espacio y una gran oportunidad de abrir más negocios y de crear más movimiento económico acá? Te cuento que la semana pasada hemos tenido visita de México, hemos tenido visita de Chile, hemos tenido visita de Colombia, de grandes cadenas, de cadenas
1: Claro.
0: Marriott, de cadenas Meliá, de cadenas de los famosos families que ven justamente inversiones, oportunidad de inversiones en otros países también hemos tenido. Y entonces esperemos que realmente estas 8 visitas que han realizado, porque han hecho Bosque Guardián, han hecho la empresa Steinbeck, que también tiene un terreno grande como para un centro de convenciones en el propio centro de la ciudad, Bellaterra, Sachacuna, en Sauce, esperemos que realmente alguna y otras 3 opciones más pueda realmente acogerse a estas inversiones y así podamos dar otro giro también al turismo,
1: Lo
0: ¿eh?
1: que estamos viendo ahí con todo lo que acabas de mencionar son grandes cadenas que fácilmente podrían invertir para tener mejor oferta, digamos, en infraestructura para turística, ¿no? O sea, eso es realmente importante y ojalá se pueda concretar, pero eso se está promoviendo, entiendo, desde el sector privado aquí en la región.
0: Sí, las modalidades tienes de público a privado y de

0: privado a privado. En esta oportunidad se ha podido cubrir la cuota de privado a privado. Sería bonito poder tener una, de repente en este propio terreno hubiera sido bonito tener algo público-privado, ¿sí? Pero eso mucho depende también del sector político, ¿sí? Esperemos realmente, ya estamos cerca a próximas elecciones, y esperemos realmente que los candidatos tomen en cuenta estas oportunidades y lo que pueden perder.
1: Todos los candidatos que están postulando al gobierno regional, por ejemplo, deberían tener clarísimo esta situación, cómo darle un mejor uso a este Centro de Innovación Tecnológica, este espacio, ese terreno que tenemos ahí, porque no puede ser que cada vez que hay Expo Amazónica, recién ahí nos acordamos y lo vamos, lo mantenemos, y después está todo descuidado. Nos hemos enterado para esta segunda feria, por ejemplo, para poder contar con el servicio de agua, se ha tenido que pagar 8 meses de servicio que no se pagaba. Entonces, ¿cómo, cuando esto se podría generar el manejo de con otorgando excepción en uso, o alquilándolo, de alguna otra manera, pero tienes que cubrir con eso mismo todos los gastos operativos y no tener cada vez que hay un evento, recién nos acordamos, hay que ir a limpiarlo, hay que ver cómo está el servicio de agua, y de verdad que no podemos estar en ese plan.
0: Nosotros el año pasado, no, perdón, hace 2 años, casi 3 años, nosotros también solicitamos este espacio y como Cámara de Comercio, porque queríamos traer la innovación en temas textiles, la innovación en el tema de moda sostenible y todo, pero lamentablemente los esfuerzos quedaron ahí, hubo un compromiso de palabra, después no llegamos a nada, porque incluso había la oportunidad de poder traer de repente a textiles grandes para que puedan incursionar y ver cómo trabajamos mejor nuestro algodón. Pero como te digo, ya estamos próximos a elecciones, así que pensemos realmente en un gobierno regional que sea proactivo y que piense en que cubra también. San Martín tiene muchas oportunidades. Con la cantidad de vuelos que tiene y la conectividad que tiene, tanto terrestre, a pesar de que nos falta completar, tenemos muchas oportunidades para generar mayor desarrollo económico, ¿sí? Y el turismo, mira, este año, el próximo año vamos a celebrar el tercer Congreso de Turismo Sostenible que la Cámara organiza, y cada vez es más grande, y el próximo año es un reto para nosotros, ¿dónde lo vamos a hacer? Porque ahora nos piden traer también a toda la Amazonía. Es en octubre, nosotros estamos viajando a Cajamarca ahorita, al Innovasuyo, que es el Congreso de Innovación, ya a nivel nacional, donde van a participar todas las cámaras que han ganado los DER 3.0, ya que ha generado fondos concursales, que esperemos ya pronto tener la respuesta, están en evaluación. Entonces, y vamos a hablar de innovación y todo. Entonces, para octubre, nosotros parte de este convenio es poder hacer el primer congreso de innovación de la Amazonía aquí en Tarapoto, donde vamos a traer gente que viene de otros países para que nos cuente cómo la innovación, ejemplos peruanos también, la academia también expone, y así vamos a hablar de innovación ya para ingresar a la región de San Martín. Y la gran pregunta que nos hacemos, ¿y ahora dónde lo hacemos? O sea, no tenemos un auditorio, no tenemos un lugar para hacer exposiciones grandes y muestras de innovación, porque así como en la ganadería necesitabas un espacio, acá también necesitas un espacio para mostrar las innovaciones. Bueno. Y una vez más, no tenemos el espacio.
1: Bueno, así ahí está la gran tarea. Y es para octubre de este año, ¿no?
0: Es para octubre de este año que nosotros hacemos el primer congreso de innovación de la Amazonía.
1: Quedan 4 meses para poder decir, y ojalá sería un buen lugar también el Centro de Innovación Tecnológica, que se pueda armar toda una estructura allí que permita justamente congregar a todo lo que es el tema de innovación en la Amazonía, que sería realmente extraordinario. Si no, ya se verá, pues, hay que tender toldos por todos lados.
0: Ese es el gran problema. Tenemos un clima tropical que podemos tener un sol grandioso y de pronto una lluvia increíble, como pasó ayer. Pero igual, eso hace que, la verdad, hay una necesidad y el mercado lo está exigiendo. Tenemos que tener autoridades que tengan decisión política para hacerlo. Ojo, me refiero tanto a regionales como provinciales también. Bueno. Y eso también se ha visto, la ausencia de autoridades.
1: Bueno, sí, pues el primer día de la inauguración, que estaba previsto el gobernador regional, el ministro de Agricultura, ambos enviaron sus representantes y ahí quedó, y entonces uno dice, si este es un evento, nacional, pero con invitados internacionales, Estaban los internacionales y los locales, los que deberían estar
0: No
1: ausentes
0: está.
1: allí. De verdad que
0: Así
1: eso también tiene otro tipo de mensaje.
0: Así es. Realmente es una pena, pero bueno, felicitamos siempre, como dice la misma asociación. Ellos todo lo hacen con sus propios medios, invirtiendo y pensando y viendo, avizorando un futuro increíble de la ganadería de San Martín. No solamente para una exportación de carne, sino también para tener una leche y productos lácteos que puedan ser premiados, que ya tenemos quesos premiados, pero ya nos
1: Sí.
0: faltaría ingresar a otro más. Y la subasta, me quedé impactada con la subasta que había de embriones. O sea, es muy interesante realmente esta oportunidad que ha venido la región San Martín. Una vez más felicito a la asociación y al señor Dixon.
1: Augusto, decían algunos que la presidenta de la Cámara había ido con de $10,000 para adelante, esperar a su vez, pero como ha sido menos, dejó de participar. No, pero de verdad,
0: Interesante de repente ingresar al mundo de la ganadería.
1: uno queda asombrado en la forma como, a ver, $2,000 aquí, 2,100 allá, 2,200 para acá, y va subiendo, y ha habido uno que ha llegado hasta $4,600, ¿te imaginas
0: Dólares.
1: cómo hacen sus negocios? Y eso decíamos, pues, que cómo, mueve también la economía esta actividad que tenemos en la región San Martín, y desde fuera. Ya le han señalado en estas charlas magistrales que han dado los que han venido, de Bolivia, de Paraguay, de Brasil, indican que en el Perú ellos principalmente ven a San Martín, ven a Madre de Dios, ven a Huánuco con ese potencial de llegar a tener una ganadería de primera calidad y de exportación, así como dicen, utilizando la biotecnología, rápidamente puedes equiparar lo que tienen otros países que han avanzado muchísimo en esta actividad. De verdad que es todo un reto y ojalá se pueda seguir trabajando en mejorar nuestra calidad también en el tema ganadero, que hemos tenido un espacio importante y que hemos perdido y que creo que está a tiempo para empezar a recuperar. Y en esa medida queda
0: Ojalá.
1: una gran tarea. Antes de que cortemos contigo, sabemos que están yendo a Cajamarca, para este de Innovasuyo. Este proyecto de ER se desarrolla en algunas regiones nada más, ¿no?
0: El proyecto DER son fondos ya concursables, en este caso la Cámara de Comercio de San Martín, Loreto, Huánuco, son como siete cámaras en total que han sido los ganadores, ¿sí? Siete cámaras a nivel de Perú, y entonces hay siete proyectos DER, ya donde hablamos solamente que esos son los fondos concursables, como te digo, que están ahorita en una evaluación. Esperemos que pronto, hay unas fechas que cumplir, podamos decir quién ha sido los ganadores. De acuerdo que hay de 67 mil soles, 200 mil soles, hasta medio millón de soles en el caso de los. Y acuérdate que son fondos concursables no retornables, eso es lo más importante. Y entonces ahí vamos a ir también a hablar de innovación y cómo se está moviendo el ecosistema de la innovación. Lo de la ganadería es un claro ejemplo de innovación. Mejorar por temas con sistemas tecnológicos, mejorar la calidad del ganado. Eso es una innovación. Entonces, yo creo que si nosotros ponemos innovación en todas las cadenas productivas que nosotros manejamos en la región San Martín, sería mucho más interesante y podríamos, imagínate ahorita lo que está pasando con el cacao.
1: Sí, así
0: O
1: está
0: sea,
1: la cosa,
0: esas
1: está
0: cosas, por
1: bastante
0: eso es la
1: corta.
0: innovación. Exacto.
1: Ahí está la
0: Entonces,
1: situación.
0: en octubre vamos a traer a toda esta plana mayor de innovación para que pueda también la población conocer, también participar de las ponencias y de la charla y también que la parte académica y la parte empresarial también, porque a veces la academia hace una innovación pero no se aplica a las empresas
1: No
0: cuando
1: se
0: debería ser
1: transfiere,
0: según
1: ¿verdad?
0: la
1: No se hace la
0: necesidad.
1: transferencia. Pues ahí está un gran detalle.
0: Exacto.
1: Ese es un gran detalle, de verdad. Y solamente una última pregunta, por favor. ¿Cómo va este tema de evaluación del proyecto de ERA acá en San Martín, que están postulando justamente para tener lograr ese
0: Están ahorita, como te
1: apalancamiento?
0: digo, el proceso de evaluación ya ha sido un reto histórico a nivel de la región San Martín, ya que ha sido la región que más proyectos ha postulado. Si no me equivoco, han sido 138, creo, proyectos en total que se han presentado. Es una de las regiones con más altos proyectos. Y eso es un buen número. Eso realmente felicitamos a todos los que se han animado a postular. porque está demostrando que ahorita ya la región San Martín ya cada vez está con mejores, más capacitado en participar en fondos concursables, ¿eh?
1: Nos parece muy bien. Bueno, al presidente de la Cámara de Comercio y Producción de San Martín, Erika Sandy Salazar, gracias por atendernos esta mañana y a cuidarse de la salud. No vaya a ser que en Cajamarca termine, pues, con todo ese cambio de clima, termine complicando la salud. Gracias por atendernos esta mañana.
0: Muchas gracias,
1: Gracias,
0: hasta luego.
1: muy bien. Bueno, no hay tiempo para más. Nosotros ya estamos, llegando a la parte final del programa. Hay mucha gente que escribe en realidad, también porque tenemos varias cosas que ha habido el fin de semana, por ejemplo, Augusto, también lo que es la inauguración de la remodelación del local del Colegio de Ingenieros, acá sede Tarapoto. Bonito ha quedado, han develado también lo que es la galería de Paz Presidentes, su centro de audiovisuales, de verdad. Muy, muy, buen trabajo de mejoramiento. Saludamos por intermedio del decano al ingeniero Marco Isminio Ramírez, a todo su consejo directivo, a todos los que integran pues este colegio profesional, que le han dado otro toque con la remodelación. Y lo que sí, como anécdota, queda un tema de Augusto, qué difícil, me decía, es construir o es hacer una obra donde hay ingenieros. Todos opinan que esto así, que
2: Ya
1: esto
2: me
1: no, que
2: imagino.
1: ya, y como había felizmente un expediente, se ha tenido que decir, así dice el expediente, porque cada quien tenía su propia opinión. De verdad, qué difícil. En fin, vamos de inmediato a esta hora de la mañana con nuestros titulares.
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1: Titulares, hoy lunes 15 de junio de 2026, año de la esperanza y el fortalecimiento de la democracia.
4: El presidente de Asocebu Perú, Dixon Quijano, confirmó que se vendió un 70% de los 300 animales que se expusieron durante la segunda Feria Nacional del Cebú.
1: Se estima entre 1,5 millones a 1,800,000 soles el monto del ganado vendido durante los 3 días de la Expo Cebú 2026.
4: En otro momento destacó la recaudación de $25,600 con la venta de embriones de 5 razas de ganado vacuno donado por Rancho La Tormenta, cuyos fondos serán destinados a la construcción de las oficinas de Asocebu Perú.
1: Finalmente señaló que esperan que la próxima gestión del gobierno regional siga la hoja de ruta establecida en el Plan de Desarrollo Ganadero Regional y también se defina el uso del Centro de Innovación Tecnológica de San Martín.
4: La presidente de la Cámara de Comercio, Producción y Turismo de San Martín, Erika Sandy Salazar, felicitó a Asocebu Perú por la organización de la segunda Feria Nacional.
1: Se han movilizado muchas personas y dinamizado la economía. Hay muchas cosas que se pueden hacer en ese espacio del Centro de Innovación Tecnológica que se está desperdiciando, señaló Sandy Salazar.
4: En otro momento señaló que la Cámara de Comercio tiene la tarea de organizar para el mes de octubre el Congreso de Innovación de la Amazonía, que tendrá sede en Tarapoto, y para eso se necesita contar con un espacio adecuado, por ejemplo, el Centro de Innovación Tecnológica de San Martín.
1: Empresa Metal formaliza solicitud de reconsideración al comité de selección en el proceso bajo modalidad de obras por impuestos para el mejoramiento de la carretera del Valle de Pintuyacu, distrito de Pongo de Cainarachi.
4: En aras de la transparencia, pide se declare válida la expresión de interés presentada de participar en el proceso para la ejecución de esta obra de gran impacto para el Valle de Pintuyacu.
1: Gracias por su amable y gentil sintonía. Nos vamos, como siempre, invitándolos a continuar a la programación de Radio Tropical, porque ya viene a continuación Tribuna Libre, el programa número 1 de participación popular con la conducción de Javier Grandes y Luis Mori. Luego pueden continuar en la programación en nuestras diversas multiplataformas aquí en Radio Tropical de Tarapoto. Y para todos aquellos que preguntan qué pasa con el gallito madrugador, pues ahora ya por acuerdos con la gerencia solamente está los fines de semana. Ya ha pedido muchísimo que le cambien la situación, así que están negociando y mientras no se pongan de acuerdo todavía, va a salir solamente los sábados, el gallito madrugador. Así que tiene otro reemplazante en su horario. Muy bien, nos vamos con esto entonces. Hasta el día de mañana, Augusto.
4: Así es, Adolfo. Hasta mañana. Dios mediante.
1: Buenos días.
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0: Muy buen día con todos, damas y caballeros, bienvenidos a Tribuna Libre de Radio Tropical, comenzando una semana más. Hoy es 15, mitad del mes de junio, mitad del mes número 6 del año 2026. Como siempre, un gusto, un placer saludarlos. Espero que hayan tenido un bonito fin de semana y hoy estén con todas las ganas, con todas las pilas, con todo el entusiasmo para continuar con las labores cotidianas, ya sea en un centro de trabajo donde las oficinas sean el común denominador, o ya sea en su puesto de trabajo, regresándolo en el campo, en la casa o en el lugar donde se encuentre. Gracias por escucharnos. A partir de este momento, don Rodil Dávila, que está en el medio de comunicación desde las 4 de la mañana promedio, o hasta menos, y don Luis Mori, quien les habla, Javier Grandes, vamos hasta las 9:30 en este formato radial que ustedes bien conocen, a través de sus llamadas telefónicas para plantear el tema que ustedes consideren conveniente.
1: Hola, ¿qué tal? ¿Cómo están? Buen día con todas y con todos también. Sí, se pasaron los primeros 15 días de este mes. Recuerdo que les dije que este mes va a ser muy rápido para nosotros, por toda la coyuntura que estábamos viviendo, y estamos viviendo y vamos a vivir. Estos últimos 15 días de este mes de junio van a ser más veloces que estos primeros, porque, a ver, ya desde hoy, querramos o no, para los que les gustan, ya estamos en el modo mundial, que acá ya se pone más bonito, el tema electoral ya está definido prácticamente, y nos ponemos modo papá, que es el día domingo. Y dos días después, San Juan. Y se acabó el mes. Así de rápido. Y en julio será igual. Tendremos patronas. Cambio de gobierno. Y la primera parte de este año, rápidamente. Damas y caballeros, dicho esto, ya los invitamos muy agradecidamente llamarnos a través del 908-89-7310, el 942-694409 y 042-6370-35. Y para aquellos que nos están mirando, nuestros números telefónicos están en la parte inferior de nuestras pantallas para que ustedes puedan agendarlo, apuntarlo, llamarnos, qué sé yo. Recuerden que estaremos hasta las 9:30, temperatura 23 grados por ahora, y en algo en lo cual debemos ya concentrarnos es en el niño, que en esta oportunidad va a ser muy contundente en el Perú. Tanto así como fue aquella vez en los 90s.
0: Quizás el fenómeno del niño.
1: Quizás en la selva no lo vamos a resentir tanto, pero en la costa del Perú sí. Fíjense, ya estamos quincena de junio. Normalmente ya en la costa usas chompa o casaca. Hoy sales con tu short, con tu polo de manga larga y, si quieres, te pones bronceador. Porque va a ser un año muy caliente. Mucha gente la va a pasar mal. Van a haber lluvias, van a haber huaicos. Y ya el gobierno de salida debería estar coordinando con lo que se supone que ya prácticamente está, en qué es lo que se va a hacer para afrontar. Que ayer yo leía en el ex a Abraham Levy, este año la vamos a pasar muy mal con este fenómeno del niño. Después de tantos años, casi 30 años, vamos a tenerlo tan fuerte en nuestro país.
0: Muy bien, 8:09 de la mañana. Entre el ruido político, pues lamentablemente este gobierno interino o este gobierno encargado a la cabeza del señor Balcázar, pues no están preocupándose, ¿no?, por los temas propios que generan este tipo de fenómenos, ¿no?, llamado el fenómeno del niño. Con las experiencias anteriores se debería ya a estas alturas estableciendo o poniendo o implementando prácticas de contingencia, pero nada de eso ha pasado. Bueno, por otro lado, he estado viendo de forma viral un video que sucedió en Brasil. No sé si lo viste o las personas lo vieron, ¿no? Miren, en determinados lugares, en determinadas partes de un país, hay actividades desarrolladas o que se desarrollan y que son parte de el turismo vivencial y también la práctica de deportes extremos, como por ejemplo el jumping, ¿no? Eso de jumping, eso de lanzarse al vacío, pero con los elementos de seguridad establecidos, ¿no? No sé qué pasó para que a los encargados de este lugar donde cargaron a una señorita entre dos, ¿no? Para lanzarla al vacío, pero se suponía pues que hay todo un equipo que se da cuenta de el paso a paso para evitar justamente accidentes. Y resulta que aparentemente pues no le colocaron la cuerda, ¿no? Que va a hacer que ella, al momento de ser lanzada al vacío, pues se balancee, ¿no? Y la mandaron al vacío y después se dan cuenta que no le habían colocado la cuerda de seguridad. Y obviamente, ¿qué pasó? Falleció.
1: Tú sabes que esa afición, porque no sé si llamarlo deporte,
0: Esa afición
1: ¿no?
0: es una afición donde las personas encuentran adrenalina al
1: Sí,
0: 200%.
1: está prohibido en el Perú. Tú sabes que en los noventas se puso de moda en Lima y se le llamaba puenting, en el puente de Miraflores,
0: Esa es una de las modalidades.
1: que hoy ya está completamente todo cerrado. ¿Por qué?
0: Probablemente el puenting sea prohibido, pero los deportes que
1: No,
0: generan este tipo no ha sido prohibido.
1: en el Perú sí.
0: De lo contrario, ¿cómo explicas que hay tantos centros que ofrecen este tipo de
1: En
0: alternativas,
1: el
0: ¿no?
1: Perú la informalidad es gigante. En los 90 se puso muy de moda. Creo que estaba 20, $30 saltar. Voy a buscar la foto para enseñártela cuando lo hice yo. Pero luego se prohibió. ¿Por qué? Porque lamentablemente, mucha gente que sufre de depresión se dio cuenta que era un lugar ideal para el suicidio. De ahí que el puente de Miraflores con el tiempo se ha ido modificando y hoy está completamente cerrado. Hace poco le acaban de cambiar el piso y no, uno nuevo. Y el de cuál te hablo fue cerrado a los costados, fue forrado para que no existan este tipo de incidentes, ¿no? Pero lo que se vio en redes sociales, qué lamentable,
0: La
1: ¿no?
0: pregunta
1: O
0: es,
1: sea, ¿qué tal
0: o
1: grado
0: sea,
1: de negligencia? Y eso,
0: la pregunta es, o sea, se supone que hay un equipo
1: a
0: para
1: eso, es
0: ello,
1: que a eso
0: ¿cierto?
1: voy.
0: Un equipo, tanto los que se encargan de la parte operativa y de las
1: Mira,
0: partes y de lo que se encargan de la parte de la seguridad,
1: a lo que
0: ¿no?
1: quieren decir es que en todas partes se cuecen habas. Ese es el reflejo de la informalidad. Tal cual, así sea Brasil, Holanda, Checoslovaquia, es tal cual.
0: Bien, por otro lado, hay otro video que se ha hecho viral y que en realidad es una práctica común entre los varones, no porque el otro lado sea del otro equipo, ¿no? Este video en el cual un oficial de policía le toca el trasero a otro oficial, ¿no? Mientras está realizando una actividad o está escribiendo, me parece, un escritorio, viene un policía y le toca el trasero a otro policía. Y esto se viene haciendo viral. Repito, esta es una práctica común, como una forma a ver, ¿de qué? De broma, de palomillada. Pero ¿cuál es la situación? ¿A quién se le ocurre hacer un video y colgarlo, no? Más aún sabiendo la repercusión que esto podría generar, porque obviamente son elementos de la policía y que en ese momento están en servicio, ¿no? Están en ese momento realizando actividad y con el uniforme policial,
1: Mira,
0: ¿no? No tendría nada del otro mundo porque esto es parte de la palomillada, parte de la pendejada, parte de la convivencia que en ciertos grupos se realizan sin que esto pueda significar que una persona o la otra tenga, digamos, alguna situación anómala.
1: pero es que eso refleja pues lo informales y chicha que somos. Mira, te pongo otro ejemplo. Tú formulas una denuncia y la foto de esa denuncia es viral. ¿No es un evento privado?
0: Bueno, claro, ese es otro contexto.
1: Pero igual,
0: ese es otro contexto.
1: Pero igual, ¿por qué se hace público?
0: Claro, ese es otro contexto.
1: ¿No?
0: Pero
1: y lo publica con
0: lo
1: fotos,
0: estamos...
1: DNI, dirección, nombres. ¿Cómo es que salen esas cosas en diferentes contextos dentro del seno de una privacidad? Eso es lo que uno no puede entender.
0: Y la pregunta, repito, es válida cuando menciono, ¿no? El que sube estos videos no se da cuenta de la repercusión que esto podría generar. O también lo hace por pura pendejada. Para ver qué sucede. Para lograr los likes de la gente.
1: No lo sé.
0: Entonces hay un montón de cosas que se podrían establecer a partir de ello, ¿no? 8:16 a.m. Por otro lado, estas lluvias intermitentes que han estado aconteciendo en la región San Martín, pues definitivamente lo que va a generar es que en muchas partes de la región se activen las famosas quebradas o lo que en su momento se consideraba que ya no existía como quebrada o como río, o que es el caudal de tal quebradita o tal río no es como para poder generar algún incidente o que podría generar alguna cuestión negativa a las poblaciones cercanas, o cuando se trate en este caso específico de las afectaciones a los sembríos, a los cultivos de los agricultores, ¿no? Entonces, desde ese punto de vista, desde esa perspectiva, hay que tomar las contingencias del caso para evitar afectaciones. Por acá me escriben y dicen con respecto a este tema de este video, pero sería normal si no estarían uniformados, claro. O sea, no es normal en realidad, pero está dentro de, en ningún contexto no es normal, pero está dentro de la camaradería o el grado de confianza que se tienen en diferentes grupos. Repito, el detalle es que se suban pues estos videos a la red, perjudicando a la institución policial en este caso, porque se ve a dos personas con el uniforme, es decir, en su momento de servicio, ¿no? En su momento de trabajo. Ese es el detalle. Y definitivamente, como aquí se podría aplicar aquello que se dice, Dios perdona el pecado, pero no el escándalo, ¿no?
1: Pero,
0: ¿y qué es lo que se genera a través de estos videos que circulan en la red? Pues obviamente la mediatización, y a partir de ello, estos dos sujetos o estos dos individuos ni siquiera se van a acordar de ellos. Ni siquiera sabemos quiénes son o cuáles son sus nombres. Lo que queda acá manchado es justamente la institución policial. Y eso es lo que se debería evitar.
1: Bien, 8:18, señor Dávila, usted nos dirá. Vamos a continuar con la invitación. 908-8973-10-942-944-09-042-633-35. Y bueno, y en el tema electoral ya está definido. Prácticamente tenemos... por primera vez, una presidenta mujer elegida, ¿no?
0: Sí, de acuerdo a las proyecciones, aunque todavía no se ha definido, pero cada vez el número de votos que existe entre la señora Fujimori y el señor Sánchez cada vez es mayor. Ahora, lo que se va a establecer y lo que se va a definir ya contundentemente es a partir de la... del resultado que vayan teniendo los jurados especiales electorales en cuanto a al tratamiento de las actas que han sido observadas, y se irá dando a conocer a través de estas sesiones públicas, ¿no? Y que son transmitidas en su totalidad, ¿no?
1: Acá me escriben, no, Dina, no, la señora Boluarte fue presidente del Perú por sucesión. Mi comentario fue claro. Prácticamente la señora Fujimori sería la primera presidenta mujer elegida democráticamente en elecciones.
0: Claro, en el caso de la señora Boluarte también es elegida democráticamente, pero no directamente, claro, sino como tú lo mencionas, por sucesión, ¿no? A la vacancia, en este caso, del señor Castillo. Pero en este caso de darse ya, de confirmarse este resultado y oficializarse por parte del Jurado Nacional de Elecciones, sería pues la señora K, la presidente del país, ¿no? Y tal como escribía yo en un post ayer, eso de a la tercera bala vencida, se replantea ahora, ¿no? En este caso podríamos decir a la cuarta bala vencida. Así que si usted, y esto va en cualquier contexto, si usted está intentando algo, no le sale bien a la primera, tampoco a la segunda, a la tercera, no se desanime si no le sale.
1: ¿Y?
0: Porque a la cuarta es la vencida, ¿no? ¿Y? Según esta coyuntura electoral.
1: Y yo agregaría algo más. Bueno, pues, Chinita, durante 20 años pediste la oportunidad, ¿no? Ahora te queremos ver. Ahora.
0: ¿Qué vas a hacer con
1: ahora
0: el país?
1: Ahora te queremos ver.
0: ¿Qué vas a hacer con el país? Con un país partido.
1: Ojo, no has ganado porque la gente te quiere. La gente votó en ti mirando la derecha. Y la gente de izquierda votó por la izquierda. Mucha gente de derecha votó por ti. Entonces no te vengas a querer creer que eres Madonna. Pero reitero, durante 20 años promedio, pediste una oportunidad. Te la están dando. Ahora, pues.
0: Vamos con llamadas del público. Adelante, por favor. Buen día.
2: Buen día.
1: Bienvenido. ¿Cómo le va?
2: Realmente está bien, hablando muy legal ahorita. Entonces, ya ganó por las chinas. ¿Qué se puede hacer?
1: Nada, respetar.
2: ¿Cómo gobierna? Si hace bien para el país o no, pero lo que preocupa, no sé si la prensa no se da cuenta también, ¿por qué tanto ha cambiado la forma electoral ahora en la actualidad, siendo más moderno los medios de comunicación para saber los datos exactos hasta en 24 horas? ¿Por qué tienen que haber puesto para un mes o 15 días? Para mí es una evidencia, pues, de fraude. No hay peor chulo que aquel que no quiera ver. Ustedes, como son conocedores, son preparados, realmente preocupa eso. Por ejemplo, no hay más vuelta que dar que lo que en los países lejanos al Perú hayan hecho lo que le da la gana. Eso es muy cierto. Vuelvo a repetir, ya ganó, como también ya ganó, hay que esperar, porque vivir en ese plan también está fregado. Eso es lo que digo y les valoro lo que ustedes están diciendo. Haber tanto que ha luchado 20 años por querer estar, a ver qué hace la chinita. Porque todo esto viene prácticamente este manejo político para que pueda entrar ella. Y eso hay que reconocer y darle la mente también. Y yo, como demócrata y como acción populista, que también esa Carmen Alba le han matado, le han deteriorado a nuestro partido, que mi bandida aparezca en la televisión. Gracias, señor.
1: Bien, gracias. Y para no herir susceptibilidades, me corrijo. No es chinita, japonesita.
0: Claro, pero en el actuar cotidiano y popular, pues se dice China, así sea japonés, coreano, tailandés, por los ojos jalados, ¿no? Rasgados. En efecto, tú tienes razón cuando dices japonesa, ¿no?
1: Yo cuando he convivido con mis amigos los Kanashiro y con los Kou, japonés, hijo. ¿Cuál chino? Japonés. Y al revés, ¿ah? ¿Cuál japonés? Chino. Lo tienen así, pero bien marcado. Así que, bueno.
0: En efecto.
1: Así,
0: ¿no?
1: Que.
0: Es como cuando tú vas y te digan que eres de otro país, pues, ¿no? Dices, oye, yo soy.
1: Pero ahí va el tema.
0: Yo soy peruano.
1: Por ahí
0: ¿no?
1: va el tema.
0: Yo soy peruano. O tengo raíz tal, ¿no? Pero ya, repito, en el quehacer cotidiano y popular, pues, la gente. Y, yo te aseguro que si tú me pones a un japonés, a un coreano, a un chino, a un taiwanés, yo no voy a saber. Por las características, por los rasgos físicos, de qué país es.
1: Por
0: ¿no?
1: el apellido lo sacas.
0: Por el apellido, efectivamente. Si es que conoces la procedencia del apellido.
1: No, lo que pasa es que el apellido japonés es largo. El chino es corto. Kanashiro, Kou es chino, Xinyu es
0: Pinchun.
1: chino, ¿no? Nakazaki, ¿te das cuenta? Los japoneses
0: Long.
1: son largos, Nakazaki, Kanashiro, Natsuda, y los chinos son Kou, Hun, ¿no?
0: Vamos con más llamadas. Adelante, por favor. Buen día.
1: Bueno,
2: Bueno.
1: los chifas, Kuwa, ¿no? Ahí
0: Buen
1: está,
0: día,
1: bueno, ahí está
0: señor.
1: la diferencia.
2: Buenos días, Javier.
1: ¡Bienvenido!
2: Muchísimas gracias por la bienvenida. Bueno, ya he escuchado varios comentarios sobre el sufragio. Yo no sé por qué tanto lloran, yo no sé por qué tanto alegran. Bueno, los que lloran, de repente han sido del Partido Aprista Peruano o del Partido Acción Popular, bueno, no sé. Ellos estarían gobernando cualquiera de los dos, por decir que han sido los dos primeros partidos políticos, el tercero que ha sido el PPC, ¿no? Bueno, PPC nunca ha gobernado como presidente, pero Acción Popular sí. Pero ¿por qué no están en poder, dime? ¿Por sus buenos actos? ¿Por sus malos actos?
1: En el caso del
2: Entonces.
1: PPC y en el caso de Acción Popular, porque en su momento tenían líderes que cuando fallecieron dejaron de
2: Claro, allá
1: existir,
2: iba,
1: ¿no? Entonces,
2: claro, allá iba a
1: por
2: llegar,
1: ejemplo, el
2: allá.
1: PPK tenía a Bedoya, que fue alcalde de Lima, el hijo de Sanjón, y bueno, Don
2: Sí.
1: Fernando, que fue Acción Popular, y cuando dejaron de participar políticamente y fallecieron, sus agrupaciones políticas también tuvieron casi la misma suerte, ¿no?
2: Claro, o sea, es siempre he dicho de que dónde pues están esa calidad de seres humanos que hubo, por si vamos a mencionar, no de todos, pero Luis Alberto Sánchez, Paniagua, y bueno, y muchos de
1: Gran aprista.
2: Que hoy en día no hay. O sea, bueno, porque tengo dinero, me meto a la
1: No,
2: política.
1: y si usted quiere terminar de analizar y nos vamos al lado de la izquierda, tenías a Raúl Díez Canseco, tenías
2: Claro.
1: como siempre cito a Henry Piss. En su momento, en los 80, don Alberto Alfonso, que fundó la Izquierda Unida y que fue alcalde de Lima.
2: Claro,
1: Era otro
2: claro, claro.
1: lote.
2: Fue un buen líder, ¿ah?
1: ¿Alfonso? Por
2: Claro.
1: supuesto que sí. Gran hombre de izquierda.
2: Claro.
1: Buenísimo, claro.
2: Buenísimo, buenísimo. Nadie me quites. Y
1: Sí.
2: entonces, para terminar ya, ¿no? Yo creo que cualquier que gane, y hay que darle la bienvenida y hay que pedir que nos gobierne, pues, como nos merecemos los peruanos, ¿no? No estaría pues en esta discusión por aquí, por allá.
1: Y
2: Eso es lo que
1: saber
2: daña.
1: perder.
2: Claro, eso es lo que
1: Como que
2: daña.
1: hay que saber ganar también.
2: Claro, hay que saber ganar y hay que saber perder. Yo puedo decir un jugador que nunca me ha gustado perder,
1: A
2: que cuando
1: nadie le gusta
2: perdía,
1: perder, pero es parte del
2: ya,
1: juego.
2: hidalgamente tenía que aceptar mi derrota, aunque yo les cuento a muchos que no me creen tampoco, y yo de 100 partidos en un mes perdía solamente dos partidos. El resto ganaba porque yo era pundonor de mi equipo. Yo era en el arco, yo era adelante y por donde sea funcionaba. Yo pateaba izquierda y derecha y no tenía problema. Por eso yo en cualquier sitio encajaba, ¿no? Y como te digo, para terminar, amigos, amigos, amigos, amigos, ciudadanos de Tarapoto, de cualquier sitio que nos encontremos, pues hay que darle la bienvenida al que nos viene a gobernar y darle la suerte para que nos gobierne bien, hermano. Muchas gracias.
1: Gracias por habernos llamado 8 con 29 minutos. Un oyente más, bienvenido o
2: Aló,
1: bienvenida.
2: buenos días.
1: Buen día.
2: Aló.
1: ¿Cómo está?
2: O sea, señor Lucho, señor Grande, buenos
0: Sí,
2: días.
0: buen día, señor.
2: Acaba de hacer un comentario el señor Grande sobre lo que pasó en Brasil, ¿no? Y yo voy a hacer otro lo que sucede en Tarapoto. Esos señorcitos, bueno, ¿quién no ha pasado por la edad de ellos? ¿Qué hacen esas acrobacias con la moto? Va a llegar un momento en que no les va a salir bien.
1: A los
2: Puede ser
1: piques.
2: que los piques que te llaman. Ahí en Tarapoto pueden ser una pierna fracturada, un brazo. ¿Qué pasaría el que va atrás, el pasajero? Fíjate, bueno, filmaron que una chica ahí se cae justo en el jardinel y se abren las dos piernas.
0: Ah,
2: ¿Qué cree que el
0: claro,
2: transporte?
0: eso que pasó hace años, ¿no? En la carretera hacia
1: Sí,
0: Moyobamba, la zona de
2: también
0: Tangarana.
1: en esa curva, ¿no?
2: así es, ¿no? O sea, ¿qué pasaría si sucediera eso? Acá en Tarapoto lo van a solucionar su problema. Es Lima. Y en Lima, para que te lo hagan, no vas a venir con 10, con 1.000 soles, con 2.000 soles. Dime es otra cosa.
1: Otra
2: Por
1: regla.
2: eso, antes de hacer igualito, les aconsejo a estos señores que hacen pandilleros, son pandilleros, que agarran machete, a alguien se les puede ir la mano y puede cortarte una yugular. ¿Qué vas a hacer? Más van a matar. O sea, después se van a decir, hacer parrilladas, a llamar a los familiares, los amigos, ese ratito, y después se olvidaron. Y además el proceso de una recuperación de cualquier cosa que te suceda, un accidente, no es en un mes, 2 meses, pasa un año, 2 años, 3 años. ¿Y quién va a mantener eso? Yo les sugiero eso, yo con conocimiento de casos que a mí me pasó, les estoy diciendo, no es bonito eso.
0: Muy
2: Yo
0: bien.
2: mejor vivir tranquilo, así como
1: Para.
2: dicen. Hay que vivir tranquilo, así como los luchos ustedes fueron. Llegan a ustedes a la radio, alegre, algunos se resienten, algunos discrepan con ustedes. Bueno, no, yo creo que la vida no está para eso, ¿no? Si uno llama, debe llamar con calma, con tranquilidad, ¿no? Sin tener ese odio de uno al otro, ¿no?
0: Bien, señor, le agradecemos. Regresamos. O tenemos otra llamada, señor. Regresamos en breve.

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1: Bienvenidos a la edición para la región de San Martín de hoy, lunes 15 de junio. Saludos con todos, amigos de San Martín. El Centro de Operaciones de Emergencia Nacional informó que, el 8 de junio, se registraron lluvias intensas en la localidad y distrito de Pucacaca, provincia de Picota. Estas precipitaciones ocasionaron daños materiales en viviendas. No se registraron daños a la vida ni a la salud de las personas. Sin embargo, las personas damnificadas vienen pernoctando en viviendas de vecinos. Desde la central informativa de Hombro a Hombro, recomendamos mantenerse atentos ante nuevas lluvias, revisar techos y drenajes y evitar permanecer en zonas con riesgo de inundación. Por otro lado, el Servicio Nacional Forestal y de Fauna Silvestre reportó aproximadamente 104 focos de calor en San Martín durante la última semana. No se registraron alertas de incendios forestales confirmadas o en seguimiento. Recordamos evitar quemas, no dejar fogatas encendidas y usar el fuego con responsabilidad. Finalmente, el Instituto Geofísico del Perú informó que, entre el 1 y el 12 de junio, se registraron 28 sismos a nivel nacional, de los cuales dos ocurrieron en San Martín. El de mayor magnitud fue de 4.0, ubicado a 65 kilómetros al sureste de Cuzco, en la provincia de Bellavista. Desde la central informativa de Hombro a Hombro, recomendamos mantener la calma ante un sismo, identificar las zonas seguras y contar con una mochila para emergencias. Antes de despedirnos, compartimos el consejo del día. Desde la central informativa de Hombro a Hombro, recomendamos incluir en el plan familiar de emergencia los protocolos de seguridad del colegio, universidad o centro de trabajo de cada integrante. Esto facilitará la coordinación de acciones y permitirá establecer puntos de encuentro seguros en caso de una emergencia.
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0: Nuevamente de retorno, de hecho ya 8 con 37 minutos de esta presente mañana de hoy. 908-8973-10, 942-6944-09 y 042-6370-35. Y tomando la referencia del último oyente, en esos últimos días se está ya visualizando con más continuidad lo que sucede en horas de la madrugada, ¿no? Lamentablemente se ha vuelto a tener notoriedad los famosos piques, ya no solamente de motocicletas, también de motocars, también de autos. Se vio un Porsche el fin de semana ahí cerca del aeropuerto. Y ayer, Avenida Perú, para que se ubiquen, la avenida principal de Morales, ¿no? La que viene del puente hacia arriba, hacia la plaza. A la berma izquierda, un poste literalmente al borde del colapso del piso. Y cuando tú miras en la parte de abajo del poste, vidrios de automóvil. Quiere decir que alguien habrá venido a velocidad.
1: Lo que pasa es que el poste se cruzó en el camino
0: Sí,
1: de la persona.
0: y el conductor tuvo la culpa de que el poste quiso cruzar la calle en ese momento,
1: Y no se dio,
0: no lo avisó
1: no lo
0: y
1: avisó, dice,
0: ¡pah!
1: pues no.
0: Entonces,
1: Alucinado.
0: claro, y por la avenida venías de las discotecas, es un hecho, y pasó en horas de la madrugada. Pero
1: Ahora, en el caso de los jóvenes que se dedican a esta actividad de hacer los piques, de mostrar sus destrezas entre ellos, haciendo su caballito, subiéndose al tanque de la moto. Ahora, lo que me llama la atención es que, mira, ¿cómo son las tendencias, no? En algún momento yo comentaba esto, ¿no? Se ve bastante video de diferentes países donde hacen esto, principalmente en Brasil, ¿no? En las favelas de Brasil o en otros lugares. Y esto va tomándose como ejemplo para la práctica en otros lugares, específicamente Tarapoto. Antes yo veía que, al menos a través de las redes, que jóvenes lo hacían solos. Hoy los están acompañando las chicas.
0: sí, claro.
1: Hoy los están acompañando las chicas. Cada vez más estoy viendo que las chicas están subiéndose a la moto para ser parte de estas prácticas, ¿no? Del levantamiento de la moto, eso que se conoce como caballitos. Entonces, lo que decía el señor anteriormente en el bloque antes de la publicidad, es cierto, ¿no? Una caída de estas no te pasa de una raspada y comida de piso en la parte del trasero, en la parte de las nalgas o en el mejor de los casos, eso, ¿no? Raspaditas. Pero en el peor de los casos es fracturarse, perder la vida. Entonces la pregunta es, uno, ¿están conscientes de lo que están haciendo?
0: Sí.
1: Dos, ¿dónde están los padres de estos muchachos, de estas chicas? Porque, como solemos decir, cuando suceden estos accidentes, la organización de las parrilladas, Pro Salud,

0: Señor Ávila, vamos con oyente. Y pero ya, eso pasa, ha pasado y pasará siempre. Nos guste o no, es parte de la juventud, y no tan juventud. El tema aquí es, ¿qué hace la autoridad? Por lo pronto la policial, que se sabe cuáles son los puntos en la ciudad tan pequeña donde vivimos, para ir in situ en las horas que normalmente se practica esto, para que puedan aplicar correctivos, ¿no?
1: Vamos con llamadas del público. Adelante, por favor, buen día.
2: Buenos días, caballeros.
0: ¿Cómo le va?
2: Aquí, hermano. Todo bien.
0: Qué bueno.
2: Compañeros, amigos, están hablando de los jóvenes que hacen pique. ¿Y cómo bendita sea no se va la policía ahí? ¿Por qué no está la policía ahí?
0: Eso es justamente el comentario que acabo de hacer.
2: Claro, y sin embargo, 5 a 6 policías están parados en una esquina jugando un hotel privado, particular, ahí en el lobby de soldados. Y ahí no hay ni para que siquiera arre un perro cuando está estorbando ahí. Yo no sé, muchos no sabemos, no entendemos, incluso usted, en qué hora bendita sea, pues aparece un policía. Ahora, para terminar, han dicho que por todo el joven han agarrado unos jovencitos, 5. Oye, hermano, todito el día para más de 100 muchachos, 100 vagos, todo lo que es Girón Progreso, todo lo que es casi, todo lo que es pueblo joven. ¿Y por qué no les agarran en cualquier momento? Prácticamente avisan, prácticamente dicen ya va a haber operativo y se largan. ¿Cómo pueden agarrar 5 si en toda esa avenida, en todas esas calles de Girón Progreso hay más de 100? Eso es lo que no se entiende. ¿Hace un operativo policial de permiso de circulación? 300 motos en 10 minutos, 2, 3 nomás, y noticia grande. No se entiende, hermano. Que tenga un bonito día.
0: De igual forma, ayer en horas de la tarde, lamentablemente, hubieron incidentes en la ciudad. Y digo ciudad porque así como pasó en urbanización 9 de abril, también sucedió en Morales, en el Girón Junín. Golpe de 5 y pico de la tarde. Felizmente pudo intervenir. Mira, para que se den cuenta lo groso que estuvo el tema, que llegó la policía y llegó serenazgo. Y en el caso, del 9 de abril, con disparos al aire, ¿no? Porque no podían persuadir a estos muchachos que estaban 100% pura adrenalina.
1: En efecto. Y eso es lo terrible, ¿no? Eso es lo terrible que muchas veces los padres están de espalda. O no saben, o no conocen las actividades y en la cual están metidos sus hijos.
0: Javier, lamentablemente
1: están... O conociéndolo, no pueden ya hacer absolutamente nada porque se ha salido el control.
0: Ausentes.
1: Por eso, hay varios factores. Uno, que no conocen nada. Otro, que conociéndolo no pueden hacer absolutamente nada porque ya se salió de control. Porque no te olvides que vivimos hoy en día en esta sociedad donde los hijos son los que toman el control.
0: Mira,
1: no hay ya cuando, aquella condición en la cual el padre imponía autoridad o era sinónimo de respeto. Hoy la cosa ha cambiado, la figura ha cambiado.
0: Cuando yo me refiero a ausencia, es que no están. Ni siquiera físicamente. Hoy en día procreas hijos y los dejas a la deriva del Señor. Y brillas por tu ausencia toda tu vida. Y de eso hay lamentable muchísimo. Y muchas veces estos jóvenes son parte de ello, de esa coyuntura. Entonces no hay respeto a nada. Y yo creo que lo que hago es lo correcto, ¿no?
1: Por acá nos escriben con relación al tema coyuntural, ¿no? Que estamos viviendo post segunda vuelta. Matilde Pérez dice, yo no entiendo cómo es que ganó la Keiko, solo ganando en 9 regiones y JP perdiendo, ganando en 16 regiones. Paola Gamboa dice, es verdura. No va a ganar porque le queremos, sino porque se creó mucho miedo en la gente por la izquierda.
0: La gente votó por la derecha y punto.
1: Y por acá, Don Roller Saavedra nos escribe en tono de sarcasmo seguramente. ¿Cuándo cambió el Perú? Dice, cuando el chino abrió el ojo. Que los peruanos somos divididos desde la conquista. Keiko al Perú ya le tiene bien enganchado por Galarreta, vicepresidente. Eso seguramente en función a la condición de Galarreta, ¿no? Vamos con otra llamada. Buen día.
0: Que le vaya bien.
3: Hola, buen día.
0: ¿Cómo está?
1: Muy buen día.
3: Ay, señores, te quiero hacer un reclamo.

0: Sí, le escuchamos, señor, adelante.
1: A la empresa EMAPA, pues. Qué
0: ¿Qué pasó?
1: barbaridad.
0: ¿Qué pasó?
1: Ya es un mes que no tenemos ya agua acá en el parte baja del barrio San Juan, en la banda.
2: En la banda de Chilcayo, en San Juan.
1: En San Juan, sí, por la plaza, todo el jirón José Carlos Mariátegui, no hay agua. Ya es más de un mes ya lo que no tenemos. Y después también engañan, dicen que vienen a entregar agua en cisterna y no
2: ni
1: se ve lo que viene, no aparece.
2: ¿No tienen el agua totalmente o es que hay por horas, pero
1: nieve, solamente tenemos agua a partir de las 3 de la mañana hasta las 5 de la mañana.
2: De 3 a 5 de la mañana.
1: ¿Qué pues esas horas? Pues joven, uno que está a veces se enferma, no se puede levantar temprano a recoger nuestra agua.
0: No,
1: se queda sin agua.
0: Y simplemente estás descansando.
1: Claro, pues en esas horas, ¿qué esas horas? ¿Cómo vas a levantar a recoger agua?
2: De 3 de la mañana a 5, pues la gente está durmiendo, descansando,
1: durmiendo,
2: producto de la actividad diaria.
1: Ahorita, por ejemplo, un mes ya casi que no hay agua ya. A veces uno se trabaja también, no se tiene ropas para lavar, no se tiene agua, pero sin embargo el recibo viene igual nomás. Se tiene que pagar el puntual si no te cortan.
2: Muy bien.
0: Bien, señora.
2: San Juan, entonces, un mes aproximadamente, el servicio de líquido de elemento es deficiente. Solamente tienen agua de 3 a 5 de la mañana. Regresamos.

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1: Bienvenidos a la edición para la región de San Martín de hoy, lunes 15 de junio. Saludos con todos, amigos de San Martín. El Centro de Operaciones de Emergencia Nacional informó que, el 8 de junio, se registraron lluvias intensas en la localidad y distrito de Pucacaca, provincia de Picota. Estas precipitaciones ocasionaron daños materiales en viviendas. No se registraron daños a la vida ni a la salud de las personas. Sin embargo, las personas damnificadas vienen pernoctando en viviendas de vecinos. Desde la central informativa de Hombro a Hombro, recomendamos mantenerse atentos ante nuevas lluvias, revisar techos y drenajes y evitar permanecer en zonas con riesgo de inundación. Por otro lado, el Servicio Nacional Forestal y de Fauna Silvestre reportó aproximadamente 104 focos de calor en San Martín durante la última semana. No se registraron alertas de incendios forestales confirmadas o en seguimiento. Recordamos evitar quemas, no dejar fogatas encendidas y usar el fuego con responsabilidad finalmente. El Instituto Geofísico del Perú informó que, entre el 1 y el 12 de junio, se registraron 28 sismos a nivel nacional, de los cuales dos ocurrieron en San Martín. El de mayor magnitud fue de 4.0, ubicado a 65 kilómetros al sureste de Cuzco, en la provincia de Bellavista. Desde la central informativa de Hombro a Hombro, recomendamos mantener la calma ante un sismo, identificar las zonas seguras y contar con una mochila para emergencias. Antes de despedirnos, compartimos el consejo del día. Desde la central informativa de Hombro a Hombro, recomendamos incluir en el plan familiar de emergencia los protocolos de seguridad del colegio, universidad o centro de trabajo de cada integrante. Esto facilitará la coordinación de acciones y permitirá establecer puntos de encuentro seguros en caso de una emergencia.
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0: Estamos de vuelta en Tribuna Libre de Radio Tropical, 8:53 a.m. Y hablando de la policía, ayer en uno de los dominicales, me parece que fue Cuarto Poder, se documentó, o en todo caso se hizo un reportaje de lo que en realidad se conoce, ¿no? Todos sabemos, todos conocemos que en el tema de la actuación de la policía de tránsito, que se encarga en el tema del control del cumplimiento del reglamento de tránsito en el Perú, pues se cuecen habas, ¿no? ¿En qué sentido? Aparte de las coimas, que esto están dirigidos muchas veces por los comandos o por el jefe de la unidad, ¿no? Y en Cuarto Poder lo que se logró documentar a través de imágenes, a través de seguimientos que se hacían, es que en esta unidad de tránsito, pues el titular de esta unidad mínimo 20 soles exigía a cada integrante de la policía de tránsito por hora de trabajo, por hora de intervención. 20 soles. Cuenten ustedes la cantidad de efectivos policiales y que esto se depositaba semanalmente en la cuenta del oficial a cargo, del policía a cargo. Esto en realidad no es una novedad. El punto es que se ponen en evidencia estos hechos que a diario muchas personas que transitan por las diferentes vías a nivel nacional pasan. Y se trata también por un tema de que nosotros, los peruanos, estamos acostumbrados a la informalidad, ¿no? ¿En qué sentido? Te vas a algún lugar, no tienes los documentos completos, no tienes la licencia de conducir, no tienes el SOAT, no tienes la inspección técnica vehicular, vas contra el reglamento de tránsito y por no pagar la multa, se genera este acto de corrupción. Hay un corruptor y hay un corrupto, ¿cierto? Entonces, esa es una cuestión que lamentablemente es real, es concreta. ¿Cuándo se va a acabar esto? Esa es una respuesta que no tengo. Vamos con la siguiente llamada. Buen día, adelante, por favor.
1: Dolocho.
2: Buen día.
1: Volviendo a llamar nuevamente. Me gusta participar en su programa de ustedes. La vez pasada le estaba comentando de que acá Lima, Pitarde, que es...
0: Se perdió. Se pierde su comunicación, señor. No sé, debe estar...
1: Ahí.
0: A ver, vamos a escuchar. Ya.
1: Entonces, el principio de autoridad, yo le dije a usted, alguna vez debería haber entrado un alcalde que haga prevalecer ese principio de autoridad, recuperando los espacios de las calles que son tan angostas. Mi llamada era de que usted pasa por Martínez y Compañón, es una calle bien angosta, para llegar a Gregorio Delgado hay un señor que vende churros, no estoy en contra del señor. Hay algunos que ya van aumentando esas ventas de churros. Esos señores usan balón de gas. ¿Y qué dice el grifo? El grifo, hay un escrito ahí, no hacer fuego a 50 metros, ¿no es cierto? ¿Qué pasaría si este señor, dentro que está de su carro, coche, hay un balón de gas, puede haber una fuga y hay un cortocircuito ahí? Es una bomba de tiempo. ¿Quién va a morir primero? Es el señor que está ahí. Y después a su costado hay bastantes vehículos de motocicletas lineales. Puede haber un incendio masivo. ¿Qué hacen? Todo por no prevenir. Si los señores quieren vender, que lo vendan más atrás. Buscale.
2: Yo creo que la expresión correcta sería, si quieres poner un negocio, buenísimo, pero hazlo formal.
1: No, está bien, señor Lucho, pero usted ve que es un... Está usando gas licuado.
2: No me entiende.
1: A ver.
2: Lo está haciendo de manera informal. Si quieres poner un emprendimiento, un negocio, buenísimo, pero hazlo formal.
1: Parece estar la autoridad, pues.
2: Así
1: parece
2: es.
1: Estar la autoridad es. Para que diga en qué sitio puede poner, pero no alrededor del centro de la ciudad.
2: Es que la vía pública es peatonal.
1: Sí, eso es efectivamente cierto.
2: Entonces, ahí no tendría que haber ningún tipo de negocio.
1: No,
2: cuando debería. Hablo de formal, alquílate un local, comienza a crecer, comienzas a tributar, Al comienzo es difícil, pero con el tiempo verás si tu producto y tu servicio es bueno, la harás linda.
1: Sí, don Lucho, es igual que tuve un ejemplo sencillo. Usted pone la moto ahí en la vereda, el siguiente viene a poner, el siguiente vaya a poner también. Igualito las motos que pone, cada uno va a poner, sabiendo que está restringido, ahí lo pone. Igualito es este negocio.
2: Porque hacemos lo que nos da la gana, pues, ¿no?
1: Va a ir proliferando esos negocios si la autoridad sigue aceptando. Y después ya no van a tocar sus cosas así, no hay que sacarle porque está trabajando. Y el día que sucede, viene el problema ya, las críticas destructivas ya.
2: Bien, señor, gracias por habernos llamado. Lunes 15 de junio de este año 2026, temperatura 24 grados Celsius en la ciudad de Tarapoto y tenemos el pronóstico de una máxima de 28. Un oyente más, muy buen día.
3: Aló,
2: ¿cómo está? Bienvenida.
3: Muy buenos días, jóvenes periodistas. Bendice, hijo de nosotros.
2: ¿La señora Durant?
3: Sí, hijo de sí, joven.
2: No. Después de mucho tiempo que nos ha tenido abandonados.
3: Sí, siempre le decía.
2: Con el desdén de su olvido.
3: Es muy importante que nos dan quizás a veces tristeza todo lo que pasa aquí en el Perú. El joven dicho, mira, no se debe que el ingeniero Cinti del proyecto Boyaga siempre explica todas las obras que están haciendo, pero no del proyecto del agua potable. ¿Se acuerda que estaba por lo que sea por gravedad? Todo eso estaba ahí, estaba el ingeniero Santiago Contreras, el ingeniero Antonio Tiscano, el señor Aquímez, el ingeniero Aquímez, y luego también el señor Madre, el ingeniero Madre. Entonces, ahí ha quedado sobre ese punto. Ahora, señores, siempre que llama al Valle Tropical, no dan la explicación sobre el proyecto del agua potable, porque hace años sufrimos. Quitan a las 11, a las 4 dan, a veces no dan. Ese es el problema. Segundo puntito, sobre la de lo que justamente escuché, que el señor Sánchez ganó 16, ¿no?, a nivel regional. Y luego la señora Keiko, pues, mire, señores, como nosotros los peruanos, mandamos hasta la India todo eso, para que tengan los votos, ¿no? Entonces, ¿quién los hace? La OMP no los hace, sino los cancilleres, en todos esos países. Pero cuando ellos votan, cuando sale el presidente de Colombia, no pide del Perú los votos de los que están acá. Yo no sé por qué Perú tiene, porque ellos se van a trabajar allá, ellos no les dicen, ellos también, ganan bien, señor. De acá del Perú, ¿cuántos no se van a España y ganan en euros? Y mandan ahí, ganan hasta 4.000, 5.000.
2: ¿Y qué tiene que ver eso con quitarle su derecho a votar como peruanos que son?
3: Sí, pues, mire, y ahora, la señora Mónica, la señora Delta, ella dice que la población pobre no pierde, ¿no? La población pobre. Usted sabe que ellos no pierden nada, quedamos así. Por eso yo no sé qué discriminación con la población de pobreza. Ese señor, pero usted es más bien, gracias a Dios.
2: No, usted gracias por habernos llamado. Y vamos a la pausa comercial. Ayer jugó Japón. Y ya te imaginas lo que pasó después, ¿no?
0: Claro. Otra cultura.
2: Otra realidad.
0: Otra cultura, definitivamente. Ya lo han demostrado ellos.
2: No, sí, ya no te sorprende nada, ¿no?
0: Exacto. En el mundial anterior, pues, ¿no? Somos los latinoamericanos y dentro de esos latinoamericanos los peruanos.
2: Acabó el match.
0: Lamentablemente.
2: Jugó Japón y los japoneses en el estadio con su bolsita, dejando el estadio como lo encontraron. Qué diferente, esa es la imagen cuando no eres de quinta categoría.
0: Es otra realidad, pues. De hecho, es otra realidad. Bueno, y hablando del Mundial, ¿no vamos al corte?
2: Sí, ya.
0: Dame un segundito, hablando del Mundial, qué bien por este muchacho llamado Paul Deportes, que se hiciera viral hace el año pasado, ¿no? El año pasado cuando transmitió la final de la Copa...
2: El año pasado.
0: ¿Sudamericana? ¿O Libertadores?
2: Libertadores. Noviembre año pasado.
0: Desde el Cerro, ¿no? Ahí en Ate Vitarte, en el Estadio Monumental, ¿no? Y de ahí se hizo viral. Y todos pensaron que esto iba a quedar ahí nada más, ¿no? Pero este chico está que la persigue y al final la está consiguiendo. Nada menos y nada más que Telemundo lo invitó para estar en primera fila. Y hay una promesa de narrar el partido, alguno de los partidos de México, en este mundial. ¿A qué quiero llegar con ello? Perseverancia, perseguir tus sueños, ¿no? Y al final los objetivos se logran. Regresamos.

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0: De vuelta, estamos aquí en Tribuna Libre de Radio Tropical. Vamos con más llamadas del público. Adelante, por favor. Buen día. Se fue. Están habilitadas las líneas telefónicas para poder seguir en con los temas que ustedes crean conveniente tocarlos. Y por acá nos indican que la policía de tránsito está haciendo su chamba, al menos a esta hora de la mañana.
1: Qué bueno.
0: Nos indican que están haciendo control del tránsito en lo que el tránsito y serenazgo, poniendo orden por malos conductores, mal estacionados en el jirón Limatambo y Tahuantinsuyo. Ah, esta parte del Tahuantinsuyo y el jirón Limatambo, pues que son muy congestionadas por la presencia de este mercado, el huequito, y también la venta ambulatoria que hay alrededor, ¿no? Y que ocupa gran parte del jirón Tahuantinsuyo, al menos 3, 4 cuadras, me quedo corto. Igualmente el jirón Limatambo. En efecto, ¿qué es lo que sucede acá? Y esto seguramente usted lo ha visto en múltiples ocasiones. Resulta pues que ahí los vendedores, los mismos vehículos de los vendedores, lo estacionan ahí ambos lados de la calle, ¿no? Y dejando el espacio de la pista muy estrecho para que los vehículos puedan circular. Entonces ahí se genera un gran caos vehicular. Uno tiene que manejar con mucho cuidado. Pero si esto no sería tal como lo estoy describiendo, las cosas serían distintas. ¿Cómo se podría solucionar esto? Abriendo un establecimiento o abriendo lugares para que se puedan los vehículos, parqueos, ¿no? Abriendo lugares para que los vehículos se guarden mientras las personas están realizando sus actividades comerciales. No, porque si van a estar todo el día estacionados, pues no hay espacio para quienes van eventualmente o para los que van a hacer alguna compra, se estacionan y se van. El asunto parte porque estos vehículos, entre ellos vehículos trimóviles, furgonetas, pues van ocupando estos espacios y dejando la pista bastante estrecha, ¿no? Entonces ahí tiene que venir la policía para poner orden, que lo va a lograr cada vez que intervenga. Pero una vez que desaparece, una vez que se va perdiendo por la esquina, las cosas vuelven a su caos, vuelven a su normalidad. Llamada, buen día.
2: Aló, buenos días.
0: Buen día, señor, lo escuchamos.
2: Bueno, es un llamado a fiscalización, ¿no? En el mercadillo, ¿no? El mercado número 2, se ve que mucha gente está vendiendo ceviche, obstruyendo el paso, ponen su mesa.
0: Se han puesto sus puestitos, sí.
2: Y otra cosa también, ese señor que hacen llaves también. Son dueños de las esquinas ya. O sea, ya no, uno no se puede pasar ya porque ellos ponen su mesa. Y esos señores no son de acá.
1: No, y así lo fueran, no tienes por qué tomar la vía pública.
2: Y la pregunta es, ¿qué hace fiscalización de la municipalidad? Ya que no tenemos alcaldesa, ¿no? Otra cosa, en Girón Martín de Compañón, ¿no? En el lado de Jorge Santa Rosa y siguiente cuadra, Martín de Compañón, están poniendo paneles publicitarios en áreas verdes, ¿no? Donde están las plantas, todo. ¿Quién autoriza eso? Dos paneles aéreos. Gracias.
1: Bien. Hace un instante recibí la llamada de un oyente, lo cual quiero comentarlo luego de esta persona que está en línea de espera. Hola. ¿Aló? Bueno, está. Dame dos minutos para respetar la llamada de la persona que nos hizo su reclamo. Me dice, hace unos días fuimos propios extraños testigos que se hicieron fiscalizaciones a los lugares donde están depositados las carnes que luego van a ser vendidas en los mercados en la ciudad. Lo cual me parece bien porque estás verificando la salubridad.
0: Que la carne esté en buen estado, ¿no?
1: Exacto.
0: O que se manipulen en las condiciones adecuadas.
1: Dicho esto, me dice la persona, ¿quién controla, bajo los mismos motivos, a las personas que los domingos venden las famosas polladas?
0: Nadie, no hay control ahí.
1: Y la persona me hacía el comentario del por qué le habían ofrecido, compró dos y cuando quiso ingerir.
0: Maloliente.
1: Exacto.
0: Sí. Eso es común, ¿no?
1: Exacto.
0: Aunque no lo creas. Don Rodil. ¿Dónde está Don Rodil? Bueno. Estamos en piloto
1: Sí,
0: automático.
1: señor. No tenemos GPS y no tenemos radar en este momento. Entonces, pero ya tenemos años manejando el avión. Buen punto.
0: Sí, esto se hace común en realidad. A mí en cuántas ocasiones. No es que me guste comprar parrilladas, porque 15, con 15 soles puedo comprar este pollo completo. Pero es por apoyar de una u otra manera. Pero cada vez que uno apoya, te encuentras, no todas las veces, sino en alguna ocasión, con efecto, cuando vas a recoger la parrilla y te lo llevas a casa, uno pestilente.
1: Sí.
0: Y eso no es porque. No es porque le hayan vendido a la persona la carne malograda. El hecho es la manipulación. Nos. Por favor, si puedes bajar el control de la llamada, por favor, gracias. No es que le hayan vendido la carne malograda. El asunto es que en la manipulación, en la condimentación, seguramente no han tenido los elementos necesarios para refrigerarlo. Entonces, ha pasado largo tiempo expuesto y eso ha hecho que esa carne se vaya. Deteriorando, se vaya malogrando, mejor
1: Y
0: dicho.
1: otra cosa más que yo sí podría agregar es la calidad de insumos que utilizas para la elaboración del aderezo. Todo juega, todo juega. Lo cierto es que, mira, esta persona, y tú coincides, colaboré, me los llevaron a casa y cuando quisimos almorzar, no se pudo. ¿Quién controla esto?
0: No hay control en
1: Y
0: ese
1: no,
0: sentido.
1: no hay.
0: No hay control.
1: No hay.
0: No hay ningún ente específicamente que establezca, oye, a ver, ¿dónde van a ser para allá? En principio la gente no hace una declaración, no va, porque la norma sí establece que cuando se hacen actividades de esta naturaleza debería pedirse las autorizaciones, ¿no? Pero no existe. ¿A dónde vas? ¿A quién le reclamas? A la persona. Ah, mira, pero que esto no es culpa de nosotros. Ya, con eso se pasó.
1: Cumplí con el oyente.
0: Buen día, otra llamada.
2: Buenos días, señor.
1: ¿Cómo le va?
2: Ahí, bien, señor. Dos cositas. Uno, está hablando del tema del orden en los estadios en el mundial. Yo conozco Europa, señor. El europeo, señor, se educa con la ley drástica. Con la ley que sea fijo. No, ahí, en este ataque que le van a detener 24 horas, no va a salir. No, allá hay detención de todo y cuarto y más multa. Ya, la ley tiene que ser drástica, eso se gusta así. Ahora, el tema de Alonso de Alvarado y Pagantuchillo. Yo creo que esas leyes son muy restrictivas, son más rígidas, no sé, no tengo tanto conocimiento. Está igualito la historia que me está haciendo con las motos que están cerca de la plaza. Es muy bueno, muy bien, me gusta conmigo. Y yo, por ejemplo, me estaciono a 10 cuadras. Si no hay, si ya sé que es una restrictiva, si no es que la gente se cree vivaz, y yo también soy poblano de la ciudad para evitarse. Ah, entonces la gente tiene que estar igualito los motocarristas, quiere meterse con todo su motocarro. No, se creen vivarachos, vienen a la foto, me creen. Eso porque solamente para reportar salidos, tiene un salido de diferentes tipos, pero más me gusta cuanto más salgo.
0: Bien.
1: Bien, gracias por llamarnos. Un ejemplo clásico que le hemos comentado muchísimas millones de veces acá. Exagero con lo de millones, pero varias veces. Aquí nomás, a la vueltita de Radio Tropical, hay una vivienda con su cochera. Y en el portón, gigante, ¿ah? Prohibido estacionar. Garage privado. Viernes, ¿ah? Un auto estacionado aquí y el siguiente al otro lado, respetando el área geográfica de la puerta. Donde dice prohibido estacionarse porque los que viven ahí van a entrar y van a salir y la norma las faculta. Pero como la calle estaba llena y llegó alguien y tenía que estacionarse, ¿tú qué cosa crees que hizo?
0: Se estacionó, pues.
1: Ya, punto, se acabó el tema.
0: Obstaculizando el pase del vehículo que eventualmente podría salir o podría
1: Y si el
0: ingresar, ¿no?
1: señor o la señora de la casa quieren salir en su moto, en su bicicleta o en su carro,
0: Ya tenía el espacio
1: no me
0: cerrado.
1: interesa. Yo no tenía dónde estacionarme y ahí me monto. Yo te aseguro que si el señor, la señora, los que viven en esa vivienda salen a decirle de buena manera, oiga, muévase, la van a pasar muy mal.
0: Sí, eso lo comentamos la semana pasada, pues, ¿no? Por una cuestión de criterio, sin haberte estudiado las normas de tránsito, por una cuestión de criterio. Si tú ves una entrada y una salida que tienes, digamos, una puerta al frente y por ahí se ha hecho una entrada, o se ha hecho un espacio, un puente, si quieres, para habilitar el ingreso y salida de un vehículo, por una cuestión de criterio, uno pues tendría que ponerse a pensar, oye, si me estaciono aquí, de hecho, que va a haber un vehículo que va a querer ingresar o que va a querer salir. Pero no,
1: No,
0: pues
1: es
0: hay
1: que
0: gente que no tiene o no ha desarrollado eso que se llama criterio o razonamiento.
1: mira, es que es que vivimos en la República Democrática, entre comillas, de yo hago lo que me da la
0: Pero
1: gana.
0: también, o sea, más allá de esa condición que tenemos y que muy bien tú lo has, digamos, resumido en eso de gente de quinta categoría, más allá de ello, el asunto es que hay gente que actúa pensando que lo está haciendo bien. O sea, hay gente que con razón dice, oye, no
1: Mira,
0: puedo, pero igual me estaciono. Pero hay gente que vive alejada de la realidad.
1: pero es que hay
0: Igual
1: gente,
0: lo
1: es que
0: hace, ¿no?
1: como vivimos en un país donde, reitero, yo hago lo que me da la gana, ya se convirtió en una visión de vida de lo normal. Porque no me digas que no sabes leer, ahí dice prohibido estacionarse, y yo me estaciono porque me da la gana, y ya se normalizó en este país eso.
0: ¿Y cuál es la escena que a mí, por ejemplo, me saca de quicio? Tú estás ahí, ves el semáforo rojo, tú te estacionas o tú bajas tu velocidad y te paras, ¿verdad? ¿Y sabes cuál me saca de quicio en realidad? Cuando veo personas que hacen esto, mira, alargan el cuello, miran por acá, miran por allá, está en rojo y como no está viniendo algún vehículo, se mandan. O sea, deliberadamente, ahí hay dolo, o sea, actuación premeditada.
1: Claro, y en el otro, y en el otro ejemplo también, dice, no estacionarás si me estaciono. Alevosía, premeditación, lo decidí, no es casualidad, vamos con otro oyente, buen día. Se nos fue. Y eso, cuando cruzas las fronteras del país, tú fácilmente sacas quién es peruano. Pacho. Cuando te das cuenta que lo normal, lo cotidiano, como debería de ser, en tu país no lo es. Es clarísimo.
0: Vamos
1: Hasta
0: a.
1: para cruzar la calle.
0: Vamos con otra llamada. Buen día, adelante, por favor.
2: Amigo, buenos días.
1: ¿Qué tal? ¿Cómo le va?
2: Ahí todo tranquilo, gracias a Dios. Totalmente de acuerdo con la pretensión que están haciendo ustedes sobre esto del transporte. La verdad es un descuido de la mayor parte de nosotros. Lo que hemos perdido es nuestra educación y nuestra formación. Claro que no todos. Yo siempre acudo, yo todos los días acudo al mercado por el equipo. Y el día sábado he encontrado a la policía de los serenazgos y más un señor ahí con un cuaderno que están prohibiendo el estacionamiento ahí. Pero ni siquiera tienen señalización, tienen un letrero que no está ni pintado. Entonces yo les pregunto, ¿y los demás días dónde nos vamos a estacionar para poder venir, para poder entrar a cada mercado? Al otro lado. O sea, todo es un descuido. Y en la otra esquina, pasando uno, ahí está el desorden. Los ambulantes igual. Todo está un desorden. ¿Eso es por falta de qué? Por falta de nosotros mismos como personas.
1: Y también de planificación, señor.
2: Exactamente. La planificación no
1: No
2: existe.
1: tenemos autoridades con
2: Nada, nada,
1: planificación.
2: nada,
1: Ese es otro
2: nada.
1: gran problema.
2: Ya,
1: Mire,
2: y
1: ¿cómo nació? Voy a citar, ¿ya? Más allá de la buena voluntad,
2: claro.
1: ¿no? Eso nadie lo va a negar.
2: Exactamente.
1: Haces un mercado como quieres y como puedes, más allá de la buena vibra que puedas tener. Pero no tiene planificación. Entonces, ese proyecto, cuando crezca, va a crecer en desorden y va a generar desorden.
2: Lógicamente. No, y otra cosa, y hasta, hay ciudadanos que creen que la calle es un mercado, que la calle creen que ellos pueden ocupar la calle por donde uno transita, pueden poner su mesa de venta, pueden, no es así. Yo tengo, por ejemplo, también un pequeño negocio, ¿eh? Pero sin embargo yo ocupo los espacios necesarios, lo que me pertenece. ¿no? Pero la vereda donde uno transita diariamente, ¿cómo fue? Hay algunos que estacionan sus motos cerrando el pase en la calle. O sea, totalmente desordenado, vamos. Ahora, los motocarristas les han quitado, por ejemplo, los paraderos, lo que ellos ponían, sus conos, todo. Pero sin embargo, son lo mismo. En el mismo lugar, en el mismo espacio, pero de otra manera. ¿Ya? Tú no puedes ni estacionar. Entonces, ¿qué es lo que falta, como dice usted? Es planificación. ¿De quién? De nuestra autoridad. Nosotros como ciudadanos aportamos, damos todo, ¿no? Pero sin embargo, nuestras autoridades no ponen absolutamente nada. Peor ahorita. Estamos en un caos. Muchísimas gracias.
1: A usted las gracias por habernos llamado. Ya 9:26. Otro oyente, buen día.
3: Buenos días, señor. Buenos días. Llamando de acá de la banda de Fiscalía, uno de los oyentes de su programa de con el señor Moria, el señor Grande. Yo, mira, ver, ya estamos 15 y el electorista hasta ahorita no reparte los recibos de luz.
0: 15 y no reparten todavía los recibos de luz en la parte de la banda de Chilcay. ¿En qué parte específicamente?
3: Estoy llamando la tarde a Girón Miraflores, la tercera cuadra.
0: Girón Miraflores, tercera cuadra. Bien.
3: Por favor, señor. Mira, ellos son los primeros en cobrar. Y eso, miren, se facturan de un mes para otro. O sea, de un mes atrasado. Y sin embargo, mira, se atrasan ellos y son los primeros en cobrar los 20. Por eso que tiene mucha morosidad.
0: Bien. Bien, señor, siga. Hay cada vez más reclamos de personas que no están teniendo los recibos físicos, es decir, los papeles debajo de las puertas, como comúnmente suelen hacer las seres que trabajan para la empresa Electroriente.
1: Y esa, ¿no?, repartición no es gratis, te la cobran.
0: Sí, te
1: pagas por eso.
0: De hecho,
1: pagamos por eso.
0: De hecho, que hay un pago. Pero también es bueno decirle a las personas, sin justificar lo que no están haciendo su trabajo, que si es que hasta ahora no llega, pues también vean la parte virtual, ahí lo claro, pueden encontrar, exacto, ¿no? Sin, repito, justificar el por qué no están cumpliendo con ese trabajo.
1: Y otra cosa más, ¿no? Más allá. Nosotros nos debemos ir acostumbrando, como dice Javier, al tema virtual. En poco tiempo, como ya se viene haciendo, ya no van a existir las tiendas físicas. Solamente los reclamos, observaciones y todo lo que tú quieras a través de lo virtual. Las páginas web, los aplicativos. A ese camino, que en otros lugares está a mayor paso agigantado, vamos a llegar. Si usted se da cuenta, hoy ya las, por ejemplo, las aerolíneas ya no tienen tiendas. Ya no tienen agencias, todo es por internet.
0: Todo es virtual.
1: Todo es virtual. Y así... Acá todavía en el Perú estamos a paso de motelo. En otros lugares ya están en pasos agigantados. Debemos ir acostumbrándonos a eso porque dentro de poco ya las tiendas físicas van a cerrarse y todo va a ser a través del nuevo medio de comunicación que es el internet.
0: Bien, para finalizar por acá, esto lo leí el fin de semana. La congresista Carol Paredes publicaba... o publicó en su red social, ¿no? Universidad de Tocache, un paso gigante hacia el desarrollo de la Amazonía. El Pleno del Congreso aprobó el proyecto de ley número tal, tal, tal, que crea la Universidad Nacional del Alto Huallaga, que vendría a ser la UNAWA, cuya sede sería Tocache. Este logro abrirá, lo que colocó en su red de Facebook, este logro abrirá nuevas oportunidades para nuestros jóvenes, fortaleciendo la educación superior, la agroindustria del café y cacao y el desarrollo sostenible de nuestra Amazonía. Gracias a todos quienes hicieron posible este importante avance para Tocache y San Martín. Seguimos trabajando por más oportunidades y un mejor futuro. Ahora, con esto tendríamos, si de llegarse ya a materializar en lo que es infraestructura, la parte operacional y todo ello, tendríamos tres universidades nacionales a nivel de la región San Martín. Lo cual, para mí, esto es mi punto de vista, no sé tú qué pensarás o no sé qué pensarán los demás, para mí sería muy bueno y provechoso en tanto y en cuanto se puedan dar las condiciones, repito, tanto de infraestructura como operacional. ¿Por qué? Porque haría, digamos, mucho más competitivos las ofertas entre ambas, entre ambas universidades. Repito, se habrían tres nacionales aquí en la región San Martín.
1: Y yo agregaría algo más. exigir calidad.
0: Por eso repito, dematerializarse. Al haber tres ofertas del rubro de las universidades nacionales, cada institución pues se vería en la necesidad de elevar el nivel de oferta
1: de calidad
0: para los estudiantes. De oferta y que cuando hablo de elevar el nivel de oferta, hablo también de la calidad del servicio educativo.
1: Pero,
0: ¿correcto?
1: Es la única finalidad. Entonces, tener profesores de mejor categoría, mejor calidad.
0: Me refiero a todo.
1: Tú vas a estudiar, mano.
0: Me refiero a todo. Pero el gran detalle es, vamos a ver si con las condiciones económicas, políticas que tiene el país, se llegan a implementar esto que ya se anunció y que fue iniciativa de la extinta profesora Vázquez, ¿verdad? Uh-huh. La profesora, se me fue el nombre. Lucinda, ¿no? Que en paz descanse. Y ahora con esto de la que anuncia la también profesora Carol Paredes, ¿no? Acá, ojalá que en un futuro no muy lejano se logre implementar pues estas universidades y se lleguen a poner en cuestión, en servicio para la población estudiante.
1: El gran reto del Estado, del gobierno, es tener escuelas de calidad, colegios de calidad, institutos de calidad y universidades de calidad para que los profesionales egresados se sientan expeditos para poder postular a una muy buena empresa, a un buen negocio, a un buen trabajo, competir y ganar. Mientras eso no logremos, cualquiera construye cemento y ladrillo. Hasta mañana, Dios mediante.
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¿Qué tal? ¿Cómo está? Buenos días. Bueno, y estamos aquí en la cabina, por si acaso, hacen la voz a toda la gente. Para presentar el programa Beto 99. ¿Qué tal? Porque ya estamos saliendo. Ah, ¡qué rico! ¡Juanes, man! Sí, se viene la fiesta más grande. ¡San Juan! Toda la Amazonía peruana. Se están preparando con los ahorritos, ya tiene la gallina, ya tiene el bijao. Todavía, muy temprano. Y por eso subió de precio el huevo. Dios mío, ¿cómo se aprovecha? Tampoco no es así, pues no está bien.

una raja de yuca con su pescado pango, su ají charapita. ¡Ay, hermano! Sí, sí, sí, sí. Una bulla para la raja. ¡La raja de yuca! Sí, sí, sí, sí. Bueno, aquí estamos en el programa, oye, 9:55 minutitos en el Perú. Y aquí, la persona que van a llamar, que van a participar, están diciéndome de repente, Betito, a mí me gusta la raja, ¿verdad? Puede llamar ya al teléfono 042-6370-35. ¿Qué tal? Inicio de semana. La mañana fresca, pues, ¿no? Claro, claro. Motivo, bueno, como todos los años, por la fiesta de San Juan, este clima es así, siempre, ¿no? Como una semana, de ahí va bajando, viene el calor, como alguien me dijo hoy día, de que es raro el tiempo, Beto me dice, porque antes, y verdad, pues no, antes ya este mes era sol, casi todos los días, y ahora que está lloviendo, casi todos los días, bueno, ese es el... La situación de esta parte de la selva, pues, ¿no? Cambiante, camaleónica, ¿no? Como muchos políticos camaleón, ya voy a decir, muchos políticos camaleones también, ¿no? ¡Bravo! Un tiempo están en un partido político, y ahí están en otro partido político, y ahí en otro partido político, y así sucesivamente. Viven cambiando. Bueno, yo entiendo, ¿no? Cuando en una organización no se ve nada fructífero y todo se ve negativo, sí, pues, ¿no? Bueno, de repente por ahí, por ese lado, sí puede funcionar, pues, ¿no? Pero ya otros están que cambian cada rato. Y yo me pregunto y le pregunto a todos ustedes, ¿será un buen político ese tipo de persona? Nada más, no, yo solamente pregunto nada más. No para hacerle pasar un mal día, ¿no? Un poquito de política. Ya, y bueno, acá llegó los primeros saludos para Angelita Chávez. Angelita Chávez hoy estaba botando la casa por la ventana, cumpliendo años el día de hoy. ¡Buena! Griten, pues, soy el muchacho, griten ahí. Ay, Angelita, besos tremendo para ti en este día especial. Día lunes, Betito, bueno, otros adelantan por eso, ¿no? Bueno, el martes va a ser su cumpleaños, pero ya este sábado, dicen, no le celebramos. Bueno, es cosa de cada uno, si que van a celebrar, y si no, también normal, pero la vida sigue, ¿no? La vida continúa. Claro, claro, así es. Mi querido Angelita, besos tremendos para ti. Esta salsa te encanta, dice. El que te amaba, se llama como Mara Anthony. Buenaza.

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Son las 10, hermanero, con 8 minutos en el Perú. 10 con 8, estamos aquí en la cabina. Ya estamos listos para conversar contigo, para recepcionar tu llamada telefónica. De repente para escuchar tu glamour, para escuchar tu noticia, tu novedad, lo que tú vas a reportar en este momento, porque ya te has convertido en nuestro reportero, en nuestra reportera, de este lugar donde usted vive. ¿Cómo se llama? A los tiktokeros. Lávate la mano, tiktokeros. Adrián Díaz. Canta a los tiktokeros, ¿eh? Claro.

0: músicos de Callao hacen un pedido para que se detengan las muertes.
1: Ay, sí, sí, sí, sí.
0: La criminalidad en el primer puerto del Callao.
1: ¡En el primer puerto del Callao!
2: Oye, ¿cuándo parará esta ola de crímenes, de matanzas, todos los días? Especialmente en la capital, especialmente en la ciudad de Costera, Trujillo, Chiclayo, más que Trujillo, ¿no? ¿Cuándo? Porque todos los días te tienen ya prácticamente acostumbrados, nos tienen los noticieros, enciendes el televisor y eso, más que eso, comunican, pasan la voz de que dos muertos, un muerto, cinco muertos en el Agustino, en San Juan del Lurigancho y en los distritos limeños, ¿no? Y eso preocupa. Y más que a las autoridades les debería preocupar que ninguna estrategia ha funcionado hasta ahora para poner coto, poner parche a esta situación que aqueja, que adolece a cuántas familias, los choferes de los vehículos allá de los interdistritales, los buses interdistritales, las empresas que, ¿no?, trabajan transporte público, ellos están siendo matados. Y yo me pregunto, ¿así seguiremos de por vida? Y cada vez, cada día más, va incrementándose y va haciéndose más fuerte, como si ellos ya habrían dominado las calles con mucha impunidad. La policía hace su trabajo a lo que puede, pero no da abasto para poner freno a esta situación. Y lamentable, pues, ¿no? Es lamentable. Y aquí en la ciudad de Las Palmeras también ya se está viendo esos estragos que, no sé, vendrán de allá. Hay que decirlo así también, gente extranjera. No todos, obviamente, no vayan a interpretar mal. Yo soy extranjero, yo soy de Venezuela. Estoy trabajando bien. Sí, yo conozco amigos, conozco amigas, conozco mujeres, hombres y mujeres de Venezuela que sí han venido a trabajar. Se han repartido en todo el país y son hombres y mujeres de bien. Han venido a trabajar, han venido a generar sus ingresos. Y eso está perfectamente bien. Con ellos, no. Con ellos no, no hay nada. Simplemente con los que han venido a causar terror, ¿no? A hacer desmanes, a eso, eso es terror, terrorismo, pues, ¿no? Terror de terrorismo. Porque ver a una familia, ver a alguien que se desangre en la calle, es terror, pues, ¿no? Y hay mucho de eso. Y como también los mismos peruanos. Los mismos peruanos también están involucrados en esta situación de que ponen en zozobra a muchas familias. Sin saber de verdad que cuándo terminará esta situación. Me escribe aquí Betito, es preocupante, más que todo en Lima. Y no, aquí me dice, Betito, no quisiéramos que nuestra ciudad tan linda, tan hermosa como es Tarapoto, ciudad de Las Palmeras y la metrópoli, se convierta también posteriormente. Dios quiera que no. Y yo pienso que no va a ser así porque todos tenemos que colaborar, ¿no? Todos tenemos que ayudar a las autoridades también para que esto no crezca, pues. Para que esto no tome cuerpo, no eche cuerpo, no eche piernas, brazos, cabezas y se convierta en un monstruo que va a pisar fuerte a la sociedad como pisa allá en Lima, ¿ah? Toda la inocencia tremenda de muchos. No quisiéramos. Y no quisiéramos que nada en el país, que esto se termine. No excuso, pero las autoridades tienen que pensar también en esta situación de que tienen que soltar, tienen que ver las brechas de solución para dar oportunidades más al trabajo. Más al trabajo. Que haya oportunidades de trabajo. Muchacho, ¿qué? Hay trabajo aquí. ¿No quieres trabajar? Aquí hay trabajo. Y si no quiere trabajo ya, pues, no quiere seguir haciendo sus fechorías. Quiere vivir, no sé, mucho dicen, fácil. Entonces, si es que lo capturan, bueno, ya saben, las autoridades sabrán hacer qué hacer con él, ¿no? Y así sucesivamente. Es preocupante, de verdad, el que me escribe. Gracias por estar preocupado por esta situación. A todos nos preocupa. A todos nos preocupa. y más debería de preocupar a las autoridades. ¿Sí? Mano, le debería preocupar a las autoridades. Así es. Son las 10 de la mañana con 24. Diego 24. A ver, saludo para Jairo. ¡Jairito! Ahí está Jairito. Está manejando su carrito. Dice, está haciendo. Ah, tiene servicio de mudanza. Me dice Betito. Anuncia mi numerito. Por ahí. Y a ver. Vamos a ver el número de Jairo. Y ahora unos minutitos vamos a dar tu número, mi estimado Jairito, ya, para que haya una chambita por ahí, obviamente. 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Ya me han donado una pelotita. Qué bien, caramba, gracias. No, que agradecerle. 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Un abrazo tremendo para ellos. Ahí está, caramba. 10 de la mañana con 26. Ahí llamada telefónica. Hola, buenos días. Aló. Hola, gracias. Se cansó de esperar una media horita nada más. Ya se cansó de esperar. Es para Alonso. No es para Alonso Aguilar, ¿no? No, esto es Alonso Dávila. Hoy es su cumpleaños de este muchacho, Alonso Dávila, en partido alto, me dice Girón Leoncio Prado, cuadra 12. Un abrazo tremendo para ti, Aloncito Dávila. Saludo de parte de tu mamita, de parte de toda la familia, pues. Que estés bien, que lo pases muy bien este día y todos los días. ¡Aló, buenos días!
3: ¡Aló, buenos días!
2: ¡Buenos días! ¿Con quién hablo?
3: ¡Con Yanina!
2: ¡Yanina, una bulla para Yanina! ¡Aprovecha, toque tu saludo, Yanina, porque tengo a la otra línea, otra llamadita telefónica!
3: ¡No, chistosito!
2: ¡Al toque! ¡No! ¡Acá no hay cochiste! ¡Me está esperando la otra línea!
3: Quiero mandar un saludo para mi amigo del alma.
2: ¿Ya para quién?
3: Para Junior. Porque
2: muy bien. Gracias, Yanina. Vamos al otro lado, gracias. Vamos al otro lado. A ver, hola, buenos días. ¡Aló! ¡Hola! ¿Ya se fue? Mira, pues se cansó de esperar, está en media hora. ¿Ah? Ya me equivoco a marcar, pues. Ahí está. Hola, buenos días. Hola. ¿Hello? No quiere hola, entonces en inglés. ¡Hello! Nada, ni en inglés. ¿Ya? Hola, no está. Muy bien. Me pedían merenguitos. Alicia del Carpio.

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Así con buena música tenemos un gran día. Soy Michael Poon y revisaremos juntos la lista de famosos que comenzaron su camino un día como hoy, 8 de junio. Nancy Sinatra, la hija de Frank Sinatra. These boots are made for walking. Nick Rhodes, tecladista de Duran Duran. Mike Cocknell, vocalista de Simply Red. Bonnie Tyler, famosa por su canción Total Eclipse of the Heart. Boz Scaggs, uno de los mejores músicos de todos los tiempos. El rapero Kanye West. That's how long I've been on ya. Rob Pilatus, ex miembro de Milli Vanilli. Un día como hoy fue el lanzamiento de la canción Lost Highway de Bon Jovi. Vamos a revisar qué canciones ocupaban el primer lugar del ranking Billboard por estos días de junio durante toda la década de 1980.

En el 81, Bette Davis Eyes con Kim Carnes. Año 82, Ebony and Ivory, Paul McCartney y Stevie Wonder. 1983, Flashdance, Irene Carr. 8-4, Time After Time con Cyndi Lauper. Del 8-5, Everybody Wants to Rule the World de Tears for Fears. Año 86, Live to Tell de Madonna. En el 87, You Keep Me Hanging On de King Wild. 1988, One More Try, George Michael. 89, With Wind at My Wings de Beth Miller. You are the wind. Hoy, 8 de junio, es el día del ingeniero peruano. Mejora tu expresión oral con entrevistas.

0: prende la vela. Oye, manito, vamos a conversar. Hola.
1: Hola, buenos días.
0: Hola, buenos días. ¿Con quién hablo?
1: Con Gilmer García.
0: Gilmer García, caramba. Cuando el sol nos asesina. Usted responde, ¿cómo responde? Sacrificio y valentía. Ya vamos, vamos, jugamos, jugando. A ver, cuando el sol nos asesina.
1: Ah, yo no mira el ejército.
0: No, pero ya de cuenta que estás en el ejército ahorita, pues ya. A ver, usted me va a responder. Escucha, Gilmer, mira, usted con esa voz de coronel o de general me vas a responder. Yo te pregunto, cuando el sol nos asesina, usted me responde, sacrificio y valentía, ¿ya? A ver, jugando, vamos. Cuando el sol nos asesina,
1: sacrificio y valentía.
0: ¡Vuelva! ¡Sí se pudo!
2: Claro, pues. Mire este Gilmer, qué buena voz. Hoy tiene voz de como para que conduzcas un programa romántico, así como la voz de mi amigo Shanghai Joea San.
3: Hola, ¿qué tal? ¿Cómo están? Les saludo.
1: ¿Cómo se pueden estar bien?
2: Claro.
1: Aprendí porque a modular también la voz porque un tiempo había estudiado oratoria.
2: ¿Ya ves?
1: Con el señor Waldo Junior.
2: Uh-huh. Con Carlos Alberto Junior.
1: Cuando trabajaba en Radio Tropical en aquella época, daba clases en el auditorio de Radio Tropical. Todavía éramos jóvenes nosotros.
2: Yo pensaba, Gilmer, tienes ahí unas 5 gargantas al toque cuando le cambias esa garganta y ya es otra voz. Uh-huh. Yo pensaba, ¿qué haces?
1: También pertenezco a un coro de una iglesia católica, también nos enseñan a modular.
2: Las técnicas de canto, ¿no? Para cantar no con el pecho, sino con el abdomen, pues, ¿no?
1: Con el abdomen.
2: Haciendo puño con nuestra mano, haciendo puño con lo que puedas. Ay, Gilmercito, a ver, te escucho. Más conocido en el mundo del espectáculo, de la farándula, como la popular muñeca.
1: Mami, espero, desde el día viernes, ajá, nosotros tenemos apenas en la cuadra de Girón, España, se han colapsado 2 buzones,
2: ¿ya?
1: Y las aguas servidas está que salen, y a esta hora que está calentando el sol, está haciendo fétido. No sé si se podría hacer un pequeño llamado desde aquí, desde esta radio a EMAPA.
2: Ya.
1: Ya nos está preocupando.
2: Ya, con tus propias palabras, Gilmer, con tus propias palabras, pásale la voz, comunícalos a la gente de EMAPA, al toque nomás.
1: A ver, a la empresa EMAPA San Martín, por favor, si nos pueden auxiliar con ese tema, ya que está contaminando todas las cuadras. Estamos haciendo el almuerzo y todo el olor es sol. A ver, amigos, si nos pueden apoyar. 2 buzones colapsados en Girón, España, la cuadra 8.
2: La cuadra 8. A ver, gente de EMAPA, nuestros amigos, nuestros amiguitos de EMAPA San Martín en la cuadra 8 del Girón, España, hay 2 buzones colapsados en estos momentos y están haciendo la contaminación ambiental. La gente no puede desayunar y menos va a poder almorzar y cenar si estos buzones siguen así de fétidos. Ya sabemos que las aguas servidas emanan un olor pero horrible. A ver, amiguitos de EMAPA, por intermedio de su buena voluntad, vayan, solucionen el problema, ¿sí? A nombre de Gilmer García, más conocido en el mundo de la farándula, en el mundo de la burundanga, de la macumba, de la pusanga, como el popular Muy bien, mi querido Gilmer, un honor conversar contigo.
1: Un ratito, besito,
2: a ver,
1: invitarles a la población que hoy es el cierre de las fiestas patronales en San Antonio de Cumbasa.
2: Ajá.
1: Estaremos presentes como Agrupación Cultural Cacacobasi con la caponería o el Huasi Pichana. Invitamos a la población a...
2: ¿Qué hora?
1: Ir a divertirse a partir de las 3 de la tarde. Estamos en el local La Huerta.
2: Ahí estamos, ahí tenemos. Vamos a ir ahí con el aichatero, ¿ah? Sí. Definitivamente. Muy bien.
1: Invitarles a todos.
2: Gracias.
1: Bueno, muchas gracias por la atención.
2: Igual, un abrazo tremendo para Gilmer García, caramba. ¡Vera, vera!
0: Ahí está, son las 10 de la mañana con 50. Y ¿qué canción viene? Prende la vela, ya. Fiesta, fiesta de San Juan, me están pidiendo. Del grupo Pajatén. ¿Se acuerdan o no? Tremendo grupo folclórico, ¿ah? Quisiera verlos de nuevo, ¿no? Bueno, con los que están, pues. Algunos integrantes ya partieron al viaje sin retorno, ¿sí? A la fiesta de San Juan.
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0: dónde se irán los muchachitos de Jerez San Lorenzo para la fiesta de San Juan? ¡Tribunal! ¿A dónde se irá, Tribunal? Ahí están escuchando la radio, qué bien, como todos los días. Felices, alegres, ellos van haciendo, va reparando los carritos, ahí en la cuadra 7 del Jirón Los Ángeles, ahí en Tarapoto, en la parte baja, claro, claro, altura de la cuadra 18 de Jirón Alfonso Arte, ¿no? Ahí están en su tremendo taller los muchachitos, escuchando la radio a todo volumen. En este tribunal, algunos están confesando sus pecados. Señor Tribunal, esta semana he vuelto a pecar. ¿Qué hiciste, hijo? Bueno, tuve hambre y salté a la huerta de mi vecino y le robé 5 gallinas. ¡Ah! ¡Ah, hijo! Más vale tu franqueza, le dice el tribunal. Ya no vuelvas a hacer, ¿ah? Ya no quiero que venga la próxima semana a decirme que te robaste 5 chanchos. Cuidado, cuidado, ¿ah? Muy bien, la gente de Jerez San Lorenzo, saludazo gratis para ellos. A los comerciantes de Mercado del Huequito de Tarapoto también, ahí están, los plataneros, los naranjeros, de los ojeteros, los que venden la resina de oje, pues oye, guapaisano, claro, para el purgante. Ahí están, artículos de primera necesidad, lo que cocinan, claro, la rica comida, el menú. Los zapateros, ahí está, saludo grato para ellos, ¿ah? Y por motivo de fiesta de San Juan, dice, sus precios están totalmente rebajadísimos, me dicen, ¿ah? En Mercado del Huequito de Tarapoto está Tilio. Ahí está Tilio el pajarito. Me gusta cuando le saludo, ¿eh? Eso te gusta, di pajarito, que te salude toda la vida, ¿eh? ¿Ah? Nada, ni siquiera llevas mi cargo, hijo. Eres una bachulla, pajarito. Un abrazo para él. No, mi gran amigo, gran trabajador, ¿eh? Gran hombre, perseverante, trabajador, ¿eh? Y hasta ahorita está buscando una enamorada. No importa, dice, aunque sea una viuda, pero que tenga vacas. No, así nomás, dice. Ya nomás. Sí, sí, sí, pero hay que dar tu número, pues, pajarito, ¿eh? Claro, para hacerte famoso, ya te vamos a hacer un videito ahí para el contenido, ¿eh? Ya, tú tienes que hablar. Porque es medio tímido, pues igual que yo también, medio tímido este muchacho, caray. Por eso no encuentra enamorada, pues, caray. Ya sé, ya lo entiendo. Ya lo entiendo perfectamente.
1: Y desde el balneario sanmartinense,
0: esta voz irreconocible,
1: surge Aurelio Flores y su grupo.
0: ¿Quién empezó a Aurelio? Pastor va a decir. ¿De qué le sería?
1: Eso es.
0: Como ya, como ya. Díganle.

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0: Gente Borriance. Bueno, saludos para la gente de Bazar Lava. Miramos ahí también, obvio. Hoy es el último día, hoy es el último día, dice, de liquidación. Hoy ya cerrarán las puertas si no aprovechaste de comprar. Hoy día. Hoy es el último día de liquidación, porque después vas a encontrar cerrada la tienda. Primera cuadra, ahí está, va a ser la top. Hoy está rematando el sábado, me fui. Hice una comprita por ahí, papelón, baratísimo. Vaya, aproveche, he comprado como 7 paquetes, aprovechando, pues, aprovechando la mitad de precio que están dando. ¿Sabes todo el producto? 7 paquetes de papel bond. Ya tengo papel bond para 8 años, más o menos.
1: ¡Qué rico! Ya, tranquilo.
0: Ahí da la gentita de pasar la voz. ¡Saludos! Hoy es el último día, me comunica, me pasa la voz de liquidación. ¡Oche! ¡Oche! ¡Aprovechen, ¿no? Aprovechen, aprovechen. A ver, saludito para quién. Llegaron los saludos, vamos a... Hoy hay un sinnúmero de cosas. Las redes revientan en este momento, ¿sí?, con esta cosa insólita que está pasando en la política, ¿no? Para mí, insólito, hermano. Para mí, es una pesadilla. ¡Una pesadilla! Te lo digo yo. Una pesadilla que de nunca despertar. A ver, ¿para quién? Para Robert. Robert Sánchez, ¿no? Robert Sánchez. Hoy es su cumpleaños del muchacho. Felicidades para Robertito. Un abrazo tremendo para ti, hermano. Qué bien. Saludos de parte de su mamita, dice. De parte de su papito también. Claro, hermanos, tíos, primos, de todos, de parte de la familia. Mis amigos, compañeros de trabajo también le desean un feliz cumpleaños a Robert Sánchez, ¿no? Robert Sánchez, ahí está. ¿Dónde es esto? No nos dicen dónde, pero ya, lo importante es que nos están escuchando y tienen esa confianza de enviar el saludito respectivo. ¿Quién le envía el saludo? Este número no está en los contactos. Bueno, lo importante es que lo pase muy bien. Nuestro amigo Robert, un abrazo. Un abrazo. 11 de la mañana con 22 minutos. ¡Saludar a la luz! Una viejita desempolvando los discos de ese baúl viejo también. Polvo, hermano. Y encontramos esta canción. La burrita.

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Que algunos están que sudan, buscan aire. ¿Ah? Calorcito, dice. Saludo para Jairo, Jairo. Una bulla para Jairo. Un poquito delicado de salud, dice. Ya te vas a recuperar, Jairito. ¿Eh? Sí, sí, sí, sí, sí. Un abrazo de sanación para ti, ¿eh? Y para todos los que están delicados de salud, ¿eh? Sí, sí, sí. Abrazo de sanación. Ya, ya al toque. Automáticamente.

En alguna cocina están cocinando, está que suena plop, plop, plop, plop, plop. El inguirito, el frijolito, el guisito, el panguito, el chilcanito. Y algunos todavía no, pues, yo no nada. Recién están comprando. Bueno, pero ya llegamos a la parte inicial del programa. Mañana volveremos a partir de las 9:30. Ya está Roger Rodríguez, uno de los conductores de Actualidades del Mediodía. Alonso Aguilar está en camerinos. Rodil Dávila también ya está ingresando a los estudios de la radio. Y así, de esta manera, el equipazo tremendo de Actualidades del Mediodía, para informarlos ya en unos minutos, están listos y prestos. Yo voy a terminar mi participación el día de hoy agradeciendo, como siempre, como todos los días, por su sintonía. Mañana volvemos, pues. Dios mediante. Cuídense mucho, hagamos el amor y no la guerra. Menos pelea, no te enojes. Menos. Si mejor no te enojes nada, para que estés más sano, más feliz todos los días, mi querido. Hoy, en la parte final, ahí está con Jaimito Junior. Jaimito Junior Rosu Grupo. Están en la oficina escuchando la radio también, dicen. Bueno, aquí terminamos con Ébano. Y gracias por todo. Me voy. Chao.

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0: 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Son las 12 de la mañana. 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

0: Señoras y señores, ¿cómo están? Muy buenas tardes, bienvenidos una vez más a una emisión y edición de Actualidades del Mediodía. Como siempre, es un honor y un placer poder ingresar a cada uno de sus hogares, centros laborales y o negocios para llevarle lo mejor en información. Un gusto y un placer, como siempre, se encuentra conmigo, como todas las tardes, el señor Roger Rodríguez. Señor Rodríguez, ¿cómo está usted? Muy buenas tardes, bienvenido.
1: Buenas tardes, Alonso. Buenas tardes a cada uno de nuestros oyentes aquí en Actualidades del Mediodía por Radio Tropical. Hoy lunes 15 de junio del 2026, con mucha información que compartir en el ámbito local y obviamente también al nivel nacional de cómo se está llevando a cabo todavía las elecciones generales
0: que todavía no terminan. Que aún no termina, señor Rodríguez. ¿Por qué?
1: Porque ahora la chamba no está en la OMPE, sino en el Jurado Nacional de Elecciones. En cada uno de los lugares, de los jurados especiales electorales, que son los encargados en la impugnación de votos y también del recuento de votos.
0: O sea, hay que seguir esperando. Así más o menos así.
1: Así es. Para el día de hoy ya empezaron en el Jurado Especial Electoral aquí en la región San Martín. En la avenida Nicolás de Piérola, aquí ya comenzaron con los votos impugnados. En la tarde se tiene en cuenta que hay otras audiencias para el recuento de votos. Alonso, esto es en vivo y en directo.
0: Y que no debería tardar mucho, ¿no? No es tan fregado.
1: Más adelante vamos a compartir.
0: Como la elección pasada,
1: ¿no? Más adelante vamos a compartir un poco el extracto de este recuento de votos impugnados del Jurado Especial Electoral aquí en la región de San Martín, para que tengan una idea y lo rápido que pasan estas audiencias.
0: Hay que recordar que esto tiene una particularidad, ojo, ¿eh? Que es que las cédulas electorales, por ejemplo, en la mesa donde votó el señor Rodríguez, de las 130 que se marcaron, esas 130 se conservan.
1: Sí.
0: O sea, ya no se
1: eliminan. No se eliminan. Hasta el 28 de julio.
0: Así, señor.
1: Cuando ya se asuma, tenga todas las...
0: Y a propósito, para 28 de julio, ya no falta casi nada. Menos de un mes. Un mes y un cachito más. ¿No? Más o menos. Unos cuantos días y acá el que sea o la que sea presidente o presidenta tiene que comenzar ya a armar su equipo, ¿no? Algunos votos aún siguen siendo contabilizados, pero de la primera vuelta, Aún demora eso. Mientras tanto, nosotros ya vamos entrando al modo campaña electoral, pero de las elecciones regionales y municipales 2026. Pero antes de comentar esto y muchas otras cosas más, vamos inmediatamente a esta hora de la tarde con nuestros titulares.
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0: Titulares hoy en Actualidades del Mediodía, lunes 15 de junio del año 2026, año de la esperanza y el fortalecimiento de la democracia. Activista social Milly Vázquez denuncia que dos menores de edad estarían siendo utilizadas por sus madres y que existen videos que demuestran que son sacadas de sus viviendas por desconocidos en altas horas de la noche.
1: También tenemos nuevo gerente municipal de la Municipalidad Provincial de San Martín, Eliseo Lavi Saboya, informó que asumió funciones el pasado jueves y que actualmente viene realizando reuniones de coordinación con las distintas gerencias para conocer la situación de cada área y establecer acciones que permitan mejorar la gestión.
0: San Martín sin incidentes, Tarapoto se mantuvo en calma durante y después de las elecciones presidenciales en su segunda vuelta, informó la Fiscalía de Prevención del Delito luego de acciones de monitoreo a cargo del fiscal Roldán Ríos Pinchi durante la segunda vuelta electoral.
1: En otras informaciones, 5 personas fueron detenidas luego de protagonizar actos de alteración del orden público en el sector 9 de abril en Tarapoto. Hecho ocurrió ayer domingo en horas de la tarde.
0: Durante intervención de Serenazgo y la Policía Nacional del Perú, los implicados se habrían resistido a la autoridad lanzando piedras contra los agentes, ocasionando daños de consideración a un patrullero y lesiones leves en algunos efectivos.
1: El actual marco legal limita el trabajo de las autoridades en seguridad ciudadana, como es el caso del pandillaje pernicioso, justamente afirma el especialista en seguridad ciudadana Carlos Ríos Arce.
0: Gerente de Seguridad Ciudadana de la Municipalidad de Tarapoto denuncia que en la avenida Aviación se están realizando de manera ilegal piques ilegales con automóviles de alta gama.
1: Fernando Zamora Corrales dijo que producto de esta acción ilegal, un automóvil se despistó aparatosamente, felizmente sin daños personales que lamentar, el conductor se dio a la fuga.
0: Representantes de la comunidad LGTBIQ+, de Tarapoto anunciaron la realización de la Marcha del Orgullo 2026, que se llevará a cabo el próximo viernes 26 de junio, desde las 12:30 del mediodía.
1: Y titulares en el plano nacional, los congresistas de la República iniciarán hoy lunes 15 de junio sus actividades correspondientes a la semana de representación del mes de junio, la cual se desarrollará hasta el viernes 19 de diversas regiones del país.
0: Cerca de 1 millón de estudiantes participarán el 16 de junio al 14 de agosto en la etapa UGEL de los Juegos Escolares Deportivos y Paradeportivos del Ministerio de Educación. El evento se cumple un rol clave como principal semillero del deporte nacional que proyecta jóvenes talentos hacia la competencia. 12 del mediodía con 12 minutos, titulares de la presente jornada informativa de hoy que vamos a estar compartiendo con todos y cada uno de ustedes. Roger, hemos estado leyendo en titulares sobre los piques ilegales y cómo las propias personas que son protagonistas de el tema de seguridad dicen no hay marco legal y oye, ahí hacen por si acaso así, ¿eh? Sí, pues, después de trotar nuestros amigos en la avenida Aviación, después que ellos hacen deporte y después de que se cierre el aeropuerto próximo a ser internacional, Guillermo del Castillo Paredes, aunque usted no lo crea, cerca a un aeropuerto se hacen piques ilegales de automóviles de alta gama. Por eso los postes amanecen así, pues, chuecos, ¿no? Ladeados, tirados, no porque se le ocurre relajarse al poste, se despostea, ¿no? Si queremos utilizar un término jocoso. ¿No? Pero, hombre, ¿cuándo ya? ¿Cuándo va a caer uno? ¿Ah? Por si acaso, yo no les tengo pena cuando quedan parapléjicos o de repente fallece. ¿Por qué se les tendría que tener pena si ponen en riesgo su propia vida? Porque se celebra ese tipo de cosas, ¿no?
3: ¡No, mano! ¡No vas a entender! ¡Es una forma de vivir, de ser, de ver!
0: ¿Y si te matas? Y si es, pero matas a otra persona y tú quedas libre impunemente. Bueno, no le pido nada a la provincial de San Martín porque no se puede hacer nada en ese circo. ¿A la policía qué más se le puede decir? ¿Funcionan las cámaras de ahí, Roger? ¿Hay cámaras para en primer lugar? ¿Qué se puede hacer? Porque es ahí, porque es en la nueva vía de evitamiento, también se hace ahí, porque tú estás manejando tranquilo un sábado regresando del río de pasear con tu familia y de pronto pasa un loco en una sola llanta subiendo por Plaza Vea. ¿Qué más vamos a esperar? No les compren sus polladas, ¿eh? Si es que se lastiman haciendo esas piruetas. Bien merecidos. Ahí va a ser las piruetas, pero abran un campo privado, hagan su vaina ahí, abran su discuito, circuito NASCAR ahí. Pero en la calle, la vía pública, les está ganando. Ayuda solidaria para Menganito, Sultanito, ¿no? Se accidentó. ¿Cómo? Haciendo piques ilegales. Por si acaso, hay empresas privadas que organizan, bueno, en Lima, ¿no? En la Chutana, en la base de Las Palmas, piques legales. Con autos de alta gama en una pista prolongada. Motos, carros. No tenemos los espacios para eso, pues, lastimosamente. Antes había.
1: Así es. Efectivamente.
0: Y el pandillaje igualito, Roger.
1: De igual manera. Siendo las 12:15 de la tarde, vamos con nuestra secuencia, Perú Elige.

0: Muy bien, 12. Y tenemos información justamente importante que vamos a compartir en estos momentos, porque mañana, 16 de junio, mañana vence el plazo para solicitar la inscripción de candidatos a las elecciones regionales y municipales 2026. Así es, justamente el Jurado Nacional de Elecciones recuerda a organizaciones políticas que el día de mañana, martes 16 de junio, vencerá el plazo para solicitar la inscripción de sus fórmulas y lista de candidatos ante los jurados electorales especiales a fin de participar en las elecciones regionales y municipales 2026. Dicha fecha límite está en el cronograma electoral para el proceso actualizado mediante la resolución número 003-2026 del Jurado Nacional de Elecciones, por lo que la institución invocó a los personeros legales de los partidos políticos, movimientos regionales y alianzas electorales a no esperar el último momento para efectuar el trámite. Obviamente que las organizaciones políticas pueden presentar tales solicitudes de inscripción, así como otros documentos relacionados con dicho procedimiento bajo las modalidades física o virtual, de acuerdo con el reglamento correspondiente, aprobado por la resolución número 002-2026 del JNE. La presentación física se realiza mediante la mesa de partes presenciales del Jurado Especial Electoral competente, mientras que la presentación virtual se realiza a través del sistema Declara Más del Jurado Nacional de Elecciones. La presentación se acredita con el cargo emitido por dicho sistema, que consta la fecha y hora del envío de la solicitud. Obviamente que en ese contexto dichos órganos evaluarán la observación de la democracia interna, la paridad y también la alternancia de género, cuotas electorales, la presentación de la declaración jurada de hoja de vida de cada uno de los postulantes, planes de gobierno, entre otros aspectos. Hay un punto importante acá, Alonso, que hay que remarcar. La declaración jurada de la hoja de vida es importante tener en cuenta.
1: ¿Por qué, señor?
0: Porque si no es así, si mienten, pues va a estar observada.
1: No puedes mentir.
0: No puedes mentir, no puedes decir que gano 10 soles, no puedo decir que gano 100 soles, no, tengo que decir la verdad y bajo documento comprobarlo.
1: Y nada más que la verdad.
0: Así es. Si el Jurado Especial Electoral advierte que algún candidato no cumple con alguno de los requisitos de forma, se otorga a la organización política un plazo de 2 días calendarios para que realice la subsanación correspondiente. En caso se detecte un incumplimiento insubsanable, se declara la improcedencia de la solicitud. Así que no esperen última hora a los que quieran ser los candidatos a las elecciones municipales y regionales en el 2026, este año, porque este es un año electoral. Lo decimos y lo volvemos a compartir. Un año electoral, un año donde terminan las generales y comienzan las municipales y regionales, que está a la vuelta de la esquina. Ya empieza el cronograma, ya empieza a tener forma un poco más el cronograma electoral, tanto local, ¿no?, que es las municipales y regionales, como también a lo que ha sido la elección general, que todavía no termina, dicho sea de paso, pero estamos atentos ahí al trabajo que viene realizando el Jurado Nacional de Elecciones y la OMPE, y ojo, un trabajo muy importante también que realiza una institución y poco se menciona, es la RENIET.
1: Sí, cierto.
0: Que también debería dar información importante, ¿no?, a lo que corresponde en cada región. ¿Por qué es importante tener?
1: Yo sigo teniendo mi TNE azul, de repente me cambio al nuevo. Tiene años.
0: ¿Usted no tiene el electrónico?
1: No, el azulito.
0: Ah, yo tengo el electrónico. Vaya renovando. Pero yo le puedo decir algo, Alonso. Mañana tienen plazo. Hasta mañana tienen plazo para presentar por ahí. No esperen a última hora, sino de ahí el sistema dice: hoy se cerró. Porque puede colapsar.
1: Sayonara. ¿No? Bien, hasta aquí nuestra secuencia electoral San Martín Elige.

0: Bien, a esta hora de la tarde, 12 al mediodía con 20 minutos, vámonos a una breve pausa y vamos a regresar con el desarrollo de más información aquí en la primera, en la mejor, en la única, en la decana, en Tropical.
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11: Bienvenidos a la edición para la región de San Martín de hoy, lunes 15 de junio. Saludos con todos, amigos de San Martín. El Centro de Operaciones de Emergencia Nacional informó que, el 8 de junio, se registraron lluvias intensas en la localidad y distrito de Pucacaca, provincia de Picota. Estas precipitaciones ocasionaron daños materiales en viviendas. No se registraron daños a la vida ni a la salud de las personas. Sin embargo, las personas damnificadas vienen pernoctando en viviendas de vecinos. Desde la central informativa de Hombro a Hombro, recomendamos mantenerse atentos ante nuevas lluvias, revisar techos y drenajes y evitar permanecer en zonas con riesgo de inundación. Por otro lado, el Servicio Nacional Forestal y de Fauna Silvestre reportó aproximadamente 104 focos de calor en San Martín durante la última semana. No se registraron alertas de incendios forestales confirmadas o en seguimiento. Recordamos evitar quemas, no dejar fogatas encendidas y usar el fuego con responsabilidad finalmente. El Instituto Geofísico del Perú informó que, entre el 1 y el 12 de junio, se registraron 28 sismos a nivel nacional, de los cuales dos ocurrieron en San Martín. El de mayor magnitud fue de 4.0, ubicado a 65 kilómetros al sureste de Cuzco, en la provincia de Bellavista. Desde la central informativa de Hombro a Hombro, recomendamos mantener la calma ante un sismo, identificar las zonas seguras y contar con una mochila para emergencias. Antes de despedirnos, compartimos el consejo del día. Desde la central informativa de Hombro a Hombro, recomendamos incluir en el plan familiar de emergencia los protocolos de seguridad del colegio, universidad o centro de trabajo de cada integrante. Esto facilitará la coordinación de acciones y permitirá establecer puntos de encuentro seguros en caso de una emergencia.
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14: Siendo las 12 con 25 minutos de la tarde, nos vamos a exteriores con nuestro compañero Guido Cinti. Guido, te estamos escuchando fuerte y claro. Muy buenas tardes.
15: Roger, ¿cómo estás? Muy buenas tardes. También a los oyentes de Actualidades del Mediodía de Radio Tropical. Y el fiscal de prevención del delito, Roldán Ríos Pinchi, informó que durante un operativo conjunto realizado en el mercado Santanita, esto en el distrito de Morales, se halló gran cantidad de productos vencidos sin registro sanitario y en deficientes condiciones de conservación, precisamente en algunos puestos de este mercado, lo que representa un riesgo para la salud pública, teniendo en cuenta también que estamos en vísperas de las celebraciones por las fiestas de San Juan. La intervención contó con la participación de funcionarios del área de fiscalización de la Municipalidad Distrital de Morales, también la Red de Salud, la Policía Nacional y la Subprefectura. Además, también como parte o como dato adicional nos ha mencionado que se detectaron pescados secos salados que presentarían pues signos de deterioro, por lo que las autoridades procedieron al decomiso de los productos y anunciaron una posterior clausura del establecimiento, exhortando además a la población a verificar el estado y rotulado de los alimentos antes de adquirirlos. Vamos a escuchar mayor detalle con Roldán Ríos Pinche, quien es fiscal de prevención del delito.
4: Bueno, en atención a que estamos vísperas a celebrarse las fiestas de San Juan, es que la Fiscalía de Prevención del Delito, de manera conjunta con representantes del área de fiscalización de la Municipalidad Distrital de Morales, personal de salud de la Red de Morales, la Comisaría de Morales, así como también de la subprefectura también del distrito, hemos impulsado acciones de verificación en este sector, el Mercado Santa Anita, para evitar la comisión de delitos contra la salud pública, vinculados precisamente a la comercialización de productos que son o están destinados para el consumo humano. Lamentablemente, en este establecimiento se ha podido advertir gran cantidad de productos con fecha de consumo vencido, ¿no? Asimismo, hay productos en mal estado de conservación, productos que no cuentan con rotulado de la información correspondiente al producto, es decir, no se evidencia registro sanitario, fecha de vencimiento, características del producto, entre otros aspectos que la norma técnica en salud exige para que esta comercialización pueda ser legal, ¿no? En ese marco es que las autoridades presentes vienen adoptando las medidas correspondientes a fin, pues, de evitar que estos productos se sigan expendiendo y pueda ser perjudicial para la salud pública.
5: ¿Qué sería el saco este? ¿Pescado o pescado?
4: Ah, en los sacos se han podido advertir también pescado seco salado, que en apariencia estaría en mal estado de conservación, ¿no? Contamos con personal de la Red de Salud, ingeniera ambiental, quien viene haciendo la verificación minuciosa de cada uno de los productos para poder tener una determinación técnica sobre su viabilidad para su comercialización.
5: ¿Los comerciantes saben del operativo?
4: Definitivamente, el solo hecho de que un establecimiento o un comerciante obtenga una licencia de funcionamiento, una constancia de inspección sanitaria, se encuentra sometido al control y fiscalización por parte del ente municipal o salud, ¿no? Para yo poder dedicarme a una actividad comercial, mínimamente tengo que asegurarme que el producto que voy a expender sea apto para el consumo humano, esté en buen estado de conservación y no esté vencido, como en el presente caso, ¿no?
16: ¿Qué se va a proceder a realizar este...?
4: Bien, dentro del marco de las facultades administrativas que está delegado según ley orgánica a las municipalidades, es el ente de fiscalización que va a proceder ahorita con el decomiso de los productos y posteriormente con la clausura del establecimiento, ¿no?
5: Doctor, finalmente, ¿qué recomendar a la población a tener en cuenta?
4: Recomiendo a la población que en vísperas de fiestas de San Juan sean bastante minuciosos al momento de adquirir un producto. Todo producto que esté destinado para el consumo humano tiene que contar con un rotulado. En ese rotulado verificar si el producto está vencido, no está vencido, si cuenta con registro sanitario, entre otras características que hacen o vinculan que realmente el producto es apto para su consumo, ¿no? Y de esta manera no verse perjudicados en su salud, ¿no?
15: Bien, han sido las declaraciones del fiscal de prevención del delito, Roldán Ríos Pinche, dando cuenta sobre la intervención que se ha realizado en algunos puestos del mercado Santa Anita, y es que Roger se ha encontrado pues productos vencidos y también que estarían no conservados, no aptos para el dispendio hacia el público, no aptos para el consumo humano, y es por ello que en el marco de estas festividades próximas, que son las fiestas de San Juan, ha hecho la recomendación a tener mucho cuidado tanto a quienes se dedican a la venta y comercialización de los productos comestibles y también a quienes acuden a estos lugares a realizar su compra. Importante información, Alonso, Roger, que tenemos que compartir a esta hora de la tarde para los oyentes de Actualidades del Mediodía.
14: Muy bien, muchas gracias, mi estimado Guido, por toda la información brindada aquí en Actualidades del Mediodía. Tenemos llamada telefónica. Aló, buenas tardes.
17: Buenas tardes.
14: Sí.
17: ¿Puedo opinar con respecto a las elecciones de la segunda vuelta?
14: Le estoy escuchando.
17: Sí, muy bien. Gracias por la oportunidad. La población sanmartinense debe ser consciente y aceptar el fraude de la señora Camp, porque ya salió los audios inéditos de la misma señora, de la misma señora Keiko, que habla con su propia boca sobre las actas que viene en cajitas cerradas desde los Estados Unidos con la complicidad y el ayuda del embajador de Estados Unidos. Entonces el fraude está completamente consumado. Estas elecciones de una vuelta es una realmente una gran preocupación que causa la población, que hace mucho daño. El fraude está completamente hecho y está totalmente probado. Señor periodista, después de Tarapoto también va a salir a las calles. Ya vamos a realizar las respectivas marchas y movilizaciones para poder defender el voto y la democracia y hacer respetar la voluntad del pueblo. Muchísimas gracias.
18: Gracias. Sin comentarios. 12:32, la del 2021 también había fraude. En fin. 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
14: 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Siendo las 12:34 de la tarde, 12:34 de la tarde, y vamos a ir con más información, pero antes vamos con... siendo las 12:34, vamos con un fúnebre que tenemos ahorita programado exactamente, mi estimado Rodi Dávila, siendo las 12:35 de la tarde. Muy bien, vamos a ir a tener en estos momentos nuestra cortina fúnebre. La familia Saavedra Grandes tiene el agrado de invitar a usted y a la familia a la Santa Misa en memoria de quien fue la señora Lastenia Grandes Pérez de Saavedra, ¿no? Día lunes 15 de junio a las 7 de la noche en la iglesia central de Tarapoto. Justamente al término de la celebración religiosa, agradecemos profundamente a que nos acompañen en el Jirón José Olaya, número 1355 en el barrio Guayco, para compartir junto a un momento de recuerdo y apoyo familiar. La familia agradece anticipadamente su gentil asistencia y sus oraciones. Muy bien, siendo las 12:35 y vamos con más información, porque vamos a escuchar ahorita al gerente municipal, al gerente municipal. Estamos hablando del nuevo gerente municipal, él es Eliseo Lavizaboya. Conversó con nosotros, le hemos consultado varios temas. Uno, el tema de carretas. Otro, cómo van las festividades de San Juan. Y también le hemos consultado sobre el aniversario de la ciudad de Tarapoto. Cómo van los preparativos. Y también, obviamente, cómo está la alcaldesa. ¿Cómo está la alcaldesa Juni Perea Pinedo, que no ha dado ninguna declaración después de las denuncias que han salido la semana pasada? Y bueno, quieran o no, es un momento crucial también de escucharle a la alcaldesa. Por más que tenga las reuniones que tenga programada, también sería importante escucharle. Vamos a escuchar ahora sí al nuevo gerente municipal de la Municipalidad Provincial de San Martín, el ingeniero Lavizaboya.
19: Sí, efectivamente, a partir del día jueves hemos asumido la responsabilidad de la gerencia municipal y en ese contexto hemos realizado primero las reuniones de coordinación con todas las gerencias respectivas para conocer los pormenores de cada uno de ellos, y sobre esa marcha venimos afinando algunas cosas en cada una de las gerencias para tener resultados positivos al finalizar justamente esta gestión.
20: Usted ya antes ha estado en otra gerencia, ¿no? En la gerencia de desarrollos económicos, si me equivoco, social, ahora asumiendo la gerencia municipal.
19: Sí, el 2023 entramos a la gestión justamente con la alcaldesa Juni Perea y nos encargaron la gerencia de desarrollo social. Posteriormente pasamos a la gerencia de recursos naturales y últimamente estaba nuevamente en la gerencia de desarrollo social, antes de asumir la gerencia municipal.
20: Ahora, ¿cómo se encuentra la gerencia municipal? ¿Hay algunos pendientes que ha dejado en la anterior gestión?
19: No, justamente tenemos diferentes gerencias se mueven, digamos, de acuerdo, digamos, a su competencia que tienen. En este caso, por ejemplo, en la gerencia de desarrollo económico, tenemos el tema de la organización de San Juan, tenemos también la organización de las fiestas patronales y la organización del tema del aniversario. Entonces, en ello hemos venido trabajando también muy de cerca, apoyándoles desde otra gerencia, y ya para la fiesta de San Juan ya tenemos prácticamente organizado ya todos los trabajos que se van a realizar.
20: Ahora, gerente, hace un par de días nada más se dio a conocer el tema de las carretas, y le pregunto sobre esto porque no es habitual que se encuentren carretas en un lugar donde no es el canchón municipal o la cochera municipal o una propiedad en sí de la municipalidad. Es sorprendente y a la vez también está con la información de la policía. ¿Qué tiene que decir al respecto?
19: Sí, definitivamente hay una responsabilidad que como municipalidad hay que asumirlo. Y paralelo a ello, digamos, la responsabilidad también lo tiene la Gerencia de Seguridad Ciudadana, puesto que como gerente de una determinada gerencia, tiene que custodiar también el tema de los bienes. Para ello estamos solicitando la información respectiva, porque también tengo entendido que en sesión de consejo ha ingresado estos pedidos, en la cual ayer tuve una reunión con el gerente, así telefónicamente rápido, para ir viendo, digamos, sobre la ubicación de estas carretas, y hoy día pudo verificar que las carretas ya se encuentran en el canchón municipal. Se ha recuperado, pero el hecho no es eso, recuperar, sino el hecho es el descuido, digamos, que muchas veces como gerencia se ha tenido que sobre estos bienes que tienen que ser custodiados de la mejor manera.
20: Es cierto que desde la alcaldía se está tomando algunas medidas de cambiar el gerente de seguridad ciudadana?
19: No, definitivamente no se ha conversado nada con la señora alcaldesa, pero los gerentes estamos en evaluación constante. Son cargos de confianza que requieren, digamos, una evaluación permanente de acuerdo al desempeño respectivo, y en este caso el titular del pliego tiene la potestad de decidir si cambia o no cambia, digamos, a los gerentes de línea.
20: ¿Cómo se encuentra la alcaldesa? Hemos visto también la semana pasada unas fuertes denuncias conyugales, que la verdad nos queda duda de que cómo se encuentra.
19: No, la alcaldesa está bien fuerte cada día, digamos, en sus quehaceres de despacho de alcaldía, o sea, y los temas personales, pues, bueno, será, digamos, los momentos en que ella misma lo pueda de repente declarar, pero ella físicamente, emocionalmente y de trabajo, digamos, está fuerte, está bien.
20: Sobre los preparativos para el aniversario de Tarapoto, ¿se ha tenido en cuenta alguna otra información del avance del aniversario de este año?
19: ¿Cómo? ¿En qué sentido?
20: Por ejemplo, ya se tiene quiénes son los ganadores, la adjudicación de los que van a organizar el aniversario.
19: Sí, toda la información lo estoy recabando, justamente asumo la gerencia el día jueves recién, y mañana tenemos una reunión amplia con esta gerencia y con todo el personal para afinar algunos detalles, y posteriormente estaremos comunicando a la prensa a través de una conferencia de prensa que se va a dar, ya sea en el lanzamiento de la fiesta de San Juan. Ahí saldrán, digamos, algunos pormenores más de la implementación de las demás actividades que venimos desarrollando.
20: Oye, ¿qué decirle a la población en estos momentos, después de todo lo que ha pasado, ¿no? En este tema de las carretas, en el tema también de la coordinación de diferentes actividades, y ahora usted como nuevo gerente municipal?
19: No, definitivamente, como municipalidad, es un mega culpa de estas situaciones a veces que van pasando, descuidos propios, digamos, de repente de una gerencia por no poder custodiar bien, digamos, los bienes de la municipalidad. Pero estamos ahí para desarrollar, por eso asumimos esta gran responsabilidad de la gerencia municipal para ir desarrollando acciones concretas en beneficio de la población y decirle a la población que estamos trabajando para mejorar cada día, porque una gestión no es estática, sino dinámica.
14: Muy bien, ahí hemos escuchado al nuevo gerente municipal, el ingeniero Lavi Saboya, ¿no? Eliseo Lavi Saboya, no es nuevo en la municipalidad porque ya ha estado anteriormente en otras gerencias.
18: Es el único sobreviviente.
14: Desde que comenzó.
18: Único y el último.
14: Dicho sea de paso, creo que después de Carol Campos entra el gerente, ¿no? Bueno. Tenemos ya en enlace telefónico al regidor de la Municipalidad Provincial de San Martín, Kevin Salas, que está con nosotros. Bienvenido, regidor, aquí Actualidades del Mediodía. Tiene el gusto con Roger Rodríguez.
1: Hola, Roger. Hola, Alonso. Buenas tardes. Un gusto estar con ustedes. Un saludo a toda la población a través de Radio Interactiva.
14: Muy bien, regidor. Justamente, coméntenos de lo que va del avance, ¿no? Después de un espantoso hecho en la Municipalidad Provincial de San Martín que tiene que ver con las carretas de la municipalidad. ¿Qué se tiene en cuenta? ¿Qué hasta dónde están las investigaciones? ¿Han avanzado? ¿Están a paso de tortuga? Coméntanos un poco.
1: Yo tengo entendido, estimado Roger, que esta investigación ya está a mano de la Fiscalía. La Fiscalía ha derivado de la policía para que haga las investigaciones correspondientes, las indagaciones. Y posteriormente que la policía emita un informe a la fiscalía para seguir con la investigación y formalizar la investigación, ¿no? Tengo entendido que son diligencias preliminares. Nosotros hemos tomado cuenta que ya existe una,

0: denunciado en sesión de consejo haya aparecido. Uh-huh. Y votadas en diferentes lugares, ¿no? Felizmente la última, había personas que ya tenían conocimiento de esto y empezaron a grabar, pues, ¿no? Y efectivamente ahí se ve en el video, incluso la placa del Moscar, seguramente ya la fiscalía tomará las investigaciones correspondientes, ¿no?
1: Usted ha llegado a la comisaría, donde también hay una denuncia policial, ¿no? Con el comisario Centeno, que ha tenido en cuenta recibir el caso. En las investigaciones policiales, ¿a qué nivel se tiene en cuenta la participación de algún exfuncionario? Porque se estaba hablando de algún exfuncionario. ¿Se tiene esa información en cuenta o ya se descartó?
0: No, de hecho de que va a salir algún funcionario como responsable. Porque es un patrimonio de la entidad en donde han hurtado, que estaba incluso en pre de la entidad. Entonces, seguramente esto la fiscalía va a jalar de la soga más delgada, la pita más delgada, ¿no? En el sentido de que, primero, que seguramente va a llamar a las personas que aparecen como propietario del motocar y posteriormente citar a las personas que han estado trasladando este patrimonio o este bien de la entidad.
1: Muy
0: entonces,
1: bien.
0: Entonces, seguramente llegará algún funcionario porque ha salido de la municipalidad. Entonces, donde está un vigilante, en donde alguien lo ha puesto en ese lugar, de repente hubo algún acuerdo entre funcionarios, no podría decir ni siquiera nombre, solamente posibilidades de que finalmente va a decantar en la responsabilidad de algún funcionario, lejos de los delitos de que se haya cometido, como de receptación, por ejemplo. Incluso las personas que han comprado este bien van a ser investigadas por delitos de receptación.
1: Ahora, de todas maneras, esto va a seguir su curso. Esperemos que también en sesión de consejos se explique un poco del tema en específico, que lo tienen que hacer, y pues sí, tiene que haber también un responsable de todas maneras. Ahora, regidor, también aprovechando que está aquí con nosotros, ¿cómo va el avance del aniversario de Tarapoto? Dicho sea de paso, a esta época más o menos ya deberíamos de tener quiénes son los que van a organizar para que todo esté bien. ¿Dónde se va a hacer? ¿Va a ser en el mismo colegio de médicos donde fue el año pasado? ¿O se está tomando en consideración el centro tecnológico del distrito de la Banda de Chilcayo?
0: Sí, mira, actualmente yo no pertenezco a la comisión de aniversario, pero sí hemos tomado conocimiento de que la elección de señorita Tarapoto pues va a estar a cargo del señor Renato Vergara, que siempre se ha caracterizado por hacer excelente certamen de belleza, ¿no? Y nosotros, en sala de regidores, hemos solicitado solamente información sobre ello para que las cosas se lleven bien, ¿no? Lejos del trabajo del señor Renato, que hace un buen trabajo, y creo que toda la población lo conoce, tenemos igualmente tenemos que fiscalizar, ¿no? Ahora la comisión, seguramente con sus reuniones, estarán determinando dónde específicamente se va a desarrollar el aniversario, qué invitados artísticos se va a traer para el aniversario, qué posibilidades hay para los empresarios que puedan participar del aniversario. Entonces eso, la comisión está trabajando, seguramente en la próxima sesión del consejo ya nos van a comentar por él.
1: Ahora, ¿el lugar se tiene en cuenta dónde va a ser o todavía están en evaluación si va a ser en el centro tecnológico o en el colegio de médicos?
0: Sí, está en evaluación todavía, está en evaluación porque ya tenemos experiencias de hacer en el centro, en el colegio de médicos y también en el centro tecnológico. Seguramente la mejor opción, lo más viable, con las experiencias anteriores, seguramente que la comisión y las personas, no sé si ya tendrán algún empresario que va a llevar a cabo este aniversario, no podría decirlo, pero sí hemos solicitado información sobre ello, les van a pasar a la comisión y seguramente no van a pasar, pero van a evaluar la mejor propuesta, entiendo.
1: Muy bien. Más bien, muchas gracias por estar aquí con nosotros. ¿Alguna otra participación que desea compartir con cada uno de nuestros oyentes?
0: Eso sería todo, estimado Roger. Gracias por la oportunidad, más bien. Un saludo a toda la población.
1: Perfecto, vamos a estar atentos a cómo se desarrolle.

0: también las sesiones de consejo sobre esos temas en particular. Una ultimita, regidor. ¿Ha conversado con la alcaldesa Juni Perea Pinedo? Uy, creo que se fue. Creo que ya se fue el regidor, pero bueno, me hubiese gustado que sea concreto. 12 con 49 minutos de la tarde, nos vamos a exteriores con nuestro compañero Brandy Torres. Brandy, te estamos escuchando fuerte y claro. Buenas tardes.
1: ¿Cómo está, señor Rodríguez? Muy buenas tardes a los oyentes de actualidades del mediodía de Radio Tropical. Para darles a conocer de un accidente de tránsito que se ha registrado este último fin de semana en la ciudad de Trapoto. Un automóvil de alta gama sufrió un aparatoso despiste la madrugada del último sábado en el Jirón Aviación, específicamente al ingreso del aeropuerto de la ciudad de Tarapoto, ¿no? Este hecho viene siendo pues investigado por la Policía Nacional debido a que estaría presuntamente relacionado con piques ilegales pues en esta vía tan transitada de la ciudad de Tarapoto. Sobre este hecho vamos a escuchar a continuación las declaraciones del gerente de Seguridad Ciudadana de la Municipalidad Provincial de San Martín, el mayor en situación de retiro, Fernando Zamora Corrales, quien, bueno, nos indicó que tanto la policía y el serenazgo llegó para intervenir en este caso.
2: El día sábado a las 3:30 minutos aproximadamente comunicaron de que había sufrido un accidente en un vehículo en la cuadra 6 del Jirón Aviación, motivo por el cual inmediatamente el personal que está en ese sector de patrullaje se ha dirigido hacia ese punto y efectivamente se han podido visualizar que estaba en casi al frente de del aeropuerto un auto de marca Porsche, ¿no? Ese modelo, color gris, de placa de rodaje FOB-508, ¿no? Que se había aparentemente despistado porque el conductor ya se había dado a la fuga, no estaba el conductor, estaba su acompañante que se había quedado ahí, que responde al nombre de Joel Pérez Chávez. Y él mismo manifiesta el copiloto que ha estado con este sujeto que lo ha dejado el carro abandonado, el piloto, él manifiesta que han estado haciendo piques en ese momento, ¿no? Entonces, al sufrir este percance en la vía, lo ha dejado ahí y el sujeto que estaba conduciendo el vehículo ha salido de ahí y lo ha dejado a su acompañante, ¿no? Y ahí ha intervenido el personal del patrullaje integrado. Y ya la policía ha hecho todas las diligencias, ya dando cuenta a la comisaría. Ya es un tema exclusivamente policial, ¿no? Porque no está el conductor, no había agraviados. Se sabe que estaban haciendo piques ilegales, pero no tenemos más información. Y ese es el parte que se nos ha hecho saber. Ya la policía está haciendo las diligencias que corresponden.
3: Solo se ha reportado daños materiales.
2: Daños materiales nada más, parece que es en un bordo. El vehículo sí tiene daños materiales. Es lo que se sabe hasta el momento, nada
3: más.
2: ¿Es
3: la primera vez que se da ese tipo de incidentes con este tipo de vehículos?
2: Sí, claro,
3: marca
2: tenemos, siempre se dan situaciones de que hay piques de vehículos menores, motos, ¿no? A veces hasta motocares, pero en este caso de vehículos mayores casi no hemos tenido. Primera vez, ¿no? Es un Porsche, un modelo Porsche, un carro bastante moderno, ¿no? De alta gama, pero ha sufrido daños materiales de consideración, parece.
3: ¿Qué es lo que se va a hacer al respecto con ese tipo de accionarios de esos conductores que aún continúan practicando estos picos ilegales en esta vía tan transitada como es el ingreso y salida, pues el aeropuerto?
2: Claro, nosotros tenemos cerca patrulleros y tratamos de que toda esa zona hacemos estacionamientos tácticos, ¿no? Pero una vez que ya nos ven que de repente nos movemos hasta otros puntos críticos, porque toda esa zona baja tenemos hasta 10 de agosto, tenemos Alfonso Ugarte, los jardines, o sea, rotamos y estamos 10 minutos, 15 minutos en una zona y seguimos patrullando. Parece que ven que ya no estamos y están atentos. Cuando ya salen de esa zona de patrullaje nuestros vehículos, y es ahí donde cometen estos hechos de piques ilegales.
1: Bien, señor Rodríguez, ahí estuvieron las declaraciones del gerente de Seguridad Ciudadana de la Municipalidad Provincial de San Martín, el mayor en situación de retiro, Fernando Zamora Corrales, dando cuenta con respecto a este accidente de tránsito que se ha registrado ese último fin de semana en la parte baja de la ciudad de Trapoto. Además, el funcionario municipal indicó que es la primera vez que se reporta pues un incidente de esas características, en este caso involucrando a un vehículo de alta gama, ¿no? Ya que generalmente en anteriores oportunidades los casos registrados no estaban pues relacionados con motocicletas o trimóviles específicamente. Y sobre este caso la Policía Nacional continúa con las investigaciones para identificar plenamente al conductor y determinar correspondientes responsabilidades, ¿no? Sobre este hecho que, bueno, se ha visto pues nuevamente en esta vía tan transitada como es la Avenida Aviación, que, bueno, va, como, tiene como entrada y salida al aeropuerto de la ciudad de Tarapoto. Vince Rodríguez, esta es la información que tenemos que compartir a esta hora de la tarde para los oyentes de Actualidades del Mediodía de Radio Tropical.
4: Muchas gracias por la información, estimado Brandy, a esta hora de la tarde. La ciudad, reitero, se les está saliendo las manos. Tenemos el tema de pandillaje que puede escalar al siguiente nivel, que es cobro de cupos, ¿ah? Ese es el siguiente nivel. Y ahí olvídense, no hay vuelta atrás. Están más preocupados en hacer su TikTok, ¿no? Con canciones, ¿no? De empoderamiento, ¿no? Están más preocupados en otras cosas. Todas las personas en general. Nos agarran del cogote y no nos sueltan más. En eso se va a convertir Tarapoto Morales y la banda de Chercayo. Hacen piques ilegales en los exteriores de un aeropuerto, en exteriores de almacenes, un Porsche, ¿no? Como si le apestara la plata a alguien, lo deja ahí tirado, colisionado, ya arreglamos después. Seguramente dirán en su cabeza, ¿no? Porque todo se arregla después en una sociedad como la nuestra, al parecer, ¿no? Parece que todo se... Ya, manito, después vemos, después conversamos, después hablamos, guiño, guiño. En fin, 12:56, secuencia electoral Perú Elige, adelante.

0: Vamos con información actualizada en el plano electoral a esta hora de la tarde. Información actualizada de los resultados que se tienen de la Oficina Nacional de Procesos Electorales. Como lo señaló el señor Rodríguez, hasta el momento no ha terminado el proceso electoral. Esto sigue el 98.62%. Y si me saca la calculadora, por favor, señor Rodríguez. Vamos con algunos de los resultados de la Oficina Nacional de Procesos Electorales en la segunda vuelta. Keiko Fujimori tiene el 50.05% con 9.078.120 votos, mientras que Roberto Sánchez tiene el 49.94% con 9.059.164 votos. La diferencia obviamente se va acortando, es bastante estrecha, pero la tendencia pues hace que esta situación al parecer no se revierta. ¿Sí o no, señor Rodríguez?
1: Así es, efectivamente. La diferencia de votos es 18.956 gracias al portal de Perú Elige 2026 de Renzo Núñez, un gran periodista también. ¿Cuánto dijo? 18.956.
0: Correcto.
1: No, justamente tiene el foque porque tiene un rastreo tremendo con la OMP, ¿no? Y acá también sale en tiempo real.
0: Vamos a ver cómo va avanzando también el conteo de actas. Recuerda que hay un proceso de impugnación en vigente. El total nacional Perú se encuentra también al 98.69%. En el extranjero el procesamiento al 96.18%. Así van las cosas, señor Rodríguez. Bueno, la señora Fujimori creo viajó al extranjero, me parece, ¿no?
1: Sí. Creo un viaje estrictamente personal. Por su hija, creo que va a
0: por temas estudios familiares, ¿no? El señor Sánchez ha viajado al Cusco, son los últimos desplazamientos que existen entre ambos, ¿no? ¿Ya se habrá procesado la región de San Martín al 100%, señor Rodríguez, o aún queda algo pendiente? Creo que queda algo pendiente. San Martín está al 99.76% y me parece que hay un total de 5 enviadas al jurado especial electoral. Que ahí empieza con el reconteo también de votos. Así va la cosa en general. Lo más probable es que la señora Keiko Sofía Fujimori sea electa presidenta de la República según las tendencias y según la matemática simple también, ¿no? Así que, bueno, hay reclamos del otro lado. Así como hace 5 años el reclamo era desde Fuerza Popular, ahora el reclamo es desde Juntos por el Perú. Con las mismas voces de fraude. Tanto hace 5 años como ahora. No, luego dicen que uno es fujimorista o uno es de Juntos por el Perú. Pero en fin, para poner adjetivos calificativos creo que toditos somos buenos, ¿no? Pero cuando queremos hablar de resultados en tiempo real de la OMP, ahí también la situación va cambiando, ¿no? Así que así va la cosa y vamos a estar al pendiente, señor Rodríguez, de cómo va avanzando este conteo de votos en la Oficina Nacional de Procesos Electorales. 1:00 p.m. Nosotros nos vamos a una breve pausa y vamos a regresar con el desarrollo de más información aquí en la primera, en la mejor, en la única, en la Dejana, en Tropical.
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6: Bienvenidos a la edición para la región de San Martín de hoy, lunes 15 de junio. Saludos con todos, amigos de San Martín. El Centro de Operaciones de Emergencia Nacional informó que, el 8 de junio, se registraron lluvias intensas en la localidad y distrito de Pucacaca, provincia de Picota. Estas precipitaciones ocasionaron daños materiales en viviendas. No se registraron daños a la vida ni a la salud de las personas. Sin embargo, las personas damnificadas vienen pernoctando en viviendas de vecinos. Desde la central informativa de Hombro a Hombro, recomendamos mantenerse atentos ante nuevas lluvias, revisar techos y drenajes y evitar permanecer en zonas con riesgo de inundación. Por otro lado, el Servicio Nacional Forestal y de Fauna Silvestre reportó aproximadamente 104 focos de calor en San Martín durante la última semana. No se registraron alertas de incendios forestales confirmadas o en seguimiento. Recordamos evitar quemas, no dejar fogatas encendidas y usar el fuego con responsabilidad. Finalmente, el Instituto Geofísico del Perú informó que, entre el 1 y el 12 de junio, se registraron 28 sismos a nivel nacional, de los cuales dos ocurrieron en San Martín. El de mayor magnitud fue de 4.0, ubicado a 65 kilómetros al sureste de Cuzco, en la provincia de Bellavista. Desde la central informativa de Hombro a Hombro, recomendamos mantener la calma ante un sismo, identificar las zonas seguras y contar con una mochila para emergencias. Antes de despedirnos, compartimos el consejo del día. Desde la central informativa de Hombro a Hombro, recomendamos incluir en el plan familiar de emergencia los protocolos de seguridad del colegio, universidad o centro de trabajo de cada integrante. Esto facilitará la coordinación de acciones y permitirá establecer puntos de encuentro seguros en caso de una emergencia.
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9: 1:05, nos vamos a exteriores con más información con Guido Cinti. Guido, ¿cómo está usted? Buenas tardes, bienvenido.
10: Muchas gracias, Alonso. Muy buenas tardes también a los oyentes de Actualidades del Mediodía de Radio Tropical. Y cinco personas fueron detenidos ayer luego de protagonizar actos de alteración del orden público en la urbanización 9 de abril lo que corresponde al distrito de Tarapoto, de acuerdo con la información que nos ha brindado el gerente de Seguridad Ciudadana de la Municipalidad Provincial de San Martín. Los hechos ocurrieron cuando vecinos denunciaron el consumo de alcohol en la vía pública, ruidos molestos y desmanes protagonizados por un grupo de jóvenes. Durante la intervención, Serenazgo y la Policía Nacional del Perú, los implicados, pues Alonso, habrían puesto resistencia lanzando piedra contra los sargentos, ocasionando daños además de consideración a un patrullero y lesiones leves a algunos efectivos. Es por ello que los detenidos han sido puestos ya a disposición de la Policía Nacional de Perú, específicamente de la Comisaría de Tarapoto, quienes han dado conocimiento a los representantes del Ministerio Público y se vienen realizando las investigaciones correspondientes por presunta resistencia a la autoridad y daños a bienes del Estado. Hay que mencionar además que se han efectuado 5 disparos disuasivos aproximadamente para evitar así mayores, de cierta manera, mayor enfrentamiento entre estos sujetos y la Policía Nacional del Perú. Vamos a escuchar mayor detalle de Fernando Zamora Corrales, quien es precisamente el gerente de Seguridad Ciudadana.
11: Ya, tú sabes, la gente cuando está bebiendo comienzan a cantar, hoy tanto un buffer ahí haciendo bullying. Entonces se han ido las motocicletas, se les han hecho las regulaciones, que es que han bajado el volumen, pero igual seguían después que se han ido.
12: Se resistían.
11: Se han ido los serenos, ellos bajaron el volumen. Cuando nuevamente a los 10 minutos vuelven a llamar, que seguían ahí estos sujetos sin hacer caso. Entonces, para esto también ya efectivo de la Policía Nacional, motos también habían llegado, más los serenos, se les ha comenzado las recomendaciones que tenían que retirarse y no pueden consumir bebidas alcohólicas en la vía pública, y menos estar haciendo bulla con un buffer que los vecinos pues estaban llamando. Entonces, estaba combinando a todo, hay grabaciones, hay videos. Entonces, estos sujetos, menos de obedecer a la autoridad, estaba la policía, estaba el serenado, se resistían a este tipo de, no querían seguir en este lugar, motivo por el cual se llamó a mayor patrulleros que están en el sector, llegaron y ante estos hechos ya comenzaron a faltar respeto a los integrantes de la Policía Nacional, que eran los que estaban interviniendo. Entonces, ante esta falta de respeto a la autoridad, han comenzado a quererlos llevar a... Entonces, en ese que están tratando de subirlos por los vehículos y todo, porque se hacían resistencia, han comenzado con otros grupos a lanzar piedras a la intervención, ¿no? Entonces, se ha tenido que traer más patrulleros para evitar todo. Entonces se ha generado toda una trifulca, ¿no? Se ha detenido a 5 sujetos que han sido puestos a disposición de la comisaría. Una camioneta de nosotros ha sufrido daños en las piedras, han sufrido daños materiales en las partes posteriores laterales y en una piedra ha caído sobre la parte del parabrisas. Ha ocasionado daños materiales que son de consideración.
12: ¿Cuántos años son estos muchachos?
11: Es un mayor de edad. La mayoría son mayor de edad.
12: Nada tiene que ver con los patillas.
11: Han estado tomando, han estado bebiendo, pero son aquí en la quinta cuadra del Quirón Progreso, 9 de abril, que es una zona que también es considerada de
13: grupo
11: de gente de mal vivir, que están ahí, se concentran cuando hacen barristas, hay problemas. Es un lugar donde suelen haber mucha gente de mal
13: vivir. ¿De qué edad es mayormente eran mayores?
11: Son mayores de edad, están fluctuando entre los 18 y 20 y tantos años, ¿no?
12: Mayores, la población ha grabado, hay muchos videos que del evento que ha pasado ayer, y algunos dicen que se han perdido el principio de autoridad. ¿Eso es cierto? ¿Cómo lo ve usted?
11: La policía y el Serenazgo actúan de acuerdo a las normas legales, sin llegar a excesos, porque también hay que respetar algunas formalidades, ¿no? Lo que se ha hecho es que una vez que se ha faltado el respeto a la policía, ya la policía ha actuado, ¿no? Con la presencia de nosotros los hemos podido trasladar, porque se ha detenido a 5 sujetos, ¿no? Entonces se ha utilizado la fuerza medida para poderlos, hay que tener en cuenta que estos sujetos están bajo los efectos del alcohol. No están consumiendo sabe Dios también, de repente están bajo unas sustancias, ¿no? Prohibidas. Entonces, esto hace que que se tenga que hacer una intervención muy cautelosa para evitar que después ya tengan que ser ya denunciados, o a veces porque estamos actuando de una manera muy fuerte, ¿no? Entonces hay que actuar con mucha prudencia.
14: Mayor, le corresponde ya a la policía hacer un informe a la fiscalía, porque aquí vamos con daños materiales. Y
11: el daño material de consideración, porque ha sido rota una luna del parabrisas de un patrullero, hay daños materiales del vehículo. Hay personas que han tenido contusiones, los policías, porque les han lanzado piedras y algunos que tienen algunas heridas. Entonces, acá había una intencionalidad, la resistencia a la autoridad, desobediencia, resistencia a la autoridad y daños materiales de consideración.
13: ¿Cuál es la situación legal actualmente de estos sujetos?
11: En estos momentos ya la policía fueron puestos a disposición de estos sujetos a fin de que ya los identifiquen plenamente. Está ya el área de investigación de la comisaría, que es la que tiene a cargo todos los detenidos.
13: ¿Podrían ser acusados mayor algún delito que pueda inducir a que puedan estar recluidos? Ya, ¿o qué va a pasar?
11: Esta calificación le corresponde ya
13: a la fiscalía,
11: porque la fiscalía tiene que intervenir. Ya está ahí intervenido la fiscalía también, de repente ahorita están en plenas diligencias para ver todo lo que se le, los daños cuantiosos que han ocasionado, por un parabrisas de un vehículo de nosotros que está por más del orden de los más de 1,000 soles, ¿no? Entonces, acá hay daños también colaterales que han sido las piedras tiradas y también hay lesiones que han sufrido algunos policías. Entonces, todo eso se tiene que considerar en el cuarto correspondiente.
15: Bien, han sido las declaraciones de Fernando Zamora Corrales, quien es el gerente de Seguridad Ciudadana de la Municipalidad Provincial de San Martín, dando cuenta sobre estas 5 personas que fueron detenidas luego de protagonizar actos de alteración del orden público en la urbanización 9 de abril. Y es que, según la información que se nos ha proporcionado, pues lamentablemente estos sujetos atacaron a los efectivos tanto de Serenazgo con la Policía Nacional del Perú con piedras y de esta manera se han realizado disparos disuasivos, 5 aproximadamente, y posteriormente han sido detenidos. Esta es la información, Roger Alonso, que podemos compartir hasta la tarde para los oyentes de Actualidades del Mediodía.
9: Muchas gracias por la información a esta hora de la tarde, estimado Guido. 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Sin embargo, los mercados están expectantes. Al respecto, Julio Velarde, presidente del Banco Central de Reservas del Perú, ha señalado que si bien el riesgo con un nuevo gobierno en temas de combustibles ha disminuido y de fertilizantes, aún siguen en riesgos altos, el tema del fenómeno del Niño costero o el Niño se mantiene. ¿Por qué? Porque hay señales de que lo que podría ocurrir de mitad de año y adelante podría ser bastante fuerte y bastante duro en cuanto a riesgo. Ojo con eso, no es un detalle menor. El nuevo gobierno, que aún pelea voto a voto entre Keiko Fujimori y Roberto Sánchez, podría recibir una economía con una perspectiva mejor a la que se tiene actualmente, debido a que se viene disipando uno de los riesgos principales ligado a los altos precios de los combustibles. Hay que recordar que el tema del combustible y su alto costo refiere sobre todo por la crisis en Medio Oriente, que es de donde muchas veces viene el crudo. El presidente del Banco Central de Reservas del Perú, Julio Velarde, afirmó que uno de los principales riesgos que amenazaba el inicio del próximo gobierno es justamente el que se ha comenzado a disipar, que es la escala en el conflicto internacional que venía impulsando y aumentando los precios del petróleo y diversas materias primas. Velarde explicó que recientemente el entendimiento entre Estados Unidos e Irán cambió significativamente el panorama económico global, reduciendo los temores de un fuerte incremento en costos de energía, transportes y fertilizantes. Había dos factores que iban a afectar fuertemente al nuevo gobierno. Uno era la situación internacional, que se iba a empeorar o no si es que la guerra continuaba. Felizmente ese temor, según señala el presidente del BCR, ya se ha disipado. No es algo que, digamos, impacta de una manera que de repente probablemente pueda asustar. El titular del Banco Central de Reservas recordó que antes de este acuerdo los mercados llegaron a proyectar que el petróleo incluso podría alcanzar niveles cercanos a los $200 por barril, lo cual es un escándalo, lo que habría tenido efectos directos sobre la inflación mundial, los costos logísticos y los precios en los alimentos. Según explicó el presidente del Banco Central de Reservas del Perú, los fletes marítimos habrían llegado a incrementarse cerca del 50% y los combustibles registraban fuertes alzas, factores que comenzaban a desacelerar el crecimiento económico global. Lo que en su momento, pues señalamos, asustaba o podría asustar, vaya de qué manera. Sin embargo, pues este temor ha venido disminuyendo y felizmente no va a llegar o no ha llegado a mayores. Lo cierto es que hay algo que aún sigue latente, que es el niño, que es el principal riesgo para la próxima gestión, que va justamente agarrando forma. No obstante, el presidente del BCR, el señor Velarde, advirtió que aún queda un factor de riesgo importante para la economía peruana, el fenómeno del Niño. ¿Qué era el Niño? Probablemente nos golpea hacia finales de este año y comienzos del próximo. ¿Cuánto nos afecte? Va a depender mucho de las medidas que se tomen para mitigar sus efectos, es lo que se ha afirmado. El economista ha señalado que el evento climático de gran intensidad podría afectar la producción agrícola, elevar los precios de los alimentos y generar probablemente daños en infraestructura en la costa peruana, impactando directamente sobre la inflación y la actividad económica global o regional. Pero hay una recuperación en el crecimiento, lo cual obviamente es positivo, y se espera pues tener resultados adecuados y correctos para que no pase pues esto a mayores. Así que los dos problemas que es del Medio Oriente, señor Rodríguez, en cuanto al tema de Irán, que ya lo vamos a comentar porque ya se solucionó, está por firmarse un acuerdo de paz entre Estados Unidos e Irán, ya está, pero aún queda ver cómo va a impactar el Niño acá en Perú, que parece ser que va a ser bastante fuerte.
16: Muy bien, siendo la 1:18 de la tarde, 1:18 de la tarde, nos vamos a exteriores con nuestro compañero Guido Cinti. Guido, te estamos escuchando fuerte y claro. Buenas tardes.
15: ¿Qué tal, Roger? ¿Cómo estás? Muy buenas tardes. También a los oyentes de actualidades del mediodía de Radio Tropical. Y Carlos Ríos Arce se pronunció sobre los recientes enfrentamientos protagonizados por presuntos farristas en diversos sectores de Tarapoto. Dentro de ellos también este último altercado que ha tenido estos jóvenes con la Policía Nacional del Perú y Cuerpo de Serenazgo, señalando que estos hechos evidencian pues las limitaciones que enfrentan las autoridades para actuar contra la violencia callejera. Y es que Ríos Arce sostuvo también que las decisiones adoptadas en torno a las normas sobre el pandillaje han reducido la capacidad de respuesta frente a estos actos, y exhortó al próximo Congreso a impulsar reformas legales que contribuyan a fortalecer la seguridad ciudadana, ya que hay que mencionar además que en la mayoría de los casos estos jóvenes son lamentablemente liberados, y el daño que han podido causar en esta oportunidad a bienes públicos, y también de cierta manera las lesiones que han sufrido los agentes de la Policía Nacional del Perú, de cierta manera pues tiene que ser castigado y sancionado por la ley. Vamos a escuchar lo que son las declaraciones de Carlos Ríos Arce.
17: Usted, yo siempre he cuestionado las malas acciones del propio Estado peruano. Siempre se ha dicho, estamos frente a un Estado democrático, pero lamentablemente un Estado hipócrita. Porque por un lado se dice luchar contra la inseguridad ciudadana, contra la violencia y la inseguridad ciudadana. Sin embargo, por el otro extremo, el propio Estado peruano defiende las acciones delincuenciales que se cometen en el país. Y esa pregunta siempre me han hecho. Y la respuesta es fácil, simplemente porque el Tribunal Constitucional, que es el máximo organismo de interpretación constitucional, no ha dispuesto de que la ley que castiga con pena privativa de la libertad, porque el tema pandilla sea penalizada en el país, pero el Tribunal Constitucional ha dispuesto de que esa ley no se aplique en el país, o sea que prácticamente se ha dado luz verde, carta blanca a las acciones del pandillaje pernicioso en el país para evitar su aplicación y sean estos sujetos procesados tal como disponía la ley que penaliza las acciones del pandillaje en el Perú.
18: No se conoce un argumento legal sobre eso.
17: Bueno, el argumento jurídico que dio el Tribunal Constitucional en su momento era de que se está violando derechos humanos, derechos constitucionales. Bajo ese argumento se ha suspendido, se ha dejado sin efecto la ley que penalice las acciones que cometen estos pandilleros. Por eso es que los pandilleros han tomado por asalto, ¿no?, las calles, han asolado las calles, siembran tanto terror, tanto pánico en la ciudadanía, ante precisamente el ojo y la presencia de la propia autoridad policial, que se siente prácticamente atado de pies y manos, porque la ley, ahora la Policía Nacional, a los fiscales que acusan el delito y los jueces que sancionan, no pueden hacer absolutamente nada para poder poner a buen recaudo a estos autores de tanto desorden en las calles, ¿no? Gente que va, reitero, sembrando el pánico y la zozobra en la ciudadanía, por esa razón justamente.
18: ¿No se puede agarrar por vándalos?
17: Mira, mientras exista una ley que respalde las acciones que cometen estos pandilleros, y para mí responsable directo es el Tribunal Constitucional, porque estos señores vocales entre comillas, defensores de la vida, la paz, la seguridad y la tranquilidad, que es el anhelo de todos los peruanos, definitivamente no están haciendo tal como la ciudadanía en su mayoría queremos. O sea, que están interpretando a su medida y de acuerdo seguramente a ciertos intereses también que existen detrás de ellos. Por eso es que los pandilleros hacen lo que quieren en la ciudad. Porque ese Tribunal Constitucional, lejos de proteger la vida, lejos de proteger la integridad física, ¿no?, y la propiedad pública y privada de los peruanos, simplemente lo que está haciendo, reitero, darle luz verde, carta blanca, ¿no?, a estos vándalos para que tomen las calles por asalto y las autoridades competentes no puedan hacer definitivamente nada.
18: El actual Congreso o el Congreso que viene debería ver este tema.
17: Definitivamente. Yo estuve hablando hace poco con el senador electo, el doctor Noriega, y justamente le hice ver esa preocupación para que él en el Senado de la República pueda presentar una iniciativa parlamentaria y se pueda dejar de lado, ¿no?, estas medidas que definitivamente colisionan, contra los intereses de todos los peruanos. Los peruanos lo que exigimos, lo que queremos es vivir en espacios donde reine y pregone la paz y la tranquilidad ciudadana. Bueno, yo creo que el doctor Noriega, en el uso de sus facultades parlamentarias, hará uso seguramente de esa condición legal y podrá presentarnos algunas iniciativas que van a servir en bienestar de la ciudadanía, sobre todo en el tema de seguridad ciudadana. Es un tema que a todos nos interesa, ¿no?
10: Bien, Alonso, Roger, esta es la información pues que podemos compartir en torno a los últimos acontecimientos que se ha podido observar en la ciudad de Tarapoto, y es que lamentablemente estos sujetos que se hacen llamar barristas han de cierta manera realizado muchos disturbios, bastante acciones que no van con la tranquilidad y el orden público, y es por ello que se tiene que seguir tomando acciones con respecto a ello. Esta es la información que compartimos a esta hora de la tarde para los oyentes de Actualidades del Mediodía.
9: 1:24 p.m. Muchas gracias, Guido, por la información. A esta hora de la tarde vamos inmediatamente con nuestra secuencia electoral Perú Elige.

0: Vamos con información electoral. La OMP ha culminado el conteo al 100% del nuevo Congreso. Recuerde usted, señor Rodríguez, que este Congreso va a ser bicameral. ¿Qué quiere decir bicameral? Que va a tener dos cámaras. Y hay partidos que han logrado, pues, pasar la valla y por ende ingresar. Está Fuerza Popular, está Juntos por el Perú, está El Buen Gobierno, Renovación Popular, Obras y Ahora Nación. La OMP ha culminado con el conteo al 100% del nuevo Congreso y oficializó la composición de la Cámara de Diputados, una de las dos cámaras que integrarán el Parlamento a partir del periodo 2026-2031. Los resultados finales establecieron la distribución de 130 escaños entre seis organizaciones políticas que lograron representación nacional. Con el cierre de procesamiento de actas quedó definido el nuevo mapa político de la Cámara Baja. Fuerza Popular alcanzó 41 curules y se ha convertido en la primera fuerza parlamentaria. Le sigue Juntos por el Perú con 32 escaños. El Partido del Buen Gobierno con 18, Renovación Popular con 15, el Partido Cívico Obras con 14 y ahora Nación con 10 representantes. El Buen Gobierno ha tenido es la tercera fuerza política por encima de Renovación Popular, ojo, ¿eh? No es un dato menor, ¿eh? Ojo con eso. La distribución final de la Cámara de Diputados muestra un Congreso sin una mayoría absoluta. Fuerza Popular encabezó los resultados con estos 41 escaños, Juntos por el Perú con 32, y como lo hemos señalado, el Buen Gobierno con 18, Renovación Popular con 15 y el Partido Obras con 14 y ahora Nación con 10. Los resultados reflejan una representación política diversa en distintas regiones del país. Fuerza Popular consiguió presencia en departamentos como Piura, La Libertad, Ancash, Loreto y Ucayali. Por su parte, Juntos por el Perú concretó una parte importante de escaños en Cajamarca, Puno, Cusco, Apurímac y Ayacucho. En el caso de San Martín se repartieron Japan a Japan, señor Rodríguez. Dos de Fuerza Popular y dos de Juntos por el Perú. La nueva composición parlamentaria obligará a las bancadas a construir obligatoriamente consensos para impulsar iniciativas legislativas y elegir a las autoridades del Congreso. Ningún partido cuenta con votos suficientes para controlar por sí solo las principales decisiones dentro de estas cámaras. O dentro de esta cámara, ¿no? Así que hay en realidad bastantes nombres nuevos. En el caso de Juntos por el Perú, tenemos ya justamente a las personas que están por la región San Martín y que suman pues una curul bastante interesante. Dos debutantes tenemos en Juntos por el Perú, ¿no, señor Rodríguez?
1: Así es.
0: Y en Fuerza Popular, porque el señor Alegría ya está, ¿no? Así que así van las cosas en el nuevo parlamento bicameral. Olver Peña por el Alto Mayo, por justamente Juntos por el Perú, y Jacqueline Tapujima en la zona centro de nuestra región por la ciudad de Tarapoto. Aquí se han palteado. Así que tengamos en cuenta cómo va a estar este tema compuesto en el próximo Congreso y que va a tener que tener consensos, negociaciones, y salga quien salga de presidente, pues tampoco le va a tener tan fácil que digamos. Falta ver la composición de la Cámara de Senadores, ojo.
1: Así es, efectivamente, y este es el panorama a nivel del nuevo Congreso de la República.
0: Dato adicional, Roger. Harville Colchado,
1: claro, el número
0: candidato
1: uno
0: de Ahora Nación por Lima Metropolitana, se ha convertido en el diputado más votado del país, al alcanzar 143.238 votos preferenciales. Estuvo por Tropical por acá hace, claro, algún tiempo.
1: La cifra lo
0: ubica en el primer lugar del ranking nacional de votación individual en la Cámara de Diputados. El segundo lugar ha sido para Norma Yarrow con 126.369 votos. Más atrás, Indira Wilka de Ahora Nación con 92.982 votos, Cecilia Chacón, José Baella, Jennifer Paredes, entre otras tantos. Jennifer Paredes, la hija de Pedro Castillo.
1: De Pedro Castillo. Harvey Colchado, hay que recordar que por un tema de seguridad ciudadana y con ese mismo lema de inteligencia y de los golpes que había dado anteriormente con expresidentes.
0: ¿Quién va a ser el presidente de esa Cámara de Diputados? ¿Cuál va a ser esa mesa directiva? ¿Cuáles van a ser los consensos? No creo que van a ir sería un error ir a choque de frente.
1: No.
0: Dentro, ¿no? Tienen que consensuar.
1: Y primero conocer, porque varios no conocen, no saben las legislaturas.
0: Van a aprender.
1: Van a tener que aprender. Esperemos no sean 3 años o 4 años para que aprendan.
0: De aprendizaje. Sí, pues. Me aparece caballo el señor Rodríguez, ¿no? Haciendo así. No, el segundo hace así, sí.
1: O sea, si no me refiero a que no vayan a ser o estén Hoy no.
0: Qué bien hace durmiendo. Los efectos el señor Rodríguez. Durmiendo. Creo que lo tenemos que derivar como corresponsal en el Congreso. También se queda dormido. 1:30 p.m. Hasta aquí información electoral. Nosotros nos vamos a una breve pausa y vamos a regresar con el desarrollo de más información aquí en la primera, en la mejor, en la única, en la lejana, en Tropical.
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6: Bienvenidos a la edición para la región de San Martín de hoy, lunes 15 de junio. Saludos con todos, amigos de San Martín. El Centro de Operaciones de Emergencia Nacional informó que, el 8 de junio, se registraron lluvias intensas en la localidad y distrito de Pucacaca, provincia de Picota. Estas precipitaciones ocasionaron daños materiales en viviendas. No se registraron daños a la vida ni a la salud de las personas. Sin embargo, las personas damnificadas vienen pernoctando en viviendas de vecinos. Desde la central informativa de Hombro a Hombro, recomendamos mantenerse atentos ante nuevas lluvias, revisar techos y drenajes y evitar permanecer en zonas con riesgo de inundación. Por otro lado, el Servicio Nacional Forestal y de Fauna Silvestre reportó aproximadamente 104 focos de calor en San Martín durante la última semana. No se registraron alertas de incendios forestales confirmadas o en seguimiento. Recordamos evitar quemas, no dejar fogatas encendidas y usar el fuego con responsabilidad finalmente. El Instituto Geofísico del Perú informó que, entre el 1 y el 12 de junio, se registraron 28 sismos a nivel nacional, de los cuales dos ocurrieron en San Martín. El de mayor magnitud fue de 4.0, ubicado a 65 kilómetros al sureste de Cuzco, en la provincia de Bellavista. Desde la central informativa de Hombro a Hombro, recomendamos mantener la calma ante un sismo, identificar las zonas seguras y contar con una mochila para emergencias. Antes de despedirnos, compartimos el consejo del día. Desde la central informativa de Hombro a Hombro, recomendamos incluir en el plan familiar de emergencia los protocolos de seguridad del colegio, universidad o centro de trabajo de cada integrante. Esto facilitará la coordinación de acciones y permitirá establecer puntos de encuentro seguros en caso de una emergencia.
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9: Muy bien, ya estamos aquí en Actualidades de Mediodía por Radio Tropical, siendo la 1:35 de la tarde. Estamos ya en diálogo y enlace telefónico con José Naupari. Él es experto en temas electorales y está aquí con nosotros. Doctor Naupari, ¿cómo está? Muy buenas tardes. Le estamos escuchando aquí en Actualidades de Mediodía.
10: Muy buenas tardes, gracias por la invitación.
9: Muy bien, doctor, uno de los temas en específico es sobre, primero, el tema de las actas observadas, que ahora está en cancha del jurado especial electoral. Y coméntenos un poco acerca de cómo es esta figura, cuánto es el tiempo que demora en realidad y de cuánto tiene un tiempo en específico en realidad el Jurado Nacional de Elecciones para poder tener ya listo el recuento de votos y actas observadas.
10: Claro, a ver, vamos por partes y cucharadas. Primero, como habíamos mencionado, estamos ante un supuesto de actas observadas. ¿Por qué se puede observar un acta? El acta se puede observar porque es un acta sin datos, es un acta sin firmas, es un acta incompleta, en la cual, por ejemplo, no consignan el total de ciudadanos que votaron, por ejemplo. Es un acta con ilegibilidad, es un acta con error aritmético, es un acta que contiene algún voto impugnado o alguna impugnación del elector, ¿no? O es un acta en la cual se ha dejado constancia de un pedido de nulidad. Esas actas no ingresan al cómputo y son derivadas a los jurados electorales especiales competentes para que ellos puedan resolver la observación. En el caso de la observación se realiza sobre la base de qué? Bueno, se resuelve sobre la base de un cotejo. Tú cotejas el ejemplar de la ODP con el del jurado electoral especial y si se levanta la observación, en principio debería pasar a cómputo esa acta, salvo que alguno de los partidos participantes apele esa acta observada o la resolución de esa acta observada, y en caso el cotejo no permita levantar la observación, ahí recién nos vamos a un recuento de votos, que entre la convocatoria de audiencia y la realización de la audiencia misma de recuento de votos tiene que haber 3 días. Otro tipo de audiencias que se han estado dando son las audiencias sobre apelaciones de voto impugnado. Porque tú, en el día del sufragio, el personero de mesa impugna un voto en la etapa de escrutinio ante la mesa. La mesa resuelve en primera instancia, el personero de mesa puede apelar, y es esa apelación la que también se ha estado viendo en audiencias públicas de los jurados centrales especiales, y que el jurado de las elecciones, de manera correcta, ha estado publicitándola a través de enlaces de YouTube. ¿Cuánto tiempo podría tomarse ello? Depende de la carga procesal que tenga cada jurado electoral especial, porque en principio, desde que te llega el acta, podrías resolver tranquilamente en el día o en el lapso pues, de 24 o 48 horas la resolución del acta observada. Pero como te acabo de decir también hace un momento, si es que hay que necesidad de hacer un recuento, ahí evidentemente te vas a tomar más días, porque entre que pides la cédula, entre que convocas a la audiencia y entre que llevas a cabo la audiencia misma, pues te va a tomar por lo menos de 3 a 5 días.
9: Ahora, doctor Naupari, también tenemos en cuenta que uno de los candidatos a la presidencia había pedido, pues, colaboración, ¿no? Para en sí pagar, ¿no? El tema de la nulidad de actas, ¿no? Y esto, pues, es un costo bastante fuerte. Pero, ¿se puede pedir colaboración? ¿Eso está en el margen del marco legal?
10: A ver, en principio, cualquier persona puede aportar en cualquier momento. Okay. La cuestión es que sea transparente el aporte. Otra cosa es que se pueda determinar la utilidad del aporte, que es un tema totalmente distinto. Porque tú tienes un plazo de 3 días calendario para interponer un pedido de nulidad y en ese plazo es que tú tienes que pagar. Lo que podrás pagar ahora será la tasa para recurso de apelación, pero la tasa para el pedido de nulidad la tienes que haber presentado hasta 3 días calendario después de la elección. Si no la presentaste, te van a declarar la improcedencia de la solicitud y no es quien apelación paga la tasa, eso no. En apelación paga la tasa de la apelación, pero vía apelación no puedes subsanar una tasa que tuviste que pagar al 10 de junio.
9: Ahora, ¿cuánto es el costo en realidad? Para que lo sepan nuestros oyentes, un aproximado.
10: Bueno, ahí viene un tema interesante, porque lo que ocurre es que cuando se habla de nulidad de mesas de sufragio, lo que te dice la norma del jurado es que es 25% UIT por pedido. ¿Qué es lo que ocurre? Bueno, que es más o menos 1.375 soles. Uh-huh. ¿Y qué es lo que ocurre? Por un lado, se interpreta que por pedido es en función de cada mes. Entonces, sí, claro, si pides la nulidad de miles de mesas, tienes que multiplicar 1.375 soles por cada mesa que quieras impugnar. Uh-huh. Hay otros que por su parte, más bien entienden que como el escrito es uno solo, el pedido tendría que entenderse que como es uno solo y en consecuencia tenían que hacer un solo pago. Hay otros también que eventualmente te van a decir no. En realidad es 25% por cada sustento de cada pedido de nulidad, ¿no? De tal manera que si, por ejemplo, yo te pido una nulidad de todas las mesas de un local de votación, porque en ese local de votación hubo disturbios, no tiene sentido que te pague una tasa por cada mesa porque el hecho que genera el vicio de nulidad es uno. ¿no? Entonces hay esas tres interpretaciones posibles, ¿no?
9: Ahora, sí o sí tendrían que transparentar, ¿no? O sea, rendir cuentas por pedir esta colaboración.
10: Evidentemente tienes que transparentarlo porque estamos hablando de un aporte para un acto de un partido. Por lo tanto, tiene que ser transparente esos ingresos, ¿no? Porque no vaya a ser, porque si tú terminas recibiendo el aporte en una cuenta que no es del partido, eso formalmente no es un aporte. Le está dando a otra persona por X, Y, Z motivos, pero no para el partido. Y en consecuencia, si tú lo das a una cuenta que no es del partido, no tienes la obligación de rendir cuentas.
9: Ahora, justamente los plazos creo que ya se vencieron, porque creo que tenían hasta el día sábado para pagar esta tasa, o todavía tienen un poco de días.
10: Como te acabo de decir, como te acabo de decir hace un momento, lo que te dice la norma es que tienes 3 días después de que se llevó a cabo la elección. ¿Cuándo se llevó a cabo la elección? Domingo. ¿Cuándo son 3 días? Miércoles. No es jueves, no es viernes, no es sábado. El miércoles, la semana pasada.
9: Muy bien. Bueno, en realidad la suma es gigantesca porque se está hablando de 1.751 mesas, es más de 2 millones, ¿no? Que era la tasa en sí. Era una cantidad de dinero. Bueno, así como también, estimado Naupari, los procesos justamente tanto electoral como en estas elecciones generales, en lo que hemos podido observar, pues es el trabajo arduo también del Jurado Nacional de Elecciones, que tiene que hacer las audiencias respectivas, que también son públicas a través de sus páginas de YouTube. Esto corresponde también a que pues demore un poco más el proceso, ¿verdad?
10: Efectivamente, hay un reconocimiento a cada jurado electoral especial, porque ellos son los que han terminado soportando la carga en la primera vuelta y están soportando la carga ahora en la segunda, ¿no? Y como decíamos hace un momento, esas audiencias son las que demoran, porque la audiencia, recuento, entre la convocatoria de audiencia y la audiencia, como te acababa de decir hace un momento, tiene que mediar por lo menos 3 días. Imagínate. Y evidentemente cada audiencia, bueno, aunque ahora ciertamente la audiencia, recuento, te demora menos porque son solo 2 opciones, ¿no? Pero recordarás tú muy bien que, por ejemplo, en la primera vuelta una audiencia, recuento, te tomaba entre 50 minutos y 1 hora y 8 minutos, ¿no? Ahora cada audiencia, recuento, se está tomando casi 40 minutos, pero igual es tiempo, ¿no?
9: Muy bien, muchas gracias, muy bien, por atendernos aquí, doctor Naupari, y sabemos que tenemos una agenda bastante apretada, así que muchísimas gracias por atendernos.
10: No, a ti más bien.
9: Aquí.
10: A ti más bien, gracias.
9: Muy bien. Hemos conversado con José Naupari, especialista en temas electorales, un experto en la materia, ¿no? Que dicho sea de paso también ha colaborado en este proceso electoral con el tema de transparencia. Siendo la 1:43 de la tarde, nos vamos a exteriores con nuestro compañero Brandy Torres. Brandy, te estamos escuchando fuerte y claro. Buenas tardes.
11: Muchas gracias, señor Rodríguez. Buenas tardes nuevamente a los oyentes de Actualidades del Mediodía de Radio Tropical. Para darles a conocer, la activista social Milly Vázquez Silva hizo un llamado urgente a las autoridades para que actúen de manera inmediata ante la situación de 3 menores de edad que, según denunció, vivirían en condiciones deplorables en el distrito de Morales. De acuerdo con la activista social, este caso ya fue puesto en conocimiento de las entidades competentes, entre ellas la Fiscalía y la Defensoría Municipal del Niño y del Adolescente de Muna, sin embargo,

0: de esta ciudadana que tiene a estos tres menores en su vivienda, así como también de otras personas que, bueno, han emitido pues una alerta con la finalidad de poner a buen recaudo. Para conocer un poco más este caso, escuchemos a continuación a la activista social Mili Vázquez Silva.
1: Señorita Mili, buenos días. Como luchadora social, ¿qué es lo que nos quieres dar a conocer al respecto? Cuéntanos.
2: ¿Cómo están, amigos de la prensa? Muchas gracias por hacer caso a este llamado, ¿no? Que estamos viendo ahorita en este preciso momento, el caso de tres niñas que viven en situación deplorable aquí en Morales, ¿no? Si bien es cierto, ya las autoridades competentes han tomado ya a este caso, ahorita está en la fiscalía, pero necesitamos rápida acción. Necesitamos que estas niñas salgan de ese lugar, porque la situación en que viven es bastante deplorable, bastante preocupante, porque hay videos donde muestran que estas niñas son llevadas por personas que no son parte de su familia. Y necesitamos que las autoridades lleguen pues hasta el fondo de todo este caso para ver en qué situación están.
1: ¿Qué estaría pasando, señorita Mili, con estas tres menores de edad?
2: Las niñas tienen 4 años, ¿no? Y la otra niña mayorcita tiene 11 años. La última niña tiene 2 años y medio, ¿no? Estas niñas están siendo pues llevadas por personas que no son parte de su familia a altas horas de la noche. Los vecinos están muy preocupados, ¿no? Cuando tomé el caso, me hablaron de esto, me pasaron algunos videos, el cual estamos esperando que no sean otras cosas, ¿no? Que esto ya va a tener este caso ya va a ser visto por las autoridades y ellos van a saber qué es lo que está pasando precisamente, ¿no? Ellos van a hacer las averiguaciones correspondientes para poder saber si presuntamente esta madre está lucrando con estas niñas, vendiendo pues a las menores de edad, ¿no? Que eso es un delito de cárcel. Y queremos que las autoridades sean rápidos en esto, actúen de la forma más rápida y precisa para que estas niñas sean salvaguardadas a tiempo en el lugar donde tiene que ser protegida, ¿no?
1: ¿Hace cuánto tiempo estaría pasando?
2: Esto pasa hace muchos años. La niña tiene 11 años, ¿no? Y hay otra niña que tiene 4 años, a las cuales pues las ven salir con personas que no son parte de su familia. Y eso es preocupante porque las madres que deberían ser las que protegen a sus hijos no están actuando como deben actuar. Ahora, no están protegiéndolas. Es bastante deplorable. Se ha visto en las fotos que estas niñas duermen encima de la basura, ¿no? Y esto es más preocupante aún con personas que presuntamente meten a la casa a hombres. Y son los vecinos que han dado esa alerta ahora, porque ellos también ya no aguantan ver estas cosas, ¿no? Este tipo de acciones por parte de las madres. Así que he tomado el caso, pero ya tiene conocimiento la de MUNA, tiene conocimiento ya la fiscalía. Solamente necesitamos rapidez para que los entes necesarios que están en este caso, que han tomado el caso, puedan actuar de forma inmediata. Porque son menores de edad y son niñas que no tienen voluntad propia, ¿no? Así es que es preocupante.
1: ¿Correrían el riesgo de cualquier hecho concreto que podría pasar contra su integridad u otro caso de repente, Mili?
2: Claro que sí, es por esa razón que he decidido denunciar ante la prensa para que actúen de forma rápida, porque lo que estamos viendo acá es algo atroz, ¿no? Son niñas pequeñas. Son niñas pequeñas y esto tienen que denunciar en cualquier lugar, en cualquier zona que suceda. Los vecinos tienen que denunciar, porque si no denunciamos nunca nos vamos a enterar, ¿no? Vamos a terminar siendo cómplices, porque la indiferencia también es violencia.
0: Bien, señora Aguilar, ahí estuvieron las declaraciones de la activista social Mili Vázquez Silva, dando a conocer esta situación por la que vienen atravesando estas tres menores de edad, ¿no? Que viven pues en la quinta cuadra del Jirón Bolognesi en el distrito de Morales, ¿no? Donde las autoridades competentes ya vienen tomando este caso y además pues la activista social exhortó a la ciudadanía a denunciar cualquier hecho que ponga pues en peligro a niños y adolescentes, recordando además que la indiferencia frente a estos posibles casos, ¿no? O situaciones de riesgo también podrían contribuir pues a que estos casos permanezcan ocultos. En tanto, las autoridades

0: competentes continúan realizando las diligencias correspondientes e investigaciones para esclarecer, pues, ¿no?, los hechos y determinar las acciones correspondientes en resguardo de las menores involucradas. Bien, señor Aguilar, esta es la información que tenemos que compartir a esta hora de la tarde para los siguientes actualidades del mediodía de Radio Tropical.
1: Muchas gracias por toda la información, mi estimado Brandy Torres. Siendo la 1:50. La familia Saavedra Grandes tiene el agrado de invitar a usted y a toda la familia a la Santa Misa en memoria de quien fue la señora Lastenia Grandes Pérez, viuda de Saavedra, justamente hoy 15 de junio, lunes, a las 7 de la noche en la iglesia central de la ciudad de Tarapoto. Al término de la celebración religiosa, agradecemos profundamente que nos acompañe al jirón José Olaya, número 1355, barrio Huaico, para compartir junto un momento de recuerdo y apoyo familiar. La familia agradece anticipadamente su gentil asistencia y sus oraciones. Siendo la 1:51 de la tarde, vamos con más información porque justamente el mes de junio también es un mes de color, un mes de todas las celebraciones que tienen que ver y la marcha también del orgullo LGTBIQ+, que se realizará el 26 de junio en la ciudad de Tarapoto. Dicho sea de paso, van a organizar también integrantes de otras provincias, como es la provincia de Huanjuy, que han venido a dar este anuncio importante en la ciudad de Tarapoto. Escuchemos.
2: En realidad, nos estamos sumando a esta invitación muy importante para nuestra comunidad LGTB, que se realiza el viernes 26, a partir de las 2:30 de la tarde. El inicio, el recorrido es desde la Plaza 2 de Febrero. Vamos a pasar por la Plaza de Armas de Tarapoto y luego vamos a terminar en el local de decorador Irwin. No sé si lo conocen. Entonces, invitar a la población para que se sume a ese gran evento en el cual muchas de nosotras reflejamos alegría, reflejamos, denotamos mucho interés en esta marcha, como para que sea histórica y que todos los años se hace en el mundo, en el Perú, y que es histórica. ¿Por qué? Porque reivindica nuestros derechos, exige justamente al Estado mucho más derechos para cada una de nosotras, ya que últimamente se ha recortado y que es un espacio necesario, justo, igualitario para todos nosotros.
3: ¿Cuándo se va a realizar exactamente este recorrido y toda la programación que ustedes tienen ese mes?
2: Hay diferentes actividades que se va a realizar, que se está realizando desde el día de ayer. Va a haber una conferencia también de prensa que se va a invitar a los demás medios. Y el día central es el 26, viernes 26 de junio, ¿no? Se ha elegido esta fecha como para invitar a las demás instituciones estatales, como es el tema de salud, centros educativos y otras instituciones que son aliados con el Poder Judicial, la Defensoría del Pueblo, etcétera.
3: Muy bien. ¿Un aproximado de cuánta comunidad tiene aquí en la región de San Martín? ¿Se tiene algo previsto también entre otras provincias que vayan a venir acá a la ciudad de Tarapoto?
2: Sí, se está sumando, por ejemplo, las chicas que están presentes acá, Huanjuy, toda una delegación, para que justamente esté presente y que se vayan sumando a esa gran marcha. Ojo, y no solamente participan gente de nuestra comunidad LGTB, sino también gente heterosexual que apoya nuestra causa y está siempre tendiéndonos una mano para que salga bonita esta actividad.
3: ¿Quiénes son las
2: que están acá? Ellas son Michelle y sus Traviesas del Swing, una agrupación joven de mujeres trans, en el cual, pues, no digamos que vaya a igualar a Sexy Charapitas, pero a lo menos creo que son un grupo independiente, ¿no?
3: Sí, ella les mira.
2: Más o menos. Más o menos.
4: ¿Cómo le conocen a ella?
3: ¿Cómo le conocen? Bueno, yo soy la Sexy Culebra, ya me presento como la Sexy Culebra, está en mi TikTok, pero soy una traviesa más en el escenario, porque somos Michelle y sus Traviesas del Swing, desde Huanjuy, una agrupación joven que ya venimos más o menos un año ya cumpliendo
5: ¿Todas cantan?
3: Sí, solamente Michelle, ella es Michelle.
5: A ver si nos regala un tecito.
3: Ahí te pasa Michelle.
5: Ah, a capela.
6: ¿Ya? Hola, ¿qué tal? Mi nombre es Michelle. Somos, ya como mi amiga nos viene mencionando, somos una agrupación joven de chicas trans, por supuesto. Netamente fanjuina las tres, también Saori fanjuina. Pero venimos, pues, como a veces dice, el dicho nadie es profeta en su tierra, ¿verdad? Y nosotros salimos pues a buscarnos, a hacernos la vida. Y por ejemplo, ahorita nos encontramos en esta bella ciudad y hermosa, acogedora, Tarapoto. ¿Ya? Y nuestra canción bandera, pues ahora que estamos sacando, es Enamorada, Enamorada. Enamorada, enamorada, enamorada de ti. De los camarógrafos. De los camarógrafos. Es una canción muy bonita, ya nos pueden encontrar en nuestra página como Michelle Salas y en el TikTok como Michelle y sus travesías del swing. Hacemos música, hacemos diversión,
4: show.
6: Un buen show, un buen espectáculo, sanamente, sin nada de groserías, obviamente, toda la diversión sanamente, un show asegurado.
4: Cantamos de ustedes todo. Van a hacer justamente el día viernes.
6: También nos vamos a sumar, estamos sumando, o sea, en ciencia y la comunidad es una sola, ¿no? Y vamos a estar, pues, obviamente, juntas, unidas entre todas acá nosotras. Ajá.
4: ¿Van a ver los carros alegóricos?
7: Sí, justamente se prevé que van a participar varios carros alegóricos en el cual diferentes instituciones se van informando, pero también grupos, ¿no? Por ejemplo, nosotros de Fanjui estamos alquilando un carro alegórico para poder presentarnos como una delegación de Fanjui y que sea mucho más visible, más alegórico, bonito, ¿no? Y en el cual la población pueda disfrutar de todo este evento muy bello, muy bello.
8: Pero va a ser no solamente nosotros, ¿no? Van a venir otras delegaciones más, o sea, otros chicos más, otras chicas más. Como dijo, sí. Mencionó Saori, no solamente van a ser gays o trans, van a ser chicos heteros o mamás o papás que nos apoyen en la marcha.
4: Ahora, ¿se van a sumar también autoridades? ¿Han confirmado ellos?
7: Todavía no están por confirmar que se van a sumar autoridades, pero sí van a ser representantes, por ejemplo, de la Defensoría del Pueblo, los centros de salud, que son muy importantes, trabajan siempre con nosotros para la prevención de ITS, ¿no? Pero también en la defensa de los derechos de nuestra población, como la Defensoría del Pueblo o la Fiscalía de la Nación. Sí. Se le invita a la población a sumarse a esta marcha, que es muy reivindicativa para cada uno de nosotros, histórica, en el cual se lucha por nuestros derechos, cada vez más lapidada por el Estado, pero que en ese día lo vamos a demostrar con alegría, con algarabía y con mucha diversión para cada uno de la población.
1: Muy bien, y ahí tenemos ese anuncio importantísimo. Siendo la 1:57 minutos, Alonso.
9: A esta hora de la tarde vamos con información importante. La Cooperativa de Ahorro y Crédito San Martín de Porres apertura próximamente un nuevo local porque ha colocado hoy la primera piedra de su nueva sede, su segunda sede en la avenida Alfonso Ugarte. Escuchemos.
10: 15 de junio, marcamos nuevamente, ¿no? El crecimiento cada vez más apoteósico de su cooperativa San Martín de Porres, ¿no? Con ya la entrega del local, con el tema de la primera piedra, del segundo local, valga la redundancia, de la oficina Tarapoto. ¿Qué permite eso? Oportunidad de crecimiento para nuestros miles de socios. Como parte nuevamente de un plan estratégico ya desarrollado, con la exigencia propia, ¿no? De lo cual los funcionarios de la cooperativa establecen. Hoy día damos el inicio, ¿no? de esta gran historia. Un local aproximadamente el área 517 metros cuadrados, ¿no? Muy moderno, definitivamente, como corresponde para que alberga a nuestros miles de socios, para brindarle no solamente el confort, sino la confianza ya garantizada. Creo que hoy su cooperativa va a permitir también el posicionamiento cada vez más fuerte en lo que es San Martín. Y con este segundo local, creo que en Tarapoto también vamos a seguir brindando una atención oportuna a nuestros socios, aquellos que realmente están exentos de repente de la inclusión financiera. Su cooperativa San Martín tiene, ¿no? esa oportunidad para poder nuevamente generar con él y compartir el crecimiento y mejorar la calidad de vida de sus miles de socios.
9: Estamos hablando de una inversión aproximada y ¿en cuánto tiempo se estaría ejecutando la obra?
10: A ver, te comento, la inversión es con recursos propios, aproximadamente 2.900.000. El tiempo proyectado son 210 días calendario, ¿no? Así que la empresa responsable, Grepco, establecerá sus condiciones, la parte técnica, y la cooperativa San Martín siempre salvaguarda, estará supervisando para que este local tenga las condiciones técnicas como así se ha planteado en el expediente técnico.
11: Se ha hablado de otras sucursales de repente abrir en otras regiones.
10: Sí, claro, justamente lo comentó el presidente, yo también hice el alcance. Ya estamos en el proceso de remodelación de la agencia de Chachapoyas en la región de Amazonas. Justamente priorizado el tema de tener bastante posicionamiento en la parte de la zona del oriente. Tenemos en la región de Loreto, en la región de Huánuco, en la región de San Martín y en la región de Cesapoyas. Creo que eso va a garantizar esta presencia tan marcada de su cooperativa y que va a permitir oportunidad de inclusión financiera, como justamente no lo he comentado. También estamos en proyecto de evaluación en lo que será el distrito de Tabalosos. Alonso de Alvarado también está dentro de este, digamos, de esa proyección de crecimiento. Asimismo, Nueva Cajamarca también es un mercado bastante interesante. Si bien es cierto, tenemos nuestra agencia en Rioja, ¿no? Pero también queremos necesario y conveniente que las bondades propias de los servicios y productos que su cooperativa San Martín brinda puedan ser de alcance de más socios.
12: La cooperativa se garantiza una mejora de los servicios de la cooperativa para muchos socios que no van a necesitar ir al centro.
13: ¿Cuántos socios tenemos ahorita en la cooperativa a nivel de todas las sucursales?
12: 87 mil socios. De ellos, más de 20 mil están aquí en la ciudad de Tarapoto. Es impresionante la cantidad de socios que tenemos acá. Y necesitan que las entidades que les damos servicios financieros piensen en ellos. Porque ir al centro, no hay cómo meter vehículos al centro.
13: Acercar los servicios a los socios.
12: Exactamente, acercar los servicios a los socios. Permitir que socios que no acceden al financiamiento accedan. Una mayor cantidad de socios que son pymes van a poder venir a este espacio. Aquí cerca está el Mercado 3, que internamente tiene más de 800 usuarios. Y alrededor tiene cerca de 5.000 pymes en total. Y justo esos son los clientes que la cooperativa trata de servir. O sea, la cooperativa los capta y les ofrece servicios financieros, ya sea para que ahorren, ya sea para sus préstamos, ya sea para sus transferencias, en fin, todos los servicios. Incluso estamos pensando en la compra de un paquete que les dé servicios financieros para que ellos puedan pagar virtualmente, tengan billetera digital.
13: Dentro de la informalidad que tanto se habla, esto es parte de la inclusión financiera también, claro. Aquellos que están en ese bolsón de la informalidad.
12: Exactamente.
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9: Titulares actualizados lunes 15 de junio del año 2026, año de la esperanza y el fortalecimiento de la democracia. Fiscalía de Prevención al Delito, en coordinación con las autoridades de Morales, como el sector salud, municipalidad, su prefectura, lograron la incautación de una gran cantidad de productos no aptos para el consumo humano.
15: Roldán Ríos Pinchi, fiscal de Prevención al Delito, dijo que esta acción se realiza en el marco de la cercanía de la fiesta de San Juan e hizo un llamado a la población a tener mucho cuidado al momento de realizar la compra.
9: Nuevo gerente municipal en la Municipalidad Provincial de San Martín, se trata de Eliseo Lavi Saboya, informó que se asumió funciones el pasado jueves y actualmente viene realizando reuniones de coordinación con distintas gerencias.
15: Kevin Salas, regidor de la Municipalidad Provincial de San Martín, informó que las investigaciones sobre el presunto robo de las carretas continúa a pesar de haberse recuperado. Es importante sancionar a los responsables.
9: Gerente de Seguridad Ciudadana de la Municipalidad Provincial de San Martín denuncia que en la Avenida Aviación se está realizando de manera ilegal piques ilegales con automóviles de alta gama.
15: Fernando Zamora Corrales dijo que producto de esta acción ilegal, un automóvil se despistó aparatosamente, felizmente sin daños personales que lamentar. El conductor se dio a la fuga.
9: 5 personas fueron detenidas luego de protagonizar actos de la alteración del orden público en el sector 9 de abril en Tarapoto. El hecho ocurrió ayer domingo en horas de la tarde.
15: Durante la intervención de Serenazgo y la Policía Nacional, los implicados se habrían resistido a la autoridad y lanzando piedras contra los agentes, ocasionando daños de consideración a un patrullero y lesiones leves a algunos efectivos.
9: Activista social Mili Bajes denuncia que 3 menores de edad que viven en situación precaria estarían siendo utilizadas por sus madres. Existen videos que muestran que son sacadas de sus viviendas por desconocidos en altas horas de la noche. 2:04 PM, llegamos a la parte final del día de hoy, que es en sintonía de Tropical. Viene Carlos Alberto Jr. y la reunión, mientras trata de configurarse el señor Rodil Dávila, que está preocupado porque las apuestas no le salen en el Mundial, señor Rodríguez.
16: ¿Eh? Así es, ahorita hay un partito nada más.
9: Ahí está jugando Bélgica, me parece con Egipto. Yo he apostado que hay 2-1, ojalá. España me decepcionó. Yo aposté 8-0, señor.
16: Wow.
9: ¿Sabes cuánto quedó? 0-0. Dios mío, mi polla mundialista.
16: Perdió.
9: Ay, ay, ay.
16: Bueno,
9: en fin,
16: es parte.
9: Con nosotros será hasta el día de mañana. Muy buenas tardes.
16: Buenas tardes.
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Estamos iniciando el programa, gente. Estoy en cabina, soy Carlos Alberto Jr. Qué bueno es acompañarte en esta excelente tarde musical de hoy, lunes, iniciando nuestra labor de hoy. De hoy lunes 15, prácticamente mitad del mes 6. Mes de junio, mes de San Juan, mes de Día del Campesino, mes de papá. Hoy contamos con una temperatura de 31 grados, con una sensación térmica de 34 grados. ¡Bienvenidos a la reunión de hoy!

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0: con 6 en la número 1 y la radio de primer lugar, Tropical. Estamos presentando nuestra reunión de este lunes. ¡Excelente! Aquí está el grupo que visita, por motivo de San Juan, nuestra ciudad de Tarapoto. ¡Hermano Silva! ¡Qué éxito, ah, qué éxito! Actualmente está en la posición número 2. No, perdón, número 3, perdón.
1: ¡Silva!
0: Hermano Silva con su muñeca integra nuestra top 10 de la semana y posiblemente este viernes esté posicionándose en la número 1. ¡Díselo!

3 de la tarde con 12 minutos. 3 con 12. Aquí está otra buena. Otra buena que ingresó a nuestra top 10 el viernes pasado. Farruko, Crazy, Steve Aoki. ¿Ya pa' qué?

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1: 3 de la tarde con 20 minutos. A las 4 y 30 tenemos, como todos los lunes y miércoles, así es, como todos los lunes y miércoles, tenemos la secuencia Los Clásicos del Reggaetón. Así es. 4 y 30, lunes y miércoles, Los Clásicos del Reggaetón. Aquí está la voz de Araceli, su alma rebelde. Esta cobardía.

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0: que impone su estilo. El grupo que revolucionó con su cumbia. Corazón Serrano, el grupo que bajó a los grandes de la cumbia, como es el grupo 5, Caribeños, Armonía 10, por mencionar, ¿no? Hermanos de Aipen. Bueno, en fin. Vamos a dar la bienvenida a esta hora. A ver. 3 de la tarde, 44 minutos. Damos la bienvenida a Estudios de Tropical, a Tania Mili. Tania Mili, muy buenas tardes.
1: Hola, Carlos Alberto Junior. Muy buenas tardes también para ti. Aquí estamos listos en los Estudios de Tropical. ¿Qué tenemos preparado para hoy?
0: ¿Qué tal la presentación que te hago, Tania Mili? ¿Te fascina? ¿Te encanta? ¿Te aloca? ¿Cómo le tomas?
1: Me encanta, Tania. De verdad que le has puesto un tono súper dinámico, se siente la energía y eso es justo lo que buscamos para conectar con la gente. Así que todo perfecto, sigamos adelante.
0: Solo espero que no te equivoques, Tania Mili. Tú eres Tania Mili y yo soy Carlos Alberto Junior. Estamos en la reunión por Radio Tropical que va de 2:30 a 5 de la tarde. Y ahorita es, en estos momentos, la hora 3 de la tarde, 45 minutos.
1: Ah, claro. Perfecto, Carlos Alberto Junior. Sí, tienes toda la razón. Estoy atenta, son las 3:45, así que seguimos con toda la energía en esta franja horaria. Adelante con el siguiente segmento.
0: A ver, quiero que me detalle los principales titulares. Acostumbrado que tú me tienes ya

0: Hoy, lunes 15 de junio de 2026, los titulares más importantes incluyen la cumbre del G7 en Francia, donde se busca estabilizar la crisis en Irán, el conflicto en Ucrania y el ascenso industrial de China. En Perú, la OMPE cerró el 100% de las actas, pero la segunda vuelta está en suspenso, con solo 4.209 votos de diferencia. Además, arrancó el Mundial 2026 con un empate entre Países Bajos y Marruecos y una goleada de Alemania a Curazao.
1: Y el resultado de España, porque los fanáticos de Cabo Verde están celebrando este histórico empate que ante España en el Mundial 2026. Háblame de este empate que surgió entre Cabo Verde y España.
0: Exacto, fue un encuentro realmente histórico. España, que era una de las favoritas, no logró imponerse a Cabo Verde y el partido terminó 2-2. Cabo Verde se adelantó en dos ocasiones y España empató con un gol en los últimos minutos. La afición de Cabo Verde está eufórica porque es un resultado que nadie esperaba.
1: Así es un resultado sorpresa, digamos que sí, porque según especialistas deportivos, España es uno de los favoritos para llevarse esta Copa del Mundo.
0: Así es, y por eso este empate ha sacudido las predicciones. Los expertos ya hablaban de España como un serio candidato, pero Cabo Verde demostró una garra tremenda. Así que ahora España tendrá que remar contra la corriente si quiere seguir en el torneo.
1: Así es, mi querida Tania Mil. Entonces vuelvo contigo en cualquier momento. Seguimos presentando nuestra reunión.

0: arrancó.
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0: maravilloso, fantástico, espectacular lunes. Con la buena música que te acompaña ahí en tu centro comercial, en tu casita, en tu oficina, en tu taller. Con toda la gente brava, la gente positiva. Eso, y aquí está sonando ya la ubicación número uno de nuestra top ten de la semana. Con la bandera Cintia Sánchez.
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0: Piel morena número dos.

0: ¡Gracias!
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0: hermosísimo jingle por los 65 que está cerca.
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0: Las 4 de la tarde con 33 minutos. Damos inicio, como todos los lunes y miércoles, a la secuencia Los Clásicos de Reto.

Señores, presentamos los clásicos del reggaetón, así con látigo. Así con látigo. Azótame, dice por ahí. Azótame. Azo. 4 de la tarde con 39.

No hay el que me achore, voy a decir. Al parecer tenemos un pequeño impasse con Tania Emily. A ver, ahora sí, Tania Emily, ¿me escuchas? Nanay. ¿Qué pasa? ¿Qué pasa? ¿Qué pasó? 4:47 4:47. No hay reacción de Tania Emily. No te dice nada, Tania Emily. No te dije nada malo. A veces se pone pero terca Tania Emily. Más adelante si tenemos suerte para comunicarnos con ella. 4:48 Seguimos presentando los clásicos del reggaeton.

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0: estás sintiendo el tono.
1: Ok, solo 5 minutos para las 5 de la tarde. 5 nos separan de las 5. Ahora sí, vamos a ver si tenemos contacto con Tatemili.
2: Claro que sí, quedamos atentos. En unos minutos, a las 5, retomamos la señal y seguimos con todo en la reunión.
1: Ya estoy contigo, Tatemili. Estoy contigo para el punto final, pero antes quiero que me informes de detalles de esta información que es tendencia. Se dio a conocer en horas de la mañana lo que es la tragedia, lo que sucedió en Río de Janeiro, Brasil, con referencia a la muerte de un youtuber, como es conocido como Caspi, y el cantante Oliver Tree.
2: En un trágico accidente aéreo el domingo en Río de Janeiro, Brasil, dos helicópteros colisionaron, dejando 6 víctimas mortales. Entre los fallecidos están Oliver Tree, el cantante estadounidense, y Gaspar Gaspi Prim, un influencer argentino de 23 años. La tragedia ocurrió en el barrio de Recreio dos Bandeirantes y las autoridades ya iniciaron una investigación.
1: Bueno, lo que también están dando su pésame son los artistas, el productor musical argentino como es Bizarrat, Nicki Nicole, Duki y Trueno, que despiden al productor Lucas Vignale, que falleció junto a Gaspi.
2: Exacto. Muchos artistas se han sumado a las condolencias. Bizarrap, Nicki Nicole, Duki y Trueno han expresado su dolor por la pérdida de Lucas Vignale, quien era un productor muy querido, además de Gaspi. Sin duda es una gran pérdida para el mundo de la música y las redes.
1: Sobre todo el género urbano.
2: Así es. El género urbano ha perdido a dos figuras clave, tanto en la música como en la producción.
3: Sus colegas
2: no solo lamentan la partida, sino también el impacto que tenían en la innovación del género.
1: Ok, Tatemili, vamos con el mensaje positivo para los oyentes para despedir el programa de hoy. Despedimos el programa de hoy con un mensaje positivo, tal cual tú lo sueles realizar.
2: Por supuesto. Amigos, recuerden que, aunque hoy vivimos una gran pérdida, cada día es una oportunidad para valorar a quienes amamos, seguir nuestros sueños y construir un futuro con esperanza. Nos escuchamos mañana. Sigan brillando.
1: Valora siempre a lo que amas. Valora lo que quieres.
2: Exacto. Y no olviden que cada paso, por pequeño que sea, nos lleva hacia adelante. Gracias por acompañarnos hoy y nos reencontramos en la próxima emisión. Un okay. Abrazo a todos.
1: Ok, Tatemili, gracias por tu participación. Soy Carlos Alberto Jr. Re agradecido por tu sintonía. Recuerda que los lunes y miércoles presentamos esta secuencia que va a las 4:30 para el cierre del programa. Y los martes y miércoles, los martes y jueves presentamos canciones que ese tipo no escuchas dentro de nuestra reunión. ¡Cerramos! Ahora sí, nuestra secuencia. Te cuida, gente. Hasta mañana.

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1: Aria Vega, Ryan Castle, La Costeñita, Premio, Ni a la Boca, Chimbazo, Chévere, Remix.

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1: India Maica, alístate con tus viracochas, que nos vamos a Cajamarca a gozar de los carnavales. Muy bien, patroncito. ¡Viracochas! ¡Vénganse rápido! ¡Que nos espera el burro!

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2: ¿Qué es la endodoncia? La endodoncia es un tratamiento odontológico que tiene como finalidad conservar el diente. Consiste en la eliminación total o parcial del tejido pulpar dañado. Es comúnmente conocido por los pacientes como matar el nervio. Se realiza

o fracturas. La endodoncia consiste básicamente en eliminar el tejido pulpar. Se limpia y se conforma el conducto para su posterior obturación y restauración. Este tratamiento no solo alivia el dolor, sino que también